excelente jornada y dándole la bienvenida a la radio, transmitiendo desde nuestros estudios ubicados en Lisandro de la Torre 474, Santa Rosa, capital de la provincia de La Pampa, Argentina, emisora pampeana AM 890.

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Hola, hola, hola, hola, hola, hola, hola, hola, hola, hola, ¿qué tal? Muy, pero muy buenos días, buen arranque de jornada, buen miércoles para todos. Así es, estamos arrancando una nueva jornada, un nuevo día, una nueva mañana, en un miércoles que está pintando lindo lo climático, por lo menos linda temperatura, súper cargadísimo el cielo cubierto, mucha humedad, bien, sí, está ahí cargadito, cargadito, que en cualquier momento decís, algo va a venir, algo va a venir, y deseamos que disfrutaras hasta ayer, por lo menos, ¿no?, en lo climático. Poca partida ahora comenzarán jornadas en donde estará marcada por la inestabilidad, por los alertas, alertas por tormentas, alertas por vientos, de acá hasta el viernes inclusive, espantoso, espantoso, espantoso, pero esperemos que por lo menos podamos pasar un buen momento. Y estamos arrancando, claro que sí, para ponerle así, un poquito de onda, de actitud, esta primera mañana de esto que se llama Con el Pie Derecho. De la mañana, 36 minutos en toda la República Argentina en este miércoles 6 de mayo. Estamos mitad de semana quebrando la misma, así, parado sobre el Ecuador, ahí más cerquita del finde, y venimos avanzando a paso firme, buen ritmo, por lo menos hasta ahora, que no decaiga, que no decaiga. Llega el momento en donde en este espacio estamos a estar presentando una cascada de noticias, una cascada de vibraciones, una cascada de sentimientos, una cascada de intensidades, una cascada, sí, una cascada. Así es, como está de moda ahora también de alguna manera, pero bueno, comenzando en otra nueva jornada, despertándonos de a poquito, de a poquito, de a poquito, levantándose, diciendo dale, vamos, vos mismos tratando de... ¿no? De alentarte, viene esa cuestión interna, viste, que decís, che, viste, tenés el mal que te dice quedate, el bien que te dice, no, tenés que salir a trabajar, tenés que salir todos los días, y el mal que te dice, quédate un ratito más en la cama, no pasa nada, ¿quién te va a decir algo? Y el otro diciendo, no, porque sabés lo que te pasó la última vez, te quedaste un ratito más de la cama, y no fueron 5 minutos, fue media hora, y después... ¿no? Así empezar a andar acelerado, acelerado, porque claro, pasa esto, está bien, le ganaste media hora al reloj, al día, pero... después tenés que andar corriendo, ¿no? Para estar llegando a todos lados y no llegar tarde. Bueno, es eso lo que pasa, ¿no? Esta hora de la mañana tenemos esos sentimientos, por eso los entendemos. Bien, a las y a los luchones, a los madrugadores, madrugadoras también, que se levantan nuevamente y le hacen patria. Bien, desde bien tempranito, levantándose para estar arrancando en otra jornada. Con paragüitas a salir hoy, ¿eh? Paragüitas, pilotín, piloto, los implementos de lluvias, tenerlos ahí a mano porque sí, va a ser una jornada inestable que ya está marcando también por lo menos desde lo que es la mañana. Así que, ¿se puede dar? Sí, se puede dar. Y algo de agua seguramente volveremos y esperemos que sea con algo de agua y no mucho más que eso. Estamos en el Duplex en simultáneo acompañándolos como siempre en una nueva jornada y conectados en estas dos lindas radios. Cantando LU33 AM890, emisora Pampiana, y también nos podés escuchar, claro, en Power 103.7 hasta las 8 de la mañana. Haciendo esta primera mañana, como hace ya 17 años, también nos podés, te podés descargar las aplicaciones a través de la tienda de Play Store. Simple, fácil, ¿no? La descargas allí, elimina la aplicación, bien que ya no te sirva, que ya no uses, si tenés detonado el teléfono. 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Renovado sitio, ¿eh? Los invitamos, lógicamente, no solamente que podés entrar y a través de esa página podés estar escuchando nuestra programación, tanto de Power como de LU33, lo que quieras escuchar en el momento que entres, sino también te informás. Bien, te informás con noticias, con editoriales, con análisis, noticias con lógicamente también creadas, bien y generadas en este espacio, más allá de lo que pasa lógicamente en el resto de la provincia, en el país y en el mundo, www.radiospampianas.com.ar. Allí te invitamos también para que puedas visitar nuestro sitio, y es gratis, ¿sí? Tenés que tener una conexión a internet, nada más, tenés que tener datos, ¿no? Si lo haces desde tu teléfono, pero después es gratis. En cualquier momento vamos a poner, hay un monedero, vamos a poner algo para que hagan una donación, qué sé yo, ¿viste? ¿Viste cómo es todo? ¿Viste? Acá, ¿viste? Siempre ahí, estar pidiendo. Bueno, por ahora no, pero bueno, ¿quién te dice que por ahí, viste, de repente aparece algo y decís, bueno, ¿querés donar? Bien, ahí ponemos el alias, qué sé yo. No, a través de tu tarjeta de crédito, lo que sea, aceptamos lo que quieras. Aceptamos lo que quieras, también aceptamos un chorizo seco, bien, lo que sea, no lo puedes pasar por la pantalla, pero bueno, te queda una vuelta, no hay ningún tipo de problema. Bien, ¿qué te gustaría comer a vos, como sea? ¿Qué desayuno para vos es decir, che, qué desayuno copado es para vos, Nati? Y buen día, ¿no? Obviamente. ¿Pasta frola? Así, digamos, con eso sos feliz. Digamos, te ponen una pasta frola para el desayuno. Y así, te quedaste tildada y sos el amor de mi vida, le decís, no quien sea, en una manera de decir, pero va con una pasta frola. No sos de esos desayunos
Bien. No, sí, porque dije, ¿cuál sería que yo uno por ahí para pedir? Que no es lo que haga lo cotidiano, lo diario, ¿no? Digo, viste, vos decís, bueno, tenés la posibilidad. Viste, cuando vas a los hoteles, viste, esos hoteles all inclusive, ahí selva negra, ahí ya empieza a pedir, viste, ahí empieza a pedir, bueno, la selva negra, viste, cheesecake, empieza a mandar. Pero viste, cuando vas a los hoteles, no sé, yo hace mucho tiempo, ¿no? Pero viste, el all inclusive, poné, ¿no? Viste que tenés, otros hoteles que tenés un montón de variedades, que jamás, por eso después hablas con descompostura, porque le querés meter un poquito de todo. Cuando decís, si normalmente ya tu estómago ya está acostumbrado bien a lo que es un café con leche, un té, un mate cocido, un café, el que lo hace, ¿no? A la mañana, algunos bizcochitos, bien, puede ser alguna factura o no, alguna galletita dulce, bien, mermelada, manteca, dulce de leche, ponele que yo alguna cosita de esa, no todo junto, digo, algo de eso, que lo habitual, por lo menos lo que tengo por estos lados. Y cuando vas a esos lados, como decís, bueno, tengo que aprovechar porque me costó, hice esfuerzo, entonces vos decís, te querés meter todo, y vos decís, ¿para qué? Y después viste que metes juguito de naranja, panceta, huevo, qué sé yo, viste, jamón, un montón de embutidos, y además un montón de cosas, que porque vas probando un poco de todo, y después, viste, andás con un poquito de compostura, y después decís, bueno, liberame el baño, ¿no? Que nadie se te ponga, viste, ni te ponga ningún obstáculo, porque de acá voy directo y me tiro de cabeza al baño. Y pasa eso, porque no está acostumbrado el estómago. Entonces, viste, somos animales de costumbre. Cuando después le queremos meter todo ese tipo de cosas, pasan esas consecuencias también. ¿Te ha pasado? ¿Sí? Sí. En Bariloche con el chocolate, ¿le metiste cuánto chocolate? ¿Chocolate en rama? ¿Querés probar? ¿Chocolate en rama era? ¿Sí? ¿O distinto tipo de chocolates? Está bien, hasta deja líquido, da un contexto, Bariloche, da un contexto para eso. ¿Y en qué derivó? También ahí, clausuraste el baño. No, más o menos, no, disculpen a la mañana los que están desayunando. Yo tengo una anécdota que no es para contarla, no es radial, pero de chico con maní con chocolate. El maní con chocolate, no sabe la que tengo. No sabe la que es una cosa, pero que quedó en los anales, ¿no? De allá, de mi pico querido, también era chico, era edad de primaria también, pero... fue terrible, terrible, así que imagínate. 3 cajas de maní con chocolate. Bajo el sol me comí. Así que nada más, después sabe lo que vino después. Bueno, ni hablar, porque después, bueno, obviamente van a dejar desayunar a la gente acá, ¿no? Va a decir, ¿no? ¿Qué están contando? ¿Qué están hablando esta gente a la mañana? Y bueno, estamos así, bien, qué sé yo, entrando un poquitito tranqui, después ya entramos con las noticias, las informaciones, y ya absolutamente todo cambia. Y todo cambia, dice, ¿no? De alguna manera, pero bueno... Acá estamos. Hay alertas, atención, ya vamos a estar ahora lógicamente ampliando, alertas que se mantienen vigentes, pero alertas que han subido de nivel en cuanto al color, la complejidad, en cuanto a la severidad también. Y esto es donde a mí me da un poquito de escalofríos, porque todavía tenemos la tormenta del 18 de febrero, acá. La tormenta del 16 de abril, ¿se acuerdan también? Acá, ¿no? Que fueron las inundaciones terribles también que tuvimos. Entonces, Santa Rosa, estamos muy sensibilizados y te ponen un nivel naranja, ¿no? Y viste, qué sé yo, ¿no? Viste, como para decir, bueno, no subestimar, esperemos que, bueno, el municipio haya lo que tenga que hacer, particularmente, por lo menos de su parte, ¿no? Limpiar desagües, ¿no? Particularmente, haber ido a ver los cuencos, a ver cómo están, en qué situación, porque siempre denuncian que los cuencos no se hacen mantenimiento. Así que digo, bueno, hay ciertas circunstancias que lógicamente son ajenas a lo que vos podés llegar a hacer. Bien, hay lluvias muy fuertes que lógicamente exceden cualquier sistema pluvial y lógicamente puede haber consecuencias, pero bueno, si no colaboramos, digo, ¿no? Desde cada parte, nosotros, lógicamente, fijarse con el tema de la basura, ¿no? Por ahí esperar un poquito para sacarla, particularmente, esto está hablando a partir de la tarde, ¿no? Por ahí, viste, evitar, qué sé yo, para que no esté dando vuelta, que por ahí de repente, por alguna cuestión u otra, termine tapando algún pluvial. Así que bueno, esperemos que por lo menos cada uno haya hecho su parte, bueno, el municipio en este caso, limpiando los desagües, etcétera. Bien, ahora que todavía, viste, tenemos tantas hojas por el otoño y esas mismas hojas que si no las sacamos rápido, eso terminan tapando cualquier desagüe. Viste que quedan las canaletas, chequen las canaletas de sus casas también, suban al techo, háganlo, ¿no? Son las cosas que uno puede llegar a evitar como para que después pase algo en su propia vivienda, ¿no? Porque por ahí no nos damos cuenta, vos decís, no, yo ya lo limpié, pero ahí se caen hojas permanentemente, lo vemos en la calle, lógicamente, y por ahí las que tenés algún árbol que tenés cerca, arriba de tu techo, bueno, eso inmediatamente las hojas van ahí a donde están las canaletas y lógicamente pueden no tener salida y desembocadura el agua. Genera también alguna inundación en tu casa. Así que bueno, mirá y a chequear, ¿no? Lo que podemos decir, que todos lo sabemos, de alguna manera, de lo que tenemos que estar haciendo. Bien, aquí estamos entonces para estar acompañándolos durante una hora y media, muchas noticias, muchas informaciones, que es miércoles, pero que lógicamente no se va a notar para nada, ¿no? Porque ya estamos así, avanzando, transitando en esta jornada.

Y gusta por ahí traer algunas noticias así que son de color, qué sé yo, que por ahí las veo y decís, mirá vos, ¿no? Llama la atención, por cierto, algunas cosas. Por ahí capaz que la escucharon, la vieron en algún momento. Bien, pero ¿sabés que hay una señal de un canal de deporte muy conocido, Canal Mundial? Bien, que está buscando, bien, a una persona para que haga un trabajo que para muchos era un trabajo soñado. Bien remunerado, dentro de todo lo que vos decís, yo esto te lo hago gratis. Sí, te lo hago gratis, decir, o sea, no necesito que me lo paguen. No, acá ya me está diciendo, ya sí dormí. No, hay algunos que sí, que por dormir, bien, te pagan también por dormir, que eso, ¿a qué? Andaríamos bárbaro, ¿no? Seguramente. Bien, pero, no, en este caso no es para dormir, es para estar despiertos, bien, estar atentos, bien, ser creativos, también de alguna manera, pero lo que están pidiendo, y te va a llamar la atención, por cierto, y por ahí capaz que te interesa y ya está mandando tu currículum si no tenés nada, porque el canal Fox Sports, ¿no?, está haciendo una convocatoria donde está buscando contratar a un fanático, bien, como jefe observador del Mundial. Sí, como estás escuchando, jefe observador del Mundial, tenés que ver todo el Mundial, ¿eh? De Estados Unidos, Canadá, México, bien, ahí son más de 100 partidos. Bien, obviamente incluye ver todos los partidos del torneo, tenés que verlos absolutamente todos. Bueno, esa persona seleccionada va a tener la misión de seguir los 104 encuentros del certamen durante los casi 40 días, 39 días de competencia. Bien, donde lo consideran que es una experiencia única para cualquier amante del fútbol. Pero imagínate que vos lo haces y gratis. Mira, yo te estoy mirando fútbol de República Checa, te puedo mirar de Honduras, te puedo mirar de cualquier lado de Sudamérica, de Europa del Este, de lo que sea, de China, Japón, de Australia, Nueva Zelanda, no importa. Yo hay un partido de fútbol, lo miro, seguramente estarás pensando. Y encima te van a pagar, ¿y sabes cuánto? $50,000. ¿Qué te parece? 40 días, 50 lucas verdes. Pero aparte no lo tenés que hacer de tu casa. Porque me decís, bueno, qué sé yo, que lo otro, bien, ese, tenés que hacer de tu casa, ¿viste? Como pasa que, ¿viste? Los canales, los partidos de Europa, el que relata y el que comenta, lo están mirando de un estudio chiquitito, no están en la cancha. Sabías que no están en la cancha, ¿no? Todos los partidos, principalmente, ¿no? De la Champions, Europa League, los de la Premier, etcétera. Los comentaristas que vos ves, los relatos, están todos metidos en una piecita con la tele y lo van mirando allí, como lo estás mirando vos. Bien, que imagínate que no hay ningún clima ni nada, ¿no? Acá, bien, te hacen ir, de alguna manera, bien, a un lugar que van a estar montando especialmente, nada más ni nada menos que en el Times Square, en New York. O sea, encima vas a estar allá, ¿bien? De alguna manera. Así que realmente algo como para, qué sé yo, interesante, por cierto, ¿no? Está apuntando Fox Sports a perfiles que combinen pasión por el fútbol con habilidades comunicacionales también, ¿no? Pero claro, vos lo que están pidiendo a cambio no es solamente estar viendo bien los partidos, sino además también va a tener que generar contenidos en redes sociales, compartir reacciones en vivo y formar parte de la cobertura digital del evento. Bien, por eso está buscando y que combine ese tipo de cosas también, ¿no? Tener que una cuestión creativa, saber manejar redes, por cierto, que muchos los hacen hoy por hoy, son generadores de contenidos. Encima te pagan 50 lucas verdes, te llevan a New York, estás allí, y vos imaginate, seguramente los viáticos, toda la estadía también, eso estará todo pago, y te vení con 50 lucas verdes. No era solución ni nada, pero bueno, para hacer algo que te gusta, bueno, qué sé yo, ¿no? Es un lindo por lo menos trabajo, ante la falta de trabajo por ahí. Bueno, allí para postularse se tiene que completar una solicitud online, enviar un video explicando por qué son el candidato ideal. Bueno, la convocatoria tiene cupos limitados y va a estar abierta por tiempo acordado también. Así que bueno, un trabajo soñado seguramente para muchos, y seguramente para muchos también que sea un trabajo soñado. El que va a ser trabajo, y en este caso no es un trabajo soñado, pero es algo que digno de que lo tuvo que haber hecho solamente un argentino, pero no lo hizo un argentino, también. Bien, pero realmente, ¿no? Un pibe de 21 años en Austin, allí, ¿qué hizo? Bueno, creó una modelo con inteligencia artificial, ¿no? Bueno, ¿y qué hizo? De hecho, vi el video, ¿no? Y realmente, viste que por ahí te comes, que es algo con IA, ¿no? A veces después te tienen que decir, che, mirá, ese video o esa persona no existe, está creada con inteligencia artificial, y cada vez dice que esto va evolucionando a tal punto que ya después no nos vamos a dar cuenta nada, porque hoy por hoy, viste, capaz que hay un rasgo, algún movimiento facial que te hace dudar, pero bueno, esto mientras va avanzando y más sofisticado, cuesta bastante más. Bueno, el tipo lo que hizo, o el pibe lo que hizo, fue creó esta modelo con inteligencia artificial, la subió a OnlyFans, vende contenidos. Y en 30 días, ¿sabes cuánto hizo? $43,000.
O sea, que la gente se comió de que era una mujer realmente y era una modelo creada con inteligencia artificial. Bien, este estudiante tiene 21 años. Creó una modelo virtual llamada Maya o Maya. Bien, operada con Flux y Eleven Labs, ¿no? Que habría generado $43,000 netos en sus primeros 30 días en OnlyFans. Bien, el caso resume hasta qué punto la IA generativa ya puede construir identidades digitales, capaces de producir imágenes, voz, memoria, conversacional y monetización a gran escala también. La está poniendo a trabajar el tipo, pero bueno, obviamente no, porque es una... No existe. Pero la puso a trabajar y encima hay muchos que, bueno, le escriben, ¿viste? Y le contesta. O sea, muchos capaz que se están enterando ahora, o se enteraron hace un tiempo cuando esta noticia se difundió, de que esa famosa Maya, bien, en realidad no era real, ¿no? Bueno, realmente increíble. Y aparte, decíamos, en 30 días con 43 lucas verdes se hizo, ¿no? Cuenta con 1.247 suscriptores de pago, un gasto promedio de $34 por fan también. Bueno, y ya a este caso se está conectando con otros antecedentes de influencers virtuales también que lo están haciendo. Digo, es el creativo también, ¿no? De alguna manera estas cuestiones, bien, que llaman la atención y vos decís, tenés tu tiempo libre. ¿Qué puedo hacer? ¿Cómo podés generar contenido? Porque por eso acá, bien, no gana plata quien no quiere, ¿no? Porque acá, si querés, podés conseguir. Por eso digo, esto puede ser digno de un argentino. No es un argentino, en este caso, está como esa chiquitita, bien, que en el colegio, cuando digo chiquitita, digo, esto pasó acá en el país y se viralizó también, hablando de generar plata, le han dicho, bueno, vos querés tener la plata para el recreo, para el kiosco del recreo, viste, comprarte el alfajorcito, comprarte el chupetín, algo bueno, pero no hay plata, le habrán dicho en la casa. Bueno, ¿qué hace? Vende chismes. Vende chismes, sí, una criatura así chiquitita, el video se viralizó y ella lo cuenta también, ¿no? Que lo que hace, ¿no? En el colegio, claro, no, pero vende chismes, viste, de colegio, debe ser también, ¿no? Bien, y bueno, se hace su platita y muestra también, ¿no? Realmente, nada, increíble, ¿no? Esto sí que pasó acá, bien, que se hizo viral esta chiquita también, una noticia llamativa, por cierto, bien, la tía justamente, bien, fue el que compartió, decíamos, esta historia, que bueno, se viralizó, decíamos, en las últimas horas. ¿Qué te parece a vos, men? ¿Y qué chisme tendrán también? ¿No? Pero me imagino, y quién aparte está el que le quiere pagar. Obviamente, migajas, capaz que le debe pagar, viste, qué sé yo. Viste, qué sé yo, 100 pesos, 200 pesos, pero sumando uno, otro. Claro, imagínate. No tiene que estar invirtiendo nada, simplemente enterarse de lo que pasa y compartirlo. Pero bueno, vos querés saber qué le pasó, ¿viste a la que se sienta en el fondo? Bueno, yo te cuento, vení, tátose y te cobra. ¿Ven? Y con eso, bueno, se paga el alfajor, se pagan las cosas. No, obviamente que no van a estar. Yo imagino que el que llega a la casa y que le dice, no, estoy pagando por un chisme, le dice, dejá, pero ¿cómo? No gastés plata en eso, le van a decir, ¿no? Pero bueno, la que creó eso, bueno, digo, Argentina, Argentina, Argentina, ¿no? Dirán de alguna manera. Señoras y señores, el equipo completo tenemos acá, Natalia Guevara, que está la puesta en el aire, en los controles, como siempre acompañándolos, haciendo patria desde este lugar, ustedes desde su lugar también para estar arrancando en una nueva jornada. Esto es lo último de ellos, ¿sí? Que sacan disco y no paran, y bueno, decir, ya tendrán que estar disfrutando sus nietos, que lo deben disfrutar también, pero disfrutan haciendo música. Buenos días, Provincia de La Pampa.

llegando a las 7 de la mañana y allí entonces arrancando con los Rolling Stones, ¿sí? Que bien han presentado este adelanto, ¿eh? Que estábamos escuchando también de lo que va a ser parte de su próximo disco, ¿sí? Siguen sacando disco, siguen allí, decíamos, grabando, haciendo lo que les gusta, que uno dirá, bueno, por ahí podrían hacer giras nada más, como hacen muchos. Miren, algún temita en alguna plataforma que van sacando de vez en cuando, pero sacan discos a la vieja usanza, que ya no lo hacen tantos. Bueno, esto que se escuchaba se llama In the Stars, bien, y forma parte de lo que será su nuevo álbum de estudio, allí Foreign Tongues.

0: que está previsto su salida para el próximo 10 de julio, tiene 14 canciones, llega menos de 3 años después de Hanky Diamonds, bien, y el primer adelanto es este In The Stars, ¿no? Que ya está disponible desde ayer junto a Rock and Twisted, bien, Mick Jagger, Keith Richards y Ronnie Wood, bueno, lo presentaron ayer el material en Brooklyn, en los Estados Unidos, va a haber músicos invitados también, que formarán parte, lógicamente, de este nuevo disco, nada más ni nada menos. Bien, el álbum suma colaboraciones de músicos como Steve Winwood, Paul McCartney, Robert Smith de The Cure y Chad Smith, quien es el baterista de los Rolling Stones, de los Red Hot Chili Peppers, perdón, además de una participación especial de Charlie Watts, registrada antes de su muerte en el 2021. Mira qué hallazgo, ¿no? Bien, decíamos, el trabajo va a estar disponible en múltiples formatos, desde CD, vinilo hasta ediciones de lujo. La portada fue realizada por el artista estadounidense Nathaniel Mariquin, también, ¿eh? Así que bueno, ayer todo, bueno, dieron los detalles, lógicamente, del disco, y este es el adelanto también, y lo queríamos compartir con ustedes, ¿no? Por si no lo escucharon todavía, In The Stars, bien Rolling Stones, uno lo escuchó y seguramente no necesitaba ni presentación, viste que hay cuestiones que ya no necesitan presentación. Bueno, los Rollins es uno de los casos. ¿Saldrán de gira de vuelta? Viste que decían esto y hasta que podía venir a Argentina. Bueno, no nos ilusionemos, bien, mientras tanto disfrutemos estas cosas que nos siguen dando bien y que están desde los 60 tocando, nada más ni nada menos. ¿Cuántas generaciones? Bueno, tenemos en este momento 15 grados una décima en la ciudad, el cielo está totalmente cubierto, la humedad altísima, 95%, viento del este a 6 kilómetros, buena visibilidad, bien, un miércoles que deseamos inestable todo el día, con tormentas aisladas hasta un 70% para la mañana, tormentas fuertes para la tarde hasta un 70% también y para la noche también hasta un 70%. Bien, se va a estar levantando viento del sur, ya particularmente durante la noche, con velocidades y ráfagas importantes. No va a alterar tanto la temperatura máxima, al menos llegaría a los 22 grados, que son las temperaturas que venimos teniendo. Ayer fue 23.2, finalmente, pero bueno, el dato que tiene que tener en cuenta es el alerta, bien, porque ya ahora subió a nivel naranja. Estamos hablando de tormentas más severas para la tarde, lo que es zona noreste, centro y sudeste de la provincia. Está todo lo que es esa franja del este, de norte a sur, pintada de color naranja. Bien, es para la tarde, está marcando departamentos Atarucó, Capital, Catriló, Conilo, Huatracheque, Muquemú, Toay y Utracán. Avisamos estos departamentos. Bien, el nivel naranja está marcando particularmente que en esos momentos, durante la tarde de hoy, además también de actividad eléctrica frecuente, posible granizo, ráfagas que podrían superar los 90 kilómetros por hora, se esperan valores de precipitación acumuladas entre 60 y 90 milímetros, todo lo que tiene que ver con el nivel naranja que estamos hablando está dividido en tres: amarillo, naranja y rojo, estamos hablando en cuanto a la severidad de las tormentas. Naranja es el intermedio, así que bueno, atención con esto y seguir el minuto a minuto. Y después, para la noche, siguen las tormentas fuertes, pero ya baja a nivel amarillo, y después aparecen los vientos, porque después tenemos alerta por vientos también para esta zona, para la madrugada, mañana y tarde del jueves, y si te queda poco, también para la tarde del viernes. Bueno, fuertes vientos también que se esperan principalmente del sudoeste, del sur, ráfaga que pueden superar los 70 kilómetros por hora también, ¿no? Bueno, esto para lo que es la zona centro. Después decíamos, noreste también está pintado de nivel de color naranja para la tarde de hoy. Chapalefú, Maracó, Rancul, Ralicó y Trenel, y también similar a lo que es la región central de la provincia, donde continuará jueves y viernes también con el alerta por vientos. Mientras tanto, también allí para los departamentos Caleu, Caleu y Ucal está marcando esta alerta naranja para la tarde, también de tormentas fuertes, también para la noche ya nivel amarillo, y únicamente para la tarde del jueves, ahí tendrán también fuertes vientos en lo que son los departamentos del sudeste. Ya viajando un poquito hacia lo que es el oeste de la provincia, departamentos Curacuel y Huelcalel, es nivel amarillo el alerta por tormentas fuertes para la tarde de hoy, y ya la noche arrancan los vientos que se extenderán también hasta la tarde del jueves. También allí los departamentos que deseamos, ya yéndonos un poquitito más hacia el oeste, departamentos Chicalcó y Puelén, no tiene alerta por tormentas, sí, pero alerta por vientos, sí, para la noche de este miércoles y con continuidad hasta la tarde del jueves. Allí también en el sudoeste de la provincia sin tormentas, y también no hay tormentas en Chicalcó y Polén, en esos departamentos también decíamos, bien, el alerta por vientos desde la noche hasta la tarde del jueves, es lo que está marcando el Servicio Meteorológico Nacional. Y por último, Chalileo, Limay, Mahuida y Loventué para la tarde de este miércoles, alerta por tormentas, es una alerta a nivel amarillo. Y luego para la noche ya comienzan los vientos también, viento pampero, que estarán soplando hasta la tarde, por lo menos del jueves, así con importantes velocidades y ráfagas también. Y es el dato que tenés que tener en cuenta, ¿no? Que a partir de este día, decía, comienza el mejoramiento del tiempo y no van a ser buenas jornadas las que se vienen, miércoles, ni jueves, ni viernes. Y están en la alerta varias provincias en el día de hoy, principalmente las del centro, la mitad de la provincia de Buenos Aires con nivel naranja, bien, el resto hacia el norte, nivel amarillo. Sur de Entre Ríos, sur de Santa Fe, sur de Córdoba, hasta el centro de Córdoba, prácticamente toda la provincia de San Luis, toda la provincia de Mendoza, parte de la provincia de Río Negro, hacia el este particularmente, también de la provincia de Chubut, parte de Neuquén, lo que es la zona cuyana también con nivel naranja, bueno, San Juan, etcétera, Catamarca, bueno, atención también porque decíamos muchas provincias están con alertas para lo que es en esta jornada. En el Día Internacional Sin Dietas, en este 6 de mayo, este es nuestro día, ¿no? Al menos el Día Internacional Sin Dietas, bien, es lo que no hacemos, y cuando lo querés hacer, espero las cumplís también, porque no cuando te dan ya en un plan, viste, hay que hacer un esfuerzo, ¿no? Redoblar los esfuerzos para poder cumplir. Hay que hacerlo, lógicamente, por una cuestión de salud, ¿no? Esto no es que estamos celebrando y decir, no. Hay mucha gente que tiene que ir a un nutricionista y las dietas, vayan a un nutricionista. Siempre consulten con un profesional, ¿viste? Eso que se van pasando de boca en boca. No, porque yo hago la dieta no sé qué de la luna, la dieta no sé qué del otro, y vos decís, pará. ¿Bien? Tiene que estar todo esto, obviamente, seguido, principalmente supervisado por un profesional, y decir, bueno, ¿qué es lo que tenés que hacer según tu organismo, etcétera? No hay que hacerlo. Bueno, el origen de esta importante fecha fue gracias a la feminista británica Mary Evans Young, que en el año 92 decidió emprender una lucha en contra de las empresas e industrias encargadas de promocionar el consumo de productos dietéticos. Por eso se creó este Día Internacional Sin Dietas, en este 6 de mayo. Y muchos decían, no hablas de Boca, claro, ¿viste? Siempre cuando ganan, visto chicañas a River, no. Nosotros somos como Adorni, ¿no? Boca como Adorni, nos estamos pegando tiros en los pies, ¿viste? Más o menos, para hacer una cuestión allí, traerla, y si querés comparable, sí, ayer se trajo una dura derrota principalmente, no por el marcador, porque fue apenas por 1-0, mereció mejor suerte, lógicamente, por lo menos no venirse con las manos vacías. Pero bueno, bien, cuando Bianchi dijo en un momento, no tenés que tener jugadores talentosos, ni buenos jugadores, tenés que tener jugadores inteligentes. Bien, y a veces, ¿no? Cuando querés ir a guapearla o querés jugar como pasó con Cruzeiro, ¿no? La semana pasada en Brasil, y si Boca se pone a jugar seguramente y no entra en las cuestiones, ¿no? De estar discutiendo y estar así, ¿viste? Porque no sirve absolutamente nada. Ayer Ascacíbar se fue pulsado de forma tonta, ¿no? Pegarle una patada en la cabeza a un tipo que está ahí. Si vos crees que tenés un permitido en Boca que podés pegar, no, Russo, bien, no. Podés sí tenerlo, sí, en algunos momentos, bien, pero bueno, hay un montón de cosas, ahora no pasan disimuladamente. Entonces, no puede ser que cada vez que vas a jugar a visitante siempre quedás con un hombre menos. No puede dar esa ventaja, ¿no? Hoy por hoy en este fútbol no puede dar esa ventaja. No creo que con un hombre menos podés llegar a ganar. Después trató de compensar, para mí Celis estuvo mal expulsado, se ve como una especie de codo que le pega a Paredes, pero me parece que quiso compensar, pero me parece que ni tampoco lo hubiesen llamado si Boca no tenía una roja. Si hubiese estado los 11 contra 11 seguramente no lo llamaban, bien, y seguían los 11, pero bueno, se quiso compensar, Boca fue más, generó las mejores situaciones, está muy mal con las definiciones últimamente, Merentiel viene totalmente cruzado, las chances que tiene las tuvo también de alguna manera, y bueno, en una contra, bien, por una mala salida de un ataque nuestro, ¿no? De Boca en un córner, Milton Delgado que quiere despejar, le erra y ahí se viene la contra y que termina en el gol, y hasta pudo haber sido 2-0 si no era por Javier García, se lesionó el arquero, hay que ver qué es lo que tiene también, esa molestia, y en momentos en donde si Boca se traía un buen resultado ya puede estar pensando más en el torneo local. Bueno, ahora va lógicamente con lo que tiene, tendrá que estar jugando. Ahora, los octavos de final el fin de semana y dentro de 15 días se viene una final con Cruzeiro, porque quedan dos partidos y los dos hay que ganarlos, también que es de local, pero lógicamente estás entregando por ahí la clasificación o terminarla con sufrimiento cuando la pudiste haber definido antes, seguramente. Pero bueno, perdió 1-0, después vamos a estar haciendo repaso, ganó Central, también empató San Lorenzo, allá en Ecuador perdió Riestra, son los resultados que dejó, decíamos, el fútbol de Copa Libertadores y Copa Sudamericana. Bueno, mientras tanto, sí, recorremos el país rápidamente. En Sáenz Peña, en Chaco, 24.4 es en estos momentos el lugar más cálido que tenemos. En Perito Moreno, Santa Cruz, con 2 grados, 1 décima bajo cero, es en estos momentos también el lugar más frío. En General Pico, con 16 grados, 3 décimas, está arrancando esta hora, con mucha humedad también del 97%, indica aquí el Servicio Meteorológico Nacional. Sorteo de la Quiniela rápidamente en el sorteo nocturno, en la Quiniela Nacional, ayer a la cabeza, 7.682. 7682. El 82 es la pelea en la provincia, la cabeza también anoche. 1718-1718. Allí el 18 es la sangre. Los números y los sueños favorecidos en los sorteos nocturnos realizados en el día de ayer. Bueno, comenzamos rápidamente con las noticias, las informaciones, una buena también, al menos, bien, que tiene que ver a nivel nacional, porque se había activado la alerta Sofía, donde Corrientes era noticia nuevamente por la desaparición de un nene. Inmediatamente nos remitimos al caso Loan, ¿no?, de hace un par de años atrás, casi dos años, se van a estar cumpliendo dos años ahora, que no se sabe absolutamente nada. En este fue una circunstancia distinta, no se sabía que se había ido con el padre, bien, un padre violento, bien, de origen brasilero particularmente, que de hecho se va con su hijo después de un tiroteo que se produce en una vivienda con una persona herida, en circunstancias poco claras de alguna manera. Bien, y después se supo porque un abogado que estaba involucrado en el caso de Loan, bueno, Odasi, bien, allí, bueno, fue el que terminó llevándolo en una camioneta hasta Goya. Él lo contó y quedó detenido ese abogado, por eso hasta de novela también, o novelesco, pero había preocupación porque era un tipo muy peligroso, un tipo violento, que no sabía por ahí de repente si tomaba alguna represalia contra esta criatura de 6 años, nada más ni nada menos, bien, que la vamos a llamar N, bien, porque ya fue hallado, gracias a Dios, sano y salvo, bien, sin ningún tipo de inconveniente, pero fueron dos días vertiginosos, ¿no?, de búsqueda, del domingo a la noche, particularmente ayer a media mañana finalmente llegaba esta noticia, que fue una persona que vive allí en el medio de, a unos 40 kilómetros, ¿no?, ahí de Goya, bien, el nene desapareció de esquina, Corrientes, del sur de Corrientes, bien, que no tenía ni idea, porque vive en el medio del monte, y vio que estaba este hombre con esta criatura hace un día que no comían, ¿no? Y él le preocupó eso particularmente y vino a pedir ayuda. El hombre se quería ir a Brasil, y esta persona que lo atendió, bien, un vaquiano, no tiene ni idea, ¿no?, de que estaba siendo intensamente buscado, pero bueno, algo le pareció raro, fue que termina avisándole al patrón, y así fue como finalmente pudieron dar con esta criatura, ¿no?, que finalmente fue recuperada, está con su madre nuevamente, y la persona esta está, bueno, detenida, donde afronta, bien, también una causa por tentativa de homicidio, también, además también de la desaparición, bueno, del secuestro de esta criatura. El abuelo del niño hablaba ayer más tranquilo, que fue que daba la noticia a los medios de que había sido hallado, y esto contaba.
1: Bueno, lo encontramos emocionalmente, se notaba al principio bastante como nervioso, que supongo que debe ser normal por tantos días pasándola mal, ¿no es cierto?
2: Claro.
1: Y físicamente, gracias a Dios, muy bien, más allá de algunas picaduras de mosquitos, de raspaduras de ramas, pero y una pequeña herida que tenía en el pie, que como es, en este momento lo están curando en el hospital, pero gracias a Dios, bien. Jamás no podríamos haber imaginado que nos iba a ocurrir algo similar a nosotros. Jamás, una cosa que no podés creer. Y más en esta situación, ¿no es cierto?, como ocurrió un hecho violento de parte de su padre, con tiros y baleados y demás cosas que uno por ahí no puede creer que nos ocurra, y justamente a nosotros.
0: Bien, ¿no? Realmente, ¿no? Cada quien va a pensar que puede llegar a derivar todo en este tipo de cuestiones, ¿no? Realmente. Bien, Regis, que es el apellido del brasilero, que tiene 29 años, bueno, fue lógicamente detenido a disposición de la justicia, seguramente estará declarando en lo que será en esta jornada, pero lo importante es que fue hallado sano y salvo, bien, esta criatura de 6 años, y está con su madre. Bien, bueno, vamos a continuar también con otros temas, bien, en este sentido, bien, porque en este caso lo que están denunciando hospitales universitarios, bien, están denunciando los hospitales universitarios de la UBA particularmente. De hecho, hicieron una conferencia de prensa en el día de ayer donde dice que hoy por hoy, operativamente, bien, pueden estar funcionando por los próximos 45 días, que si no llegan a venir recursos por parte del Estado, que dicen que están retrasando desde hace 4 meses, que no están llegando los fondos para lo que es los gastos de funcionamiento particularmente, no de salarios, gastos de funcionamiento, bien, lo que es estar comprando paracetamol, lo que está comprando medicamentos, lo que está comprando gas, lo que está comprando lógicamente descartables, etcétera, para intervenciones quirúrgicas y toda la función que cumplen esos hospitales públicos de la UBA. Bueno, por la falta de fondos, bien, están denunciando, bueno, que lógicamente en 45 días podrían dejar de funcionar, están en riesgo, lógicamente por la falta de financiamiento, si no se revierte, la situación. Se trata de 6 hospitales de la UBA, donde ayer sus propios directores brindaron una conferencia de prensa donde aseguraron que Nación todavía no les envió los fondos asignados por el presupuesto 2026. Se trata del Hospital de Clínicas, el Instituto de Oncología Ángel Rofo, el Instituto de Investigaciones Médicas Alfredo Lanari, el Instituto de Ticio Neumonología, profesor Raúl Bacariza, y el Hospital Odontológico Universitario y el Hospital Escuela de Veterinaria. Bien, en conjunto atienden a más de 700.000 personas por año, los 6. Bien, ¿qué dicen? Lo único que pedimos es que nos paguen el presupuesto, que nos asignen el presupuesto que nos adeudan. Si esto sigue así en un mes y medio, 45 días, no sé si vamos a poder seguir prestando la atención a los pacientes, fue lo que explicó uno de los directores, que hoy subsiste también porque muchos proveedores, aún en estas circunstancias, les siguen entregando material como para, lógicamente, poder funcionando en el día a día. Pero hoy por hoy tuvieron que recortar gastos de funcionamiento porque dijo, no es que estamos sacando plata ahorrada, sino que lo que estamos haciendo es recortar funcionamiento. Hoy por hoy estamos operativamente entre a un 40 a un 50% de lo que tendremos que estar. Es lo que explicaron allí los médicos que hicieron, bueno, esta denuncia de una situación económica grave, bien, debido a que en los últimos 4 meses no se recibió ni siquiera un peso del presupuesto de funcionamiento hospitalario. Bien, ¿qué quiere decir esto? Que el hospital no puede comprar insumos, medicamentos ni pagar honorarios, y afecta lógicamente la parte asistencial porque tenemos que achicar el hospital y eso significa reducir la cantidad de cirugías, los tratamientos médicos y los gastos, fue lo que explicaron allí también los médicos. Pero bueno, llegó una respuesta del Ministerio de Capital Humano también. Allí lo hizo a través de la ministra Sandra Petovela, donde dijo que estos planteos son falsos, ¿no? Esto dice el Ministerio de Capital Humano. Dijeron que todos los fondos que se le tienen que derivar fueron derivados, fueron enviados, no se les debe absolutamente nada. Y esto está, yo siempre digo, ¿no? Dime si derete, lo que dicen de un lado, lo que dicen del otro, y en el medio está el paciente. Bien, decir, bueno, a ver, bueno, acá hay alguien que está faltando la verdad. Claro, ¿no? Fácilmente. Decir, bueno, acá te están diciendo, planteando una situación grave. 4 meses que no reciben recursos. El otro diciendo, no, te enviamos todo. Entonces, sí, bueno, de este lado, decir, bueno, el gobierno está mintiendo o los médicos están exagerando. Bien, y decir, bueno, y se les envió los fondos y se derivaron a otra cosa, a otros gastos, porque uno está en el medio, pero que lo termina padeciendo es el paciente también. Dice que el gobierno transfirió mensualmente a esa universidad la totalidad de los créditos presupuestarios que están asignados en la ley de presupuesto, que incluyen la función salud, tanto para gastos en personal como para gastos de funcionamiento, fue lo que dijo Petovelo. Y también el reclamo de la UBA, dice el ministerio, que está apuntando a obtener una asignación adicional sobre la partida hospitales universitarios, que está prevista en la planilla anexa en un artículo de esa ley, que es por un monto de más de 79 mil millones de pesos. Según lo que dicen desde Capital Humano, la UBA pidió que se le asignen de esos 79 millones de pesos, 75 mil millones de pesos de esa partida, lo que representa todo prácticamente, el 94,5% de un fondo destinado a todo el sistema universitario nacional. ¿Qué dice? Si nosotros le enviamos esos 75 mil millones de pesos a esos 6 hospitales públicos de la UBA, bueno, dejamos solamente más de 4.000 millones de pesos para el resto de los hospitales universitarios del país, que también estarían paralizando sus funciones. Bueno, veremos, bien, un capítulo más de los tantos que hay, lamentablemente, si no es en educación, es en salud, y esperemos que se resuelva rápidamente. Bien, seguimos y avanzamos también con otras noticias, porque ahora viajar por aerolíneas argentinas va a ser más caro. Bien, no es que aumenta el boleto, no es que aumentan los tramos, ni tampoco aumentan los pasajes. Bien, ya las nuevas tarifas que se imponen ahora, uno que viajaba por ahí con el bolso de mano arriba, ya te lo van a estar cobrando, ¿no? Son las nuevas tarifas para viajar con mochila, el carry-on o despachando también, ¿no? Va a estar modificando Aerolíneas las condiciones de su pasaje más barato para vuelos de cabotaje, con un nuevo cobro para valijas de cabina también, ¿no? Es una modificación en la política de equipaje para su tarifa más económica en vuelos nacionales de cabotaje, que establece el cobro del carry-on a partir de los primeros días de mayo. Bien, lo que buscan es equiparar las condiciones con las aerolíneas low cost y ofrecer una infraestructura tarifaria más segmentada y transparente. Esto va a ser a partir de este miércoles, justamente el 6 de mayo. Aquellos que adquieran el pasaje más barato solo podrán ingresar con un artículo personal pequeño, como una mochila o bolso, cuyo peso máximo permitido será de 3 kilos. El resto del equipaje de mano, que antes formaba parte de la franquicia gratuita, bueno, tendrá un valor adicional también. El precio del carry-on de hasta 8 kilos para quienes elijan la tarifa base será de 42.350 pesos por tramo. Solo las tarifas superiores, como la denominada Plus, mantendrán la inclusión del equipaje de mano clásico sin costo extra también, ¿no? Esta decisión no tendrá impacto sobre los vuelos internacionales ni sobre los pasajes nacionales ya emitidos antes de la entrada en vigor de esta nueva política. O sea, si vos sacaste el pasaje antes del 6 de mayo, ningún problema. Todo pasaje sacado a partir de ahora, bueno, va a tener entonces estos precios y ya no va a ser gratis de acá con ese bolsito de mano. Bueno, volvemos a Brasil en este caso con una noticia que ha sacudido, sí, en ese sentido, porque no se sabía cómo estaba la causa, se sabía de la sentencia condenatoria por el caso de Juan D'Artés también, ¿no? Recordamos que había sido condenado bien por un abuso sexual, por haber violado a Thelma Fardín. En ese momento tenía a la actriz 16 años mientras grababan Patito Feo, recordamos, mientras habían viajado de gira, estaban en República Dominicana en el 2009, fue cuando sucedieron estos hechos, 9 años después es donde ella lo denuncia. Se acuerda con el colectivo Actrices Argentinas, esto que tuvo un gran impacto y que después en el medio estaba el te creo o no te creo, estaba el que apoyaba, el que no apoyaba, el que le creía a uno, el que le creía a otro, el que estaba todo que era inventado. Bueno, tuvo que pasar por todo ese proceso, bien, en donde la víctima se la revictimizó, lógicamente, bien, y los que estaban a favor, los que estaban en contra, un montón de voces que lo vimos desde 2018 hasta la actualidad también. El tema que después, bueno, lógicamente todos los procesos, porque quiso D'Artés, se fue a vivir a Brasil, y Brasil no tiene extradición hacia Argentina, pero bueno, podía ser juzgado en Brasil también, él tiene nacionalidad o doble nacionalidad, él nació en Brasil, entonces se fue rápidamente en el medio de toda esa denuncia, se va, se escapa de Argentina, se va a Brasil. La causa estaba en República Dominicana, bien, bueno, obviamente eran 3 países, pero bueno, llevó bastante tiempo, por cierto, bueno, todo llegó a su juicio, bien, hubo 3 fallos condenatorios, lógicamente 6 años de prisión, y bueno, después de plantear los últimos recursos por parte de la defensa de D'Artés, 2 últimos recursos que presentó fueron rechazados y la sentencia quedó firme. ¿Qué significa esto? 6 años de cárcel, bien, de cumplimiento efectivo, que estaría en un penal de régimen semiabierto, que quiere decir que de día puede estar afuera, trabajando, lo que sea, pero la noche tiene que ir a dormir al penal. Pero vamos a escuchar a Thelma Fardín, que grababa un video haciendo un repaso, un video extenso, pero ponemos la última parte donde ella hace todo el repaso con recortes periodísticos de todo lo que se hablaba desde el momento de que ocurren los hechos, la denuncia, las repercusiones, hasta el desenlace.
2: Creo que hay una sentencia 2 veces confirmada y ya por tercera instancia en Brasil. Yo creo que es un triunfo que no se dimensiona en la Argentina. O sea, esta frase la dice todo el mundo. Los tiempos cambiaron. No, los tiempos no cambiaron. A los tiempos los cambiamos.
3: Nosotras ganamos muchas veces en el 24, en el 25 y ahora en el 26. Y esta vez que le rechazan los últimos 2 recursos en las cámaras más altas de Brasil, en este juicio que fue eterno, que duró 8 años, estoy sola en mi casa y no sé qué hacer. Y le mando mensajes a la gente que quiero y lo que me sale es agradecerle. Quiero contar a toda esa gente porque lo que necesito hacer es agradecerles. Porque si yo gané y si ganamos todas es gracias a un montón de gente de cerca, de lejos, que sabe que me sostuvo y que no lo sabe, pero que también me sostuvo desde lo más profundo de mi corazón a todo el mundo. Gracias a todos por estar ahí. Gracias.
0: Thelma Fardín era, ¿no? Que grabó un video, ni bien conocida la sentencia, como decíamos, haciendo todo un repaso desde el momento de la denuncia, los miedos, las repercusiones periodísticas, los comentarios, etcétera. Y esta era la parte final del mismo donde agradecía. Bien, y bueno, tuvo un proceso largo, ¿no? Que se inició, que empezó con el hecho, ¿no? En sí, ¿no? En República Dominicana, 16 años tenía ella nada más, bien, en el 2009, 2018, donde ella decide, ¿no? Allí visibilizarlo. Después salieron otras actrices también, otras mujeres también, que también con un modus operandi similar, ¿no? También, digo, similar el de por parte de D'Artés, ¿no? Mirá cómo me pones, ¿no? Esa famosa frase, ¿se acuerda? De alguna manera. Bueno, Carla Junqueira, quien es la abogada de Thelma Fardín, también habló y decía esto.
4: Y en caso de ir a la cárcel, ¿sería en una cárcel de Brasil, ahí en Río de Janeiro, o acá en Argentina?
5: No, es Brasil, seguramente es Brasil, hay que ver, o sea, los detalles del cumplimiento de la pena, cómo viene el fallo, pero en Brasil, no sabemos en Río o San Pablo, porque él tiene domicilio en San Pablo, pero claro, vive en Río, el proceso es en San Pablo, o sea, eso no sé todavía.
4: ¿Irá a un pabellón normal o por su calibre de figura, de actor, o tendrá algún privilegio?
5: No hay ningún tipo de privilegio de nada. Había en Brasil una legislación que había algún tipo de celda especial para uh-huh. los que tenían título universitario. Ya no hay, esa legislación fue revogada.
0: Claro.
5: Es celda común. Lo que sí, tiene que ir al pabellón de los violadores, porque un pabellón uh-huh. común con una imputación de violación uh-huh. es muy complicado, sabemos, ¿no?
0: La abogada de Eterno Farrín, Carla Junqueira, entonces hablando también, bueno, lo que se sabía era esto, ¿no? Un régimen semiabierto, ¿no? Donde diría Dartés que ya ahora es de cumplimiento efectivo, ¿no? Hay que dar la sentencia firme, durante el día puede estar fuera y a la noche tiene que regresar para dormir. 7:00 a.m, 25 minutos, hacemos la primera pausa.

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0: Muy bien, llegando a las 7:30 de la mañana en toda la República Argentina y seguimos nosotros, estamos en vivo hasta las 8 con los datos actualizados, prácticamente sin cambios con la hora anterior, 15 grados, 2 décimas, está templadito, está lindo, ¿bien? Bueno, el cielo cubierto con lluvia la hora anterior, dice, no es que había lluvia, pero hay una como llovinita, una garúa lo que hay, bien, por eso hoy salí, sí, con el paraguas por las dudas, bien, vamos a tener algunas lluvicitas, bien, seguramente está pronosticado para todo el día aparte, ¿bien? Bueno, la humedad alta del 97%, viento del noroeste, de noreste, perdón, a 6 kilómetros. La visibilidad por el momento es buena, de 30 kilómetros, una máxima de 22, con alertas, alertas por tormentas, nivel naranja para la zona centro de la provincia de La Pampa, bien, así que atención con la severidad de las mismas, que esperemos que no la sean, bien, y será para la tarde, y hay alerta por vientos también, así que para la noche, para lo que es el jueves, una máxima de 22 que se espera para lo que es esta jornada. Bueno, vamos con noticias e informaciones, en este caso con una decisión, bueno, un proyecto que envió el Ejecutivo, el Gobierno, al Congreso, para estar haciendo modificaciones a lo que es la ley de zona fría, que se llama también popularmente conocida como zona fría, que tiene que ver un beneficio, un subsidio que perciben aquellas provincias, bien, en donde tienen, ¿no?, un clima adverso, por cierto, y tienen que utilizar más gas, entonces tienen un subsidio diferente al resto del país. Esto visiblemente es beneficiado lo que es la Puna, lo que es la Patagonia, lo que era el sur de la provincia de Buenos Aires, particularmente ahí la zona de Carmen de Patagones, zonas más frías, más gélidas, bien, que tienen que utilizar más gas, entonces bueno, tiene un subsidio de un 50% del valor de lo que se paga en otros lados también. Bueno, este proyecto, como considera que es inviable esta aplicación de subsidios, bueno, lo van a modificar. Lo mantienen en la Patagonia, lo mantienen en la Puna. Bien, y vos decís, lo mantiene la provincia de La Pampa. No, ¿por qué? Porque si bien La Pampa es Patagonia, bien, La Pampa fue incorporada junto con Mendoza y otras zonas más, fue incorporada en una ley en el 2021, bien, se incorporaron también esta zona fría y tienen también este beneficio. Bueno, lo que busca y lo que pretende el gobierno de Milei es modificar, bien, y hacer una reducción de este régimen de zona fría que va a estar afectando y va a estar impactando, bien, a la provincia de La Pampa. Principalmente se va a mantener, sí, para los que tienen hoy por hoy, están en ese régimen de focalizado para recibir el subsidio, que uno se tuvo que inscribir, ¿se acuerda?, con una declaración jurada, bueno, que uno tenía que declarar los ingresos que tenía, bueno, los que tienen ingresos bajos, eso lo van a seguir percibiendo, van a tener este beneficio, no, pero para el resto, ¿no? Decíamos, esto va a estar eliminando los porcentajes de descuento que hoy están garantizados por ley para la zona fría al 50% de la tarifa y los reemplaza por un esquema que queda librado a la decisión del Ejecutivo, bien, por lo que es esa modificación de esa ley, ¿no? Cambia la base de subsidio, ya no se aplica sobre la tarifa total, sino solo sobre el precio del gas, al dejar afuera componentes clave como transporte y distribución. En la práctica, esto significa que aun cuando formalmente exista un beneficio, el usuario terminará pagando más. Bueno, esto va a tener impacto sobre 136.000 hogares de La Pampa que hoy tienen subsidio de gas, elimina la garantía legal del 50% y pasa a ser una decisión discrecional del gobierno nacional. También el subsidio sería menor porque actualmente se aplica toda la tarifa y el proyecto plantea hacerlo solo sobre el precio del gas, como decíamos, sin incluir, decíamos, el transporte ni tampoco la distribución. Va a mantenerse en la Patagonia, en la Puna, en el departamento Malargüe. Después, en el 2021, donde decíamos, se amplió, bien, a más municipios como de La Pampa, Buenos Aires, Córdoba, Santa Fe, bien, que tienen vigencia hasta el 2031. A tener en cuenta, como ser en Buenos Aires va a estar afectando 55 departamentos, aproximadamente 90 municipios, bien, entre otros también en la provincia de La Pampa son 12, también en Córdoba, que afecta a 13 departamentos, Santa Fe 8 departamentos, sobre todo en el sur, Mendoza afecta a 18 departamentos, exceptuando áreas específicas que se consideran de mayor frío, como Malargüe, San Juan impacta en 16 departamentos, San Luis afecta a 8 departamentos, en La Pampa a 12 departamentos, en otras provincias se incluyen zonas de la Rioja, 3 departamentos, Salta, 8 departamentos, Catamarca, 3 departamentos y Tucumán, 1 departamento también. Ahora la pregunta es, ¿qué van a hacer los legisladores nacionales pampeanos también, ¿no?, en este sentido? Y aparte, teniendo en cuenta que va a estar afectando, como será Mendoza, ¿bien? ¿Qué hará Cornejo con sus legisladores también, que apoyan todas las iniciativas del presidente Milei? Santa Fe también, ¿qué hará Puyaro, que también está acompañando y bastante a este gobierno? Bueno, bien, veremos. También Córdoba, Bien, la Córdoba y Yarlora, también entre otros, bueno, si van a tener los votos o no van a tener los votos. Pero principalmente me fijo en el comportamiento que tendrán bien los legisladores de nuestra provincia. ¿Van a apoyar esta iniciativa? Bien, dejando fuera, lógicamente, este beneficio, y tras que encima, hoy por hoy, ¿no? Menos el poder adquisitivo va cayendo, la situación, el contexto económico, un impacto más al bolsillo. Bueno, pregunta. Bueno, seguimos con otros temas también, en este caso, bien, que tiene que ver con el conflicto con clínicas y sanatorios privados de la provincia de La Pampa y del norte de la Patagonia, que veníamos ya de hace un tiempo, vienen, cortaron o suspendieron las cirugías programadas. Después habían también suspendido las otro tipo de funciones, también los tratamientos ambulatorios, bien, a todos los afiliados al PAMI estamos hablando, lógicamente, esto porque no se actualiza los haberes, principalmente las cápitas, bien, tienen un atraso de un 70%, bien, y ayer justamente a través de un comunicado de prensa, las clínicas y sanatorios de Neuquén, Río Negro, La Pampa y Chubut, bien, bueno, resolvieron levantar de manera temporal estas medidas de fuerza que restringían la atención a jubiladas y jubilados de la obra social del PAMI, por lo menos hasta el próximo 12 de mayo, o sea, hasta el próximo martes 12 de mayo. Bien, recordamos que, bueno, hoy por hoy estaban suspendidas cirugías programadas y prácticas ambulatorias. Bueno, esto, bien, al menos desde ayer mismo. Bueno, hasta el próximo martes, es una semana. Esta decisión se tomó luego de una reunión que tuvieron con el director general de la obra social, Esteban Leguizamo. Ayer el organismo nacional confirmó aumentos arancelatorios del 1,9% para mayo y otro 1,9% para junio en el marco de sus limitaciones presupuestarias. ¿Qué dijeron las entidades privadas? Bueno, allí dijeron que esto realmente no es viable, ¿no? Realmente, pero bueno, mostraron igual un gesto de buena voluntad y dijeron, bueno, a ver, mostraron algo, por lo menos tratar de resarcir, tratar de, bueno, haber una mesa de negociación, una mesa de diálogo, aunque les pareció insuficiente también esa propuesta que hubo, que no llega ni al 2% para un mes y para el otro, que lógicamente de aplicarse esto llegaría la brecha a un 77% del 70% que está actualmente desactualizado, llegaría a un 77%, y como tiene una próxima reunión el 12, el próximo martes, bueno, donde debería presentar una contrapropuesta de recomposición más amplia, bueno, van a esperar hasta ese día, y todo dependerá de lo que ocurra, si finalmente, bueno, seguirá la normalización de la prestación del servicio o volverá nuevamente con las suspensiones. Bueno, esto es curioso, por cierto, atención, porque estafaron a un cliente, ¿no? Esto del Banco Galicia, sucursal de General Pico, por 33 millones de pesos también, ¿no? Y atención, digo, principalmente con cómo fue el modus operandi, también de alguna manera, porque lo llamó supuestamente un cliente de muchos años de esa entidad, que aparte, viste, como todo, en las entidades, especialmente las sucursales, en distintas ciudades, pueblos y demás, se conocen todos con todos, seguramente, que lo que pasa habitualmente, te conoces con quién está el cajero, viste, quién es que está en cualquier función del banco, pero bueno, lo llamó alguien que se hizo pasar por empleado de la entidad para la compra de acciones, ¿no? Según la denuncia, el damnificado, bien, allí dicen que se contactó con un productor en el marco de una operatoria habitual que venía realizando desde hacía más de 10 años, o sea, algo que ya sabía, por lo menos, no es algo que lo sorprendió. Bien, el cliente con más de 3 décadas de vínculo con el banco, bien, acordó una compra de acciones y recibió la confirmación de que el monto iba a ser debitado en los días siguientes. Esto fue un viernes, y que recién se iba a estar descontando el lunes. Ojo, ¿no? Todo seguramente hecho adrede, bien, en la fecha que se hizo. Bueno, pero apenas cortó la conversación, ahí nomás detectó que se habían efectuado 22 transferencias desde su cuenta, lo que derivó en un perjuicio económico superior a los 33 millones de pesos. Cuando detectó esos movimientos, la cuenta fue bloqueada, pero tarde ya, claro, ¿no? Bueno, según lo que cuentan, la operatoria se habría concretado luego de una comunicación telefónica con una persona que era empleada del banco. También, bueno, lógicamente ha generado preocupación esto en el ámbito, principalmente, ¿no? Ya desde la entidad bancaria le informaron que no se procedería a la devolución del dinero por las dudas, ¿no? Pese a tratarse de una maniobra fraudulenta, situación que difiere de otros antecedentes similares. El banco, por las dudas, no importa, sos 30 años cliente, bien, pudimos detectar que realmente sí, fuiste estafado, bien, pero no tenemos nada que ver nosotros. Nosotros, vos ya tenés que saber que del banco no llamamos o no hacemos este tipo de cosas, por teléfono, no sé lo que dirán, con qué resguardo tendrán, más allá de los seguros, de lo que te cobran, no pasa nada. Bueno, arreglate como puedas también, ¿eh? Nos olvidamos de que sos clientes también, ¿no? Pese a que sos tantos años, bueno, lo que ocurre, pero bueno, genera preocupación también este tipo de modalidades que se van aggiornando. Bueno, declara el hijo de una de las jubiladas que figura como acreedora del departamento de la calle Miró. Estamos hablando causa Dorni también, ¿no? Leandro Milano responderá a las preguntas del fiscal Gerardo Policita y deberá presentar su celular, facturas y cualquier documento vinculado a la propiedad de Caballito. Leandro Milano es hijastro de Claudia Sbavo, que es una de las jubiladas que les prestó dinero, bien, a Dorni para la compra del departamento de Caballito. Según lo que cuentan allí, al igual que ayer el contratista, que ahora le van a peritar el celular al contratista Matías Tabar, que está negando el presupuesto que hizo, que presentó, bien, que aparte dice, bueno, que es antiperonista. Entonces no sé qué tiene que ver con esto, ¿no? Si pasó o no pasó, realmente no, que está todo con sobreprecios esos presupuestos del gobierno, lo siguen defendiendo como pueden, con uña y dientes, desde el gobierno Milei, por lo menos, no sé si todo el gobierno, todo el gabinete, bien, pero bueno, esto es lo que estará pasando, bien, en las novedades que hay con respecto a, bueno, la causa Adorni. Bien, lo que está investigando la justicia hoy por hoy, entre propiedades, viajes y deudas, ya está investigando la justicia de sumas que llegan a los $725,000. Bien, la causa está avanzando con el análisis de pagos en dólares, consumos en el exterior, operaciones inmobiliarias del jefe de gabinete. ¿Desde qué funcionario? Desde fines del 2023 se está revisando todos los documentos aportados por el contratista también, y lo que tienen es esto, $745,000 o $725,000. ¿Cómo llegó a gastar esa cifra también en apenas 2 años con funcionario, con un sueldo de 3.5 palos, ¿no?, que tenían en ese momento? Ahora se actualizaron y es lo que está investigando y por hoy. No importa si la cascada, si es chiquitita, es grande, sino de cómo fue comprarte una casa para después estar gastando el doble de lo que te costó la casa. Eso también es lo que llama poderosamente la atención, pero bueno, siguen las investigaciones. Mientras tanto, bueno, siguen las opiniones. Por cierto, uno de los que habló fue Agustín Rossi, diputado nacional de Unión por la Patria, dijo que tiene que dar un paso al costado.
1: Bueno, a mí me parece que el jefe de gabinete per se o por sus mandantes, a esta altura la cuestión tiene que dar un paso al costado, ¿no? Se le está haciendo no solo mal al gobierno, sino mal a las instituciones de la República. Creo que ya es evidente que su imposibilidad de justificar su incremento patrimonial, sus gastos, su forma de vida, su estilo de vida en estos últimos 2 años desde que es funcionario, absolutamente cambiada a lo que era anteriormente de ser funcionario. Entonces me parece que esto es así. Yo voy a decir una deformación profesional. Trabajé en la construcción como ingeniero. En la construcción, sobre todo en la construcción de vivienda, hay una cosa que generalmente pasa, digamos, en cuanto a las monedas. La construcción siempre se hace en pesos, porque usted paga la mano de obra en pesos, paga los materiales en pesos, los compras acá en la Argentina. Después, en general, las unidades nuevas y las unidades usadas se venden en dólares. Entonces es la primera vez que veo un presupuesto en dólares, digamos, ¿no? Para una refacción de una vivienda.
0: Agustín Rossi, entonces, diputado, hablando de esto, de que tiene que dar un paso al costado y de este presupuesto en dólares. Otro de los que habló también otro diputado, Maximiliano Ferraro, de la coalición cívica, y dijo que Adorni es un chanta altanero.
2: Creo que a esta altura Adorni tiene que ser interpelado en el Congreso. Diferenciemos de lo que es la sesión informativa que tuvimos la semana pasada, que tiene que ver con la marcha del gobierno, una interpelación. María Laura permite la pregunta y la repregunta, sí, como en aquel entonces hicimos con Guillermo Francos. Y digo esto porque creo que estamos frente a un jefe de gabinete que es un verdadero chanta, un chanta altanero que está siendo un salvavidas de plomo para el gobierno de Javier Milei, porque en definitiva, con lo que estábamos escuchando y lo que hemos visto que está en el expediente judicial y en la investigación del fiscal Policitas, al final el sueldo de un promedio de 3 millones de pesos por mes era la caja chica y el resto. No hay razón alguna que encuentre una justificación, y que claramente acá pudo haber habido robo, pudo haber habido pago de sobresueldos, y a su vez eso se vio en el desmanejo de las tarjetas corporativas de distintas empresas del Estado, ¿no?
0: Bueno, ahí hablando entonces otro diputado de la coalición cívica sobre Adorni, y según una información da cuenta de que Toto Caputo, el ministro de Economía, le habría pedido a Karina Milei que eche a Manuel Adorni. Bien, dice que ya fue suficiente para Caputo estas declaraciones en sede judicial del constructor que reveló que Adorni le pagó $245,000 en negro. Para eso fue mucho. Bien, por cierto, tuve un encuentro cara a cara donde Caputo le pidió que saque a Adorni porque está afectando la confianza en el programa económico, y sugirieron, bien, y dicen que Karina Milei habría tanteado a Martín Menem, presidente de la Cámara de Diputados, para que sea nuevo jefe de gabinete. Bien, bueno, Menem no quiere ser jefe de gabinete, como pretende Karina Milei, y maniobra para que el reemplazante de Manuel Adorni sea el mendocino Luis Petri, que fue ministro de Defensa y que es actualmente diputado por la provincia de Mendoza. Bueno, es lo que está circulando al menos en los pasillos. Para Pablo Kirchner, canciller, todo esto no impacta en el plan económico, no impacta en la imagen de Argentina.
3: El ruido Adorni, ¿produce algún problema para todo este trabajo que usted está haciendo a nivel internacional? ¿Ese ruido pega en lo internacional?
4: Absolutamente no. O sea, el trabajo que estamos haciendo y el trabajo que está haciendo también Manuel como jefe de gabinete no tiene ningún impacto en lo que estamos haciendo a nivel internacional, inclusive a nivel nacional. O sea, las cuestiones, él lo dijo muy claramente en su presentación ante el Congreso y en su conferencia de prensa ayer. O sea, hay que estamos separar la cuestión privada de la cuestión pública. Y él dará, como dijo, la respuesta que va a dar en el ámbito en el que tiene que dar, que es la justicia.
0: Bueno, el canciller Pablo Kirchner hablando, y el que habló también fue el diputado nacional de La Libertad Avanza por La Pampa, ¿no? Adrián Ravier, que estuvo en los estudios allí de Infobae, bien, en un programa por la mañana, y según el propio Ravier, según su propia mirada, según su propio análisis, no hay crisis económica en Argentina. O sea, pese hoy por hoy que hay una contracción en la industria, caída en la construcción, que hay una caída de consumo, pérdida del poder adquisitivo, bien, también que no se están generando empleos, por cierto, los que se generan son informales o son más que todo monotributistas, a pesar de todo este contexto, bueno, la mirada extraña, por cierto, Javier, escúchalo.
5: No hay que disociar la micro de la macro. La macro es la sumatoria de la micro, la sumatoria de todos los individuos que participan del mercado. Cuando yo escucho a veces que algunos medios dicen se derrumba el consumo, el desempleo se expande terriblemente, hay una crisis económica, hay recesión,
6: cierra uno va empresa, a los datos. Yo qué sé.
5: Entonces, yo lo que digo es, no hay crisis económica bajo ningún concepto, no hay recesión económica porque el PBI no está cayendo, está aumentando. No hay un derrumbe del empleo, la tasa de desempleo está en 7,5%, que es de los niveles más bajos de la historia argentina. Sí podemos decir que hay sectores económicos que no la están pasando bien y hay sectores económicos que sí la están pasando bien.
6: Claro, te voy a poner una pausa ahí. Pues sí que no hay crisis económica.
5: No hay crisis económica, ahí profundizo. Lo que yo digo es, ¿por qué le digo esto? Si miramos el estimador mensual de actividad económica del INDEC, que mide el conjunto de la actividad económica y los 16 sectores de la economía, hay que ver desde dónde lo tomamos y demás. Uno va a ver que desde el primer trimestre de 2024 hasta hoy hay una expansión. Llegamos a una meseta en el escenario preelectoral. Una vez terminado el escenario preelectoral, recuperamos confianza de la mano de la elección que tuvimos y las reformas estructurales que este Congreso está aprobando, y a partir de ahí la economía empieza a mostrar de vuelta un poco de actividad económica en crecimiento, digamos.
6: Está bien, pero sectores muy importantes, como ya sabes cuáles te voy a nombrar, la construcción o la industria,
5: por eso,
6: anda a decirle
5: ahí vamos.
6: No hay crisis,
5: digo,
6: por eso,
5: por
6: decir,
5: eso. Che. Por eso uno cuando habla de crisis o de recesión mira el agregado. El EMAE mismo te muestra 16 sectores de la economía. Entonces la pregunta es, ¿qué sectores están en expansión y qué sectores no están en expansión y pueden estar en caída? Bueno, hay tres motores, la energía, la minería, la agroindustria. Hay sectores en servicios como servicios profesionales que están exportando récord. Hay sectores como patentamiento automóviles que sabemos que han aumentado mucho. Hay un sector inmobiliario que estaba en caída libre, que hoy se recuperan los valores de las viviendas.
0: Bueno, Adrián Ravier, diputado nacional, para él no hay crisis económica en la Argentina. 7:47, hay pausa acá, ya volvemos.

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7: Repasamos los principales títulos de los diarios locales. Comenzamos con el diario de La Pampa en tapa. Dice: proyecto de ley del Ejecutivo Nacional, recorte de subsidios al gas, fuerte perjuicio para los usuarios de La Pampa. La iniciativa de Milei elimina el descuento del 50% garantizado por la ley de zona fría y deja el beneficio objeto a decisiones discrecionales del Poder Ejecutivo. Además, el ajuste excluye de subsidio los costos de transporte y distribución, lo que impacta de lleno en las facturas locales. Agotamiento y renuncias en la unidad 4. La falta de personal en el Servicio Penitenciario Federal obligó a los agentes a cumplir esquemas de 12 por 12 horas, anulando el descanso legal. Advierten que el sueldo no cubre la canasta básica y que los nuevos ingresantes abandonan el curso a un mes de iniciar. Una tregua en el conflicto. Clínicas y sanatorios normalizan la atención a los afiliados del PAMI. Los centros de salud privado de La Pampa y el resto de la Patagonia levantaron temporalmente las restricciones en cirugías y prácticas ambulatorias hasta el próximo martes 12 de mayo. Complicado. Boca volvió a perder en la Copa Libertadores. Esta vez fue 1-0 frente a Barcelona en Ecuador.

0: Para la reforma, principal título, clínicas y sanatorios normalizaron la atención de afiliados al PAMI. Otro título, destacada gestión ambiental. El municipio de Pico se destaca a nivel nacional por el cuidado ambiental con la prestación de un servicio de recolección especial de residuos que llega a todos los barrios y la recuperación de materiales reciclables como cartón, plástico y vidrio que se entrega a las cooperativas y se transforman en recursos de la economía circular. Se disputa en General Pico una fecha del circuito de pádel. Caída, Boca cayó anoche por 1-0 frente a Barcelona de Ecuador por la Copa Libertadores. Piquense denunció que le sustrajeron 33 millones de pesos de su cuenta bancaria. Javier Milei viajó nuevamente a Estados Unidos junto al ministro Caputo. La justicia federal desestimó la detención inmediata de Adorni. El fiscal federal Gerardo Policita rechazó el pedido de la diputada Marcela Pagano de detener de manera inmediata al jefe de gabinete al considerar que no existe riesgo real o grave de entorpecimiento de la causa por presunto enriquecimiento ilícito. La etapa de la reforma.
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0: Vamos a la arena, principal título. Más ajuste, Nación quiere borrar el subsidio al gas. Zonas frías, la decisión afectaría a unos 136 mil hogares pampeanos. Rectores se reunieron con Kicillof. Respaldo a la marcha. El gobernador bonaerense lo recibió en La Plata antes de la manifestación del 12 de mayo. Participó el titular de la Universidad Nacional de La Pampa, Oscar Alpa. Halló su identidad en La Pampa 54 años después. Matrimonio deberá pagar costo de ocultamiento filiatorio. La pareja había tenido una hija en 1972 y decidió entregarla a una familia bonaerense. Videojuegos en Alemania. Un pampeano va por un premio de 10 millones de dólares. Felipe Romero, de 19 años, quien compite profesionalmente en deportes electrónicos, participará de la edición 2026 del Fortnite Championship Series. En La Pampa, glaciares, histórico amparo contra la reforma. Greenpeace y allí y otras dos ONG se presentaron en el Juzgado Federal de Santa Rosa para plantear la inconstitucionalidad de la reforma. Hubo 850.000 apoyos. Radicalismo. El hijo de Ilia rechaza una alianza con la Libertad Avanza. Leandro Ilia presentará el lunes que viene en Santa Rosa su libro sobre su padre. No lo comparto para nada, dijo sobre los dirigentes radicales que proponen una alianza de su partido con los libertarios. Cuadernos. El pampeano Diego Cabot declaró durante más de 10 horas como testigo en el juicio oral y público. Tragedia. La autopsia reveló que el hombre de 69 años que fue hallado sin vida en Guatraché inhaló monóxido de carbono. Abrazo. Estudiantes que participaron del encuentro en la Plaza contra la Violencia contaron su experiencia. La frase, todavía falta mucha educación en la manipulación de alimentos, esto dijo la nutricionista Guillermina Augusto en la jornada sobre celiaquía que se desarrolló en el MEDA Sur, la tapa de la arena.
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0: Muy bien, deportes y la agenda para el día de hoy. Ayer, bueno, Central le ganó 1-0 a Libertad de Paraguay en su cancha. El Deportivo Riestra cayó en su cancha frente a Gremio 3-0. Fue empate allí de San Lorenzo. De Almagro jugando en frente al Deportivo Cuenca y la caída de Boca, decíamos, en Ecuador también allí frente al Barcelona por un tanto contra cero. Hoy, atención entonces, 7 de la tarde, Cusco recibe a Estudiantes de La Plata. Cuarta fecha, Independiente Rivadavia de Mendoza, que la verdad viene bárbaro en el torneo local y en la Copa Libertadores. 9 y media de la noche jugará frente al Fluminense, allí de local. Mientras tanto, también ya por Copa Sudamericana, presentación de Barracas a las 9 de la noche frente a Olimpia de Paraguay. Tigre visita Macará, será a las 9 de la noche. Partido de riesgo también para Racing, que jugará frente al Botafogo en Brasil, 9 y media de la noche. Por Champions, sí, ayer quedó eliminado el Atlético de Madrid, pasó el Arsenal inglés, 1-0 fue la victoria, 1-1 el partido de ida y hoy será igual el partido, ojalá que sí, ¿no? Vibrante, los 9 goles de la semana pasada, el Bayern Múnich frente a Paris Saint-Germain, 4 de la tarde, hora de nuestro país. Nos vamos, señores y señores, máxima de 22, inestable todo el día, pero lo que tiene que saber, para la tarde, tormenta fuerte, nivel naranja, tormenta fuerte para la noche, nivel amarillo, vientos para prácticamente casi todo el jueves, horrible cómo se viene, pero a cuidarse por sobre todas las cosas y estar atentos a la meteorología y los datos que van llegando. Mañana jueves, la mínima en 11, la máxima máxima 16, con chaparrones para la madrugada y ventosa toda la

0: vamos antes de que regrese.
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Buen día. Acá estamos en esta LU33, emisora pampeana, para continuar con la programación diaria de esta casa radial y, por supuesto, compartir con los amigos en la distancia que nos prestan su audiencia como cada día, que nos permiten encontrarnos por allá por Bernasconi a través de Radio FM Sur, por la localidad de Doblas a través de Radio FM Más, la vecindad de Tuay nos presta su audiencia a la radio pública de Tuay, también lo hace la radio municipal de Luantoro, que nos permite encontrarnos con toda la barriada del Portón del Oeste Pampeano, el Juanca por Victorica a través de Radio FM Victorica, también lo hace Radio FM Génesis por la localidad de Cuchillo Co, Radio Fusión por Catriló, también Juancho nos presta su audiencia, Radio Colonia por la Colonia Santa María, Radio FM El Desierto en la localidad de La Reforma. En un ratito vamos a tratar de tener comunicación con la gente de La Reforma para hablar del domingo de jineteada que se está aprontando para la realización de fiesta aniversario de aquella localidad. En un ratito va a ser eso. Radio Municipal de Conelo también nos presta su audiencia en este rato y nos permite encontrarnos con toda la barriada de Conelo también, la puesta en el aire del señor Marcelo Monsalvo, y hasta las 9 de la mañana vamos a estar por este lado compartiendo música e información que hace al quehacer nativista de la provincia de La Pampa. Arrancamos con música.

0: Autoría de don Walter Mosegui, la intérprete Josefina Trotti y este título Reflexión, para arrancar con la música en este Folcloreando entre Jinetes.
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4: Buen día, Daniel, ¿cómo te va? ¿Todo bien? ¿Todo tranquilo?
0: Demasiado.
4: ¿Me puedes pasar un saludo? Acá estamos con el tío Miki en el Encendimiento, don Enrique, y con Javito Juárez. Acá está ahora el Palermo.
0: Bueno.
4: Acá estamos mateando,
0: Bueno.
4: Esperando que se levante un poco la neblina para salir a postear.
0: Bueno.
4: Un kilómetro más, sin nervio. ¿Lo puedo pasar un tema?
0: Listo.
4: Muchas gracias, siempre te escuchamos a la mañana y después comer.
0: También, bueno, curtidos los muchachos para ponerle el oído. Gracias, Palermo, querido, un abrazo a la distancia. En un ratito vamos a estar pasando música. Dele nomás.
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0: Anda don Roberto Ponce por ahí en la línea con información desde Bernasconi.
8: Buen día, Daniel.
0: ¿Cómo le va?
8: Acá la temperatura es de 12 grados.
0: Ajá.
8: Una humedad del 95%, el viento de noreste a 11 kilómetros y el cielo nublado con lluvia. Buen programa.
0: Gracias, amigo Roberto Ponce. Por General Hacha tenemos una temperatura registro de las 8 de la mañana de 15 grados 2 décimas, algo de lluvia también por allá, la humedad relativa del aire del 92%, la presión atmosférica en hectopascales de 985 decimal 3, el viento del sector norte a la velocidad de 5 kilómetros la hora. 15 grados 2 décimas el registro de temperatura para la ciudad de General Hacha.
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0: 16 grados, una décima el registro de temperatura para la ciudad de General Pico, cielo parcialmente nublado, dice por acá, la humedad relativa del aire del 56%, la presión atmosférica en hectopascales de 990 decimal 0 y el viento del sector noreste a la velocidad de 11 kilómetros la hora. Reitero la temperatura, 16 grados, una décima para la ciudad del norte pampeano. Buscamos la ciudad de Santa Rosa y estamos con registro de las 8 de la mañana de 15 grados 2 décima, también una leve llovizna que nos traía acompañando para este lado, la humedad relativa del aire del 92%, la presión atmosférica en hectopascales de 985 decimal 3 y el viento del sector norte a la velocidad de 5 kilómetros la hora. Reitero la temperatura, registro de las 8 de la mañana, 15 grados 2 décimas para la ciudad de Santa Rosa. 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Miércoles 6 de mayo estamos andando, el día 126 de este calendario 2026 precisamente, centésimo, vigésimo sexto día del año. Nos restan 239 días para llegar al 31 de diciembre. En el santoral de hoy, día de San Domingo. Saludamos a todos los domingos en su día, que tengan una buena jornada. Don Domingo, la Bruja Frede, estamos saludando entre los tantos domingos que conocemos. Día Internacional sin Dieta, Día Mundial de la Filatería. El 6 de mayo de 1840, el Reino Unido introdujo el sello postal adhesivo con la imagen de la Reina Victoria, transformando el franqueo de correspondencia que pasó a ser pagado por el remitente, la estampilla, la común, Bueno, día del acordeón, para conmemorar la primera patente del instrumento en 1829 en Viena, Austria, promoviendo la diversidad musical. Así que saludamos a todos los acordeonistas que también tienen su día más adelante. 6 de mayo de 1949 nace en Canelones, República Oriental del Uruguay, don José Silvio Curbelo, payador, radicándose por la República Argentina ya por el año 1970, formando esa junta de payadores admirable con Roberto Airala, haciendo memorables payadas con Jorge Alberto Socodato y tantos otros que se le han puesto a la par y han improvisado versos para la concurrencia o en distintos programas radiales, y hemos traído algo de José Silvio Curbelo.

0: pura cascarita, José Silvio Curbelo, en el día de su cumpleaños, nacido el 6 de mayo de 1949 en Canelones, República Oriental del Uruguay, pero radicado desde hace tanto tiempo en la República Argentina. Pasaron las efemérides por este Folcloreando entre Jinete y entramos a recorrer despacio nomás.
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0: Claro que sí, lo que se viene para este sábado y domingo allá por la localidad de La Reforma, en esto, en este acontecimiento de festejar los 123 años de fundación de la localidad del Oeste Pampeano, y por supuesto decimos con muchas expectativas en toda esta realización que se va a estar realizando por allá, y bueno, con esto que tiene que ver precisamente con una amplia programación que da comienzo el día sábado en la mañana y de la cual arranca con la pialada, con la tercera fecha del campeonato regional de pialadores, que anda a cargo de eso Julián Gómez, y de la cual le venimos comentando, y ese almuerzo de camaradería que se va a estar realizando también al mediodía, decimos, donde precisamente va a haber algo de música también en la sobremesa, y donde también en la tarde va a estar el encuentro de artesanos y emprendedores, y va a continuar la pialada, y en hora de la noche una noche que se va a hacer larga, porque va a arrancar allá por las 9:30, 10 de la noche, y porque va a estar capaz que hasta las 4:30, 5, 6 de la mañana, ya cuando entren a buscar lugar para el campo de jineteada alguno, ¿eh? Y bueno, de eso le queremos estar comentando por este lado, entonces, de lo que se viene para la fiesta de La Reforma este sábado y domingo.
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0: Claro que sí, el remate presencial que apronta la gente de Miguel Riglo para esta realización, y de la cual, bueno, hay más de 450 lotes por allí que están anotados, y de la cual cuando hablamos de un remate presencial hay que estar presente, no queda otra. La oferta, la contraoferta, esto va a arrancar tipo 9:30, 10 de la mañana, y hasta que no quede nada va a durar este remate, es decir que lo va a agarrar al mediodía ahí dentro del salón, y va a haber un servicio de cantina importante con empanadas, con choripanes, con algo para pa mojar la boca también, así que lléguese, organiza la gente de la Subcomisión Gaucha del Club Unión Miguel Riglo, y esto va a ser en la sede del Salón Grande de la institución del cual estamos mencionando. Esto es Miguel Riglo también, 10 de mayo, importante convocada con este remate presencial que organiza la institución riglense.
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0: Hablábamos ayer de los chicos que van a estar montando los petizos de la marca Los Nehuen, en esa categoría hasta 12 años, están convidados, son 6 montas por categoría, Brian Cepeda, Gastón Figueroa, Simón Almada, Daniel Erice, Tiziano Quintana y el representativo del pago de La Reforma, Aaron Jantén. En la otra categoría, hasta 15 años, Máximo Fassi, Valentín Novelli, estos llegan de la provincia de Córdoba, Franco Bazán y el Pablo Morán llegan de la provincia de San Juan, y Giuliano Lescano y Dylan Lescano llegan de la provincia de Mendoza. Estos son los que están convidados para estos dos broches de oro en la monta de Petiso, entonces con la participación de la tropilla Los Nehuén, de los hermanos Piri, Lucas Bustamante, Mauro Fassi, Ricardo Machi, el Pablo Novelli, Benjamín Costa, el campeón de Jesús María, Cochelo Fernández, Mauricio Balbi, Dante Boneto, también por allí va a estar el Cebolla Romero y Benjamín Ibarra para ese broche de oro en la categoría Basto, con una premiación de 2 millones de pesos, 1.200.000 y 800.000 respectivamente, pero también con reservados que van a ir al sorteo de la marca El Relincho de Tito Saluzzo, que llega de Las Varillas, provincia de Córdoba. Así que parte de lo que se viene, categoría Clina, categoría Basto, con reservados elegidos, 4 millones al premio en la categoría Clina, 6 millones al premio en la categoría Basto. Así que, digo, una fiesta para llegarse, para no perdérsela este sábado y domingo en la localidad de La Reforma. 30 minutos estamos de las 8 de la mañana y esto va a ir para el amigo Palermo en la música, digo, y los que están escuchando por allá, vamos nomás.

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0: Don Víctor Velázquez, en este pasaje musical de Folcloreando entre Jinetes, que va dedicada para los amigos que van para los lados de Chacharramendi, así que por ahí andan los muchachos, deben ir rumiando para el lado del trabajo, buena la radio, dicen, así que gracias por estar sintonizando esta LU33 emisora pampeana. Sí, señor.
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0: La comunicación es con Raquel Martínez de Castro. Señora, buenos días, ¿cómo le va? ¿Cómo va el apronte del remate? Cuénteme, buen día, Raquel.
2: Buen día, Daniel, y toda la audiencia. Gracias por la comunicación. Uh-huh. Bien, por suerte todo encaminado. Ya con reunión mañana para organizar bien todo, o sea, terminar de organizar todo lo que es la cantina, el kiosquito, dulce lo ponen las mamás de la escuelita ecuestre. Ajá. Y bueno, y el viernes a recibir lotes desde las 9 de la mañana a las 7 de la tarde, así que ya arrancamos con el trajín el viernes nomás.
0: Claro. Más de 450 lotes inscriptos, es importante.
2: Empezamos con 400, llegamos a 450 y yo creo por mis cuentas que vamos a bandear los 520 lotes.
0: Pa,
2: sí, señor.
0: Pa. Así que
2: y, habrá... y, bueno, y después me da de comer usted porque me van a echar, pero bueno, no importa, tomé un montón de lotes más de lo que me dijeron.
0: Pero bueno, eso indica de que en los remates anteriores se han venido haciendo las cosas bien y por eso el interés de la gente de arrimar un lote.
2: Justamente, mucha gente que desde el primer remate que nos viene acompañando y muy agradecida con todos, la verdad que nos desbordan, nosotros arrancamos anotar los lotes en marzo para poder cerrar. Uh-huh. Y en abril empezar a publicar, y si es el día de hoy y yo quisiera seguir tomando lotes, todavía estaría la gente llamando para poder agregar lotes. Claro. Pero bueno, es un cupo limitado porque se hace muy largo y al otro día hay que seguir, así que, pero bueno.
0: Y que alcance la jornada, porque estamos hablando de 400 en el sí. Inicio y está hablando usted ahora de 520, ciento y pico de lotes más que van a llevar su tiempo para el remate, como decimos, para la oferta, para la contraoferta. Hay algunos que se entusiasman y se entran a correr y eso hace de la importancia de la cuestión de un remate presencial.
2: Sí, aparte, Daniel... Yo que los organizo desde el principio, o sea, no organizamos todo, ¿no? Pero yo soy la que tomo los lotes. Es uno de los remates con cosas más lindas. Es muy lindo y muy bueno todo lo que entra.
0: Ajá.
2: No hay cosa fulera, o sea, que sean muy viejas, que estén rotas, que estén...
0: Claro.
2: Remate a remate voy exigiendo que vengan las cosas limpias, que vengan prolijas, entonces la gente como que ya cosas así muy muy rotas, muy ya no trae. Así que
0: está bueno.
2: Un remate hermoso por el momento, esperemos que tengamos concurrencia de gente.
0: Sí.
2: No vamos a parar al mediodía, ya le voy a informando a la gente que ha venido otras veces y por ahí se cansa de esperar porque paramos al mediodía.
0: Claro.
2: No, va a ser continuadito para poder terminar temprano y que la gente se pueda ir temprano.
0: Claro, porque ni bien finalizado el remate, ¿se entrega al momento o al otro día recién?
2: No, se va a ir pagando, o sea, la gente va a poder ir pagando. Esta vez vamos a tener la caja abierta también, cosa que la gente pueda ir agilizando más.
0: Uh-huh.
2: Y llegada a las 2 de la tarde, más o menos, que ya se desocupa la mitad del salón, se empieza a entregar.
0: Claro.
2: Cosa que la gente que tiene que viajar pueda viajar tranquila.
0: Está bueno, digo, porque si por ahí tienen que esperar hasta el final o ir al otro día a retirar,
2: claro.
0: Es una complicación también. Es una complicación
2: Es más, nosotros al mediodía del otro día tenemos que tener el salón vacío y limpio para entregarlo porque hay actividades de otras cosas en el club, así que sí o sí tenemos que ir entregando todo lo que más podemos.
0: ¿Qué tal? Bueno,
2: pero
0: está bueno entonces la aclaración de la entrega y de los por qué en cuanto a la continuidad de este remate, que realmente por lo que marca en cuanto al comentario, pareciera ser va a ser exitoso.
2: Y sí, es muy exitoso, y la verdad que desde un principio se trató de hacer esto porque las rifas, lamentablemente, en un pueblo tenemos muchas. Hay que recaudar, no hay otra manera. Claro. Y el remate, sí, son 3-4 días de trabajo, pero bueno, nos deja un margen que más o menos lo que te deja una rifa. Entonces, y la gente se ha acostumbrado muchísimo, muchísimo. Viene, nos pide los remates. Estuvimos unos meses parados y empezaron a preguntarnos, ¿cuándo hacen remate? ¿Cuándo? O sea, que la gente se ha acostumbrado a que hacemos los remates.
0: Claro. Que
2: también. Así que bueno, habrá que hacer otro en junio.
0: En junio.
2: Para la gente, y para la gente que quedó afuera, vamos a ver cómo salimos de este, y yo calculo que para junio, julio vamos a tener que hacer otro, sí.
0: Está bien.
2: Porque bueno, quedó mucha gente sin anotar lote.
0: Sin anotar lote. Está bueno.
2: Sí,
0: entonces,
2: sí.
0: Entonces por ahí va a ser la cuestión. De más está decir que la entrada es gratis, digo, al remate.
2: La entrada es gratis, y bueno, la persona que, esto lo digo porque ahora ya se cerró, pero la persona que lleva el lote, si no la vende, no se les cobra nada, porque es una de las preguntas que primero te hacen.
0: Uh-huh.
2: Vos la exhibís ahí y te la llevás si no la vendiste, y si la vendiste, bueno, se te retiene la comisión, pero nada más, no es algo que uno les cobre para que lleve.
0: Para que lleven, está bien. Bueno, dicho esto, Raquel, el mayor de los éxitos, y seguramente por ahí el lunes, martes, estaremos al comentario, a la evaluación de lo que ha dejado este remate presencial este domingo 10 de mayo.
2: Listo, Daniel, muchísimas gracias. Sé que no venís porque hay cosas de loza, ¿eh? Tenés que venir.
0: Y bueno, pero cómpreme algo.
2: Bueno, Daniel, muchísimas gracias por informar, y bueno, el lunes no hay problema, si me quieren llamar o llamo, no hay problema.
0: Listo.
2: Y para informar cómo nos fue.
0: Listo, listo, Raquel.
2: Muchísimas gracias, Daniel.
0: Gracias. La palabra de Raquel Martínez de Castro, la señora de Botija, en comunicación y en comentario con este remate presencial que se viene para este domingo allí en la localidad de Miguel Rilo. El día viernes ya está habilitado el ingreso de los lotes, como para ir ordenando las cuestiones y todo eso que tiene que ver con un remate presencial. ¿Cómo andás, Daniel Martín? Buen día. Que tenga una buena jornada. Soy Juan Villegas, acá estamos alambrando establecimiento San Jorge, y está brava la neblina, parece ser, porque hay otro mensaje también que tiene que ver con la neblina. Pasanos un tema. Bueno, estamos en 41 minutos, tenemos algo de música para los amigos que están alambrando, están yendo para el lado de la línea, les pasamos algo.

0: Provincianía, este título que nos traía el recordado cantor Don Tito Ramos, y de esta manera seguimos andando este Voltoreando entre Jinete con más agenda, por supuesto.
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0: 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Me decían ayer, buenas ventas, Edith, que anda por Eduardo Castet también con el talonario, Pichi Ignacio por Macachín, decíamos Omar Lioy por acá por la capital pampeana, Luli por Luantoro, Raquel, que recién estábamos en comunicación, tiene el talonario allá por la localidad de Miguel Riglo, Cristina y Julio Quiñones por General Pico, Laila por donde ande, Laila anda con el talonario en mano, y también enchacinados la tiernita de José Lizaber con Poral Pachiri en el comercio, también está colgado el talonario allí. Así que, y nosotros, por supuesto, todo el día talonario en el bolsillo de este bono aniversario, que reitero, el próximo miércoles 13 se están sorteando los 100.000 pesos más. 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
0: Bueno, hablando de la fiesta del Fortín, ayer dábamos a conocer todo lo que tiene que ver con la programación, que en la continuidad de esta 20ª edición de la Semana Gaucha, mueve el día sábado 23 de mayo, con la continuidad de la pialada por el Renault Kwid 0 kilómetro, por la moto, por la plata, que está destinada a los premios, y bueno, el día domingo 24, lo que va a ser toda la actividad de los rienderos, menores, damas, la libre, la jineteada de vacuno, la jineteada en categoría clina, categoría grupa, al sorteo, y en horas de la noche la peña, que todavía no tenemos el lugar en la cual se va a estar desarrollando, pero también el día lunes 25 de mayo, la atención acapara en cuanto a los redomones, que van a estar corriendo por otro auto 0 kilómetro, un Renault Kwid, una moto 0 kilómetro y 5.000.000 de pesos también. Así que bueno, es parte de lo que hay para el día 25 de mayo, y también en horas de la tarde la jineteada en categoría clina y categoría basto con reservados elegidos, pero también esas montas especiales que veníamos comentando, y que se sigue reafirmando la cuestión de las dos montas especiales, porque claro, hablábamos días pasados en la Carlota con el Tato Ramos, y bueno, con las ganas de sentársele al candidato de la marca de los Kleman, queriendo rever lo que pasó allí por Rolón en la nocturna. Así que veremos qué pasa el día 25 de mayo en Toay al respecto de esta monta, y bueno, lo que va a pasar también con la nube de la marca del PK Reibur. Decíamos, una reservada que viene de ganarle el domingo pasado a Gabriel Cassidy ahí en la fiesta de Colonia Inés y Carlota, y que la va a estar montando el Cruz Ramo en la monta especial también. Armadita la fiesta de Toay, la coordinación de Gastón Guaco, la organización general del Centro Tradicionalista El Fortín. Esto es la Semana Gaucha, 20ª edición, 23, 24 y 25 de mayo.
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0: Bueno, me vuelvo un poquito para atrás porque Gastón me está pasando información referente a la noche de la peña, que va a ser el día domingo 24 y va a ser en el salón del Club Guardia del Monte, de la ciudad de Toay. Reitero, la peña y la bailanta va a ser en el Club Guardia del Monte el día domingo 24. Y bueno, lo de los menores lo veníamos comentando también, del concurso de rienda que se va a hacer, menores, damas y la libre, pero también me confirma de que la pialada el día sábado 23 se va a estar arrancando a las 8 de la mañana. Así que atentos los pialadores, porque a las 8 de la mañana va a estar moviendo la pialada allí en la ciudad de Toay, en lo que es la continuidad de la 20ª edición de la Semana Gaucha. Estábamos con lo de Alpachiri, el 15º encuentro de domadores, de jineteada, de montas especiales, de payadores. La pialada el sábado 13 arranca a las 10 de la mañana. Va a ser fecha puntable también del campeonato regional pampeano que anda coordinando Julián Gómez, y van a estar clasificando 4 más a la final. Pero también digo de que en cuanto a lo que tiene que ver con la realización del día sábado, en la noche, en el salón del Club Deportivo Alpachiri, un salón totalmente calefaccionado, van a estar los payadores, ese elenco de payadores que ha convocado el Julián Gómez, el Soco en su actuación especial, en reconocimiento a la cultura, a su trayectoria, que van a estar compartiendo, bueno, parte de lo que se viene para el sábado 13 de junio en la localidad de Alpachiri. Hay un audio.
2: Buen día, Daniel, buen día. Acá habla el patrón del establecimiento de Las Marías.
0: Ajá.
2: Le quiero mandar un saludo para Javito, que no se quiere levantar y alambrar. A ver si le ponen una buena milonga.
0: No, eso tiene...
2: Porque el paisano está durmiendo.
0: Sácale. Eso es fácil, don. Agarre una jarra de agua fría y échele y se va a levantar enseguida. Y va a buscar la alambrada. Es fácil de solucionar eso. Dale nomás.
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0: Bueno, los reservados de los hermanos Cañete para ese broche de oro que está aprontando el Julián Gómez con patitas pesadas de la provincia de La Pampa, y un invitado especial como es el Emiliano Gardiner, hacedor de buenos espectáculos también, pero estamos hablando de Luca Bustamante, estamos hablando de Los Ramos, digo, hay un lote de jinetes ahí, y Juan Cañete también, digo, que ha invitado el Julián Gómez para este broche de oro, y de la cual, bueno, tiende a que va a salir lindazo. Esto es el 14 de junio en Alpachiri, está hecho el convite para esta realización. Che, la gente de La Reforma está trabajando temprano, están poniendo ya todo lo que tiene la media sombra, están las estructuras hechas, y bueno, están ya poniendo la media sombra, digo, para la protección de los caballos, trabajando en la cuerda también, así que de esa manera están trabajando bien los muchachos, Me pone el amigo Cacheche, sí, ya lo hice con el otro, dice, bueno, le echó agua, se ve el patón, está bien, ¿a dónde van a ir a dormir? Buen día, bueno, sí, por supuesto, la secretaria está al toque ahí también, bueno, digo, seguimos andando, estamos en 55, ¿y qué me queda una? ¡Apa!
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0: Me preguntaba...

0: Plata, desde Conelo hacia Almantoro, y también lo que va a ser el día sábado, el almuerzo para los cabalgantes en la llegada, las delegaciones tradicionalistas que también van a ser atendidos con el almuerzo, y en horas de la tarde del sábado el desfile frente al edificio municipal, también con una nutrida participación de las entidades intermedias de la localidad y de los que llegan también de afuera para desfilar en cuanto a las delegaciones tradicionalistas. Porque claro, es la 10ª edición de la Fiesta Criolla Portón del Oeste Pampeano y segunda fiesta provincial, que no es poca cosa. Entonces, digo, con esas expectativas se trabaja desde el municipio, se trabaja de quienes quieren colaborar, como las instituciones intermedias que quieren ser parte para esta realización. Y bueno, el Vasco Paisandá trabajando en la parte que le toca para el día domingo 12 de julio, en la cual ha aprontado una variada programación de broches de oro, de lo que tiene que ver con desafío interprovincial por la provincia de San Luis, Buenos Aires y La Pampa. Le ha echado una platita ahí también, una categoría clina y una categoría basto con reservados elegidos, y hay dos montas especiales, la de Nachito Pereira y la del Cruz Ramos. Esto es parte de lo que se viene para esta 10ª fiesta criolla Portón del Oeste Pampeano, digo, segunda fiesta provincial, que ya tiene fecha de realización 10, 11 y 12 de julio. No me quiero olvidar de que el 9 de agosto está aprontando la gente de Miguel Riglo para una jornada tradicionalista con concurso de riendas, con jineteada, que ya vamos a estar en el comentario. Apronta la gente de la Ñehue Buenú por General Hacha, el ruso Klein con su gente, con Patricio Kenny, que andan ahí enyuntados en la parte del armado. En la mañana, concurso de rienda en todas las categorías, menores, damas, libre, el clásico, pero también en la tarde va a haber jineteada en categoría clina y en categoría basto. Son 2 millones de pesos al premio por categoría para General Hacha, estoy hablando, y un broche de oro con el cuero tendido también, donde la organización va a estar invitando a los jinetes. Así que parte de lo que se viene para esta fiesta de General Hacha, digo, allá por el 16 de agosto, entonces se vuelven a enarbolar las banderas del tradicionalismo por el pago de General Hacha, y allí vamos a estar compartiendo con los amigos en esta realización. Mañana vamos a tratar de tener la palabra de Claudio Velázquez o de Elías Colado, el intendente, que lo estuvimos llamando también. Bueno, en lo que viene. Y se nos ha hecho corta, si bien hemos estado, no ha sido cortada la semana por feriado, pero se nos ha hecho corta la semana, ya estamos a miércoles. ¡Qué bárbaro! ¿Cómo no nos vamos a poner viejos si se nos pasan los días sin darnos cuenta? Y vos sabés que don Víctor Junco me pasa la boleta del tema de los días, me pasa la boleta. Pero digo, bueno, es una manera de llevar la cuenta de cómo estamos y dónde estamos parados, ¿eh? Y se ha hecho una costumbre. Señoras, señores, volvemos para la sobremesa. Que Dios no me los trate mal. A mí, que me vaya bien. Pero les recuerdo que después del pan está la educación, está la salud y está la cultura, que son la primera necesidad de los pueblos. Hasta luego.
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0: Vamos, vamos, vamos. Buen día, buen día, buen día. Vamos a levantar la mano el que no es un amargado. Vamos a prender las radios, a empezar a escucharnos, a empezar, lógicamente, o continuar con esta programación. Aquí estamos. Buen miércoles para todos. Muy buena mañana. ¿Cómo andan? ¿Cómo están? Bienvenidos. Bienvenidos. Seguimos aquí lo que es la programación del U33, arrancando esta buena mañana. Que vamos a tratar de ponerle la onda a nosotros, ¿no? Porque realmente lo climático no está buena. No hace frío, eso sí, ¿no? Por lo menos hay mucha humedad. Bien particularmente, arrancamos con 15 grados, ¿eh? Y tenemos unos 15 grados también en este día, ¿no? Donde hemos pasado por todo, ¿no? Bien fresquita que arrancaba el lunes, empezando a levantar un poco ayer y mucho más levantó en el día de hoy. Y va a levantar un poquitito más también, pero bueno, así, con neblina, ¿no? Algo así, por lo menos se ve en la ciudad, de alguna manera, mucha humedad, el cielo que está cubierto. Por momentos con alguna garúa, pronóstico de inestabilidad todo el día y con alertas. Y con alertas aparte con nivel naranja, atención, para lo que es Santa Rosa, lo que es el centro, lo que es el noreste, lo que es el sudeste. Bien, y uno dirá, ¿qué es nivel naranja? ¿Qué es color naranja? Bueno, hay tres colores, amarillo es más leve, naranja es más severo y la roja, lógicamente, son tormentas fuertes. Las tormentas fuertes, nivel naranja, hay que tensión, hay que estar y tener en cuenta bien de lo que puede llegar a pasar. Ahora vamos a estar ampliando, lógicamente, esto es para la tarde, para todo lo que es la franja del este, de la provincia del norte hacia el sur. Bien, bueno, esa alerta naranja ya para a partir de la tarde del día de hoy, se mantiene la alerta amarilla para la noche. Así que bueno, un miércoles que decíamos que hasta ayer era como para disfrutar. Bien, hoy, si bien la temperatura no va a cambiar tanto, bien, vamos a tener las máximas que venimos teniendo. Sí, lo que va a tener la particularidad es esto. Bien, las tormentas, bien, en toda la provincia. No en toda, en realidad, porque ya para el oeste no son tormentas, sino que son vientos, los alertas por vientos. Y después tenemos los alertas por vientos para el jueves y para el viernes también, para la continuidad. Yo ya dije que ya lo había avisado ayer, disfrute el martes porque a partir de miércoles comienza a empeorar el tema, ¿no? También se empieza a empiojar, como se dice también de alguna manera, bien jueves, viernes, el viernes aparte descienden las temperaturas estrepitosamente, mínimas bajas, máximas también no tan altas, el fin de semana más o menos lo mismo, ¡ay, la que se viene!, ¿no? Pero bueno, el que avisa no traiciona, como siempre decíamos, tiene que estar atentos, bien, lo que tiene que hacer, bien, cuando hay alertas, bueno, incorpore, que seguramente lo voy a tener incorporado, mire las canaletas, ¿no? Mire las canaletas de su casa, del techo, que suba alguien, si usted no puede, que suba alguien, porque ahora con el otoño, muchas hojas que caen, bien, por ahí pueden llegar a tapar el desagüe de la canaleta. Y lógicamente eso lo que va a hacer es que acumular agua en el techo y lo que va a producir puede ser filtraciones y que entre el agua a la casa. Digo que si es que llueve mucho, mucho, bien, en poco tiempo particularmente. Entonces, bueno, por ahí lo que puede ser uno de su casa, después hay cosas que están a zonas ajenas a uno. Bien, pero por lo menos mirar los desagües que uno tiene en la casa particularmente, ¿no? De, bueno, de que estén por lo menos bien. Y digo principalmente porque estamos en otoño donde hay muchas hojas. Bueno, y la municipalidad esperemos que se estén haciendo lo suyo también con la limpieza de los desagües pluviales, con los cuencos, particularmente esperemos, ¿no? Porque siempre es noticia cuando llueve así, ¿qué te dicen los vecinos? Muchas veces a mí me escriben del vecino del barrio escondido, dicen, no, acá en el día a día no le hacen mantenimiento, lo venimos diciendo siempre, llamamos a 147, 85.000 reclamos, ya tenemos que vengan a limpiar, vengan a hacer mantenimiento al cuenco y no lo hacen. Y muchos que me llegan justamente del barrio escondido particularmente, ¿no? Allí en la ruta 35 al sur de la ciudad. Bueno, hay otros tres cuencos, ¿no? También, porque está el del Procrear, está el del Malvinas Argentinas y el del Villa Germinal. Son cuatro los cuencos que hay acá y esperemos que lógicamente por lo menos lo que tiene que hacer el municipio desde su parte es esto, ¿no? Los pluviales, mantenerlos limpios particularmente. Bien, algunos se quejan, dicen, che, yo estoy pagando por el barrio de calles y yo lo que estoy viendo es que las calles están remugrientas, ¿no? Que esto pasa también, ¿no? No darán abasto o no, pusieron barrenderos o barredoras nuevas, etcétera, que han invertido, pero bueno, claro, es incesante la caída de hojas. Bueno, pero vos vas caminando por la calle, ¿no? O por la vereda, pero cuando vas por la calle, digo, o sea, vos ves que hay mucha acumulación de hojas, ¿no? Que están sobre el cordón, particularmente, que están en las veredas, más allá de lo que puede llegar a hacer cada vecino de limpiar su vereda, cada frentista, pero también te encontrás con esto y uno dice, che, bueno, pero yo pago por ese servicio, yo estoy pagando y me cuesta. Bien, por el barrido y recolección de residuos. Entonces, bueno, yo quiero que las calles estén limpias. Y más en estos contextos donde hay alertas. Bueno, también tema, tema para estar abordando y tema para estar tratando también. Pero bueno, uno por lo menos por los lugares que yo me manejo, yo veo realmente que, bien, y por lo menos lo que hay acá en el Radio Centro, cerca de la radio, la acumulación de hojas es infernal, ¿no? Que uno dirá, bueno, estamos en otoño, Gastón. Bueno, sí, pero cuando vos pagas por un servicio para que te limpies la calle también, y bueno, tendrás que redoblar esfuerzos también, ¿no? Hace poquito vi un video que subía un trabajador del EMSU, ¿bien? A las redes sociales en las condiciones que trabajan, ¿no? Primero, mostraba cómo hacer la pala, con la que les dan para hacer el trabajo que hacen, de barrer las calles, ¿bien? Y viste la parte de la manija, ¿no? ¿Viste la manija donde la agarrás? Bueno, no sé si se llama manija o como se llame. Bueno, ¿viste? ¿Viste cuando como que está de soldado, está, que se sale? Que es el mango, ¿no? Que se corre así. Que bueno, dice, esto es lo que hace, obviamente, estar trabajando con una pala que no está en condiciones, que hay que hacer el mantenimiento, hay que hacerla, o poner una pala nueva, o arreglarla esa, ¿viste? Que al salirse, bueno, eso termina por ir lesionando la mano también. Te termina por ir perjudicando cuando tiene que estar agarrando, ¿bien? Bueno, eso por un lado. Después las bolsas. Las bolsas mostraba... Todo se filtraba, toda la arena o lo que iban cargando en las bolsas de residuos, que tienen que ser de una calidad medianamente. Digo, mira, estas son las bolsas que nos dan, ¿no? Entonces levantaba la bolsa y parecía un colador, ¿no? Salía toda, iba saliendo todos los desperdicios. La arena, como tenía todos agujeritos, era en ese caso arena o algo que estaba saliendo también. Dice, bueno, en estas condiciones estamos saliendo a trabajar todos los días. Después por ahí... muchos nos reclaman o muchos se quejan, el trabajo que lo hacen, qué sé yo, que el otro, tal. Dice, lo que pedimos es trabajar en buenas condiciones, ¿no? Era un trabajador que subía a las redes sociales, de justamente un trabajador del EMSU, ¿no? Con respecto a las condiciones que están trabajando. Pero bueno, aquí estamos, bien, arrancando una nueva mañana, 9 minutos pasaron de las 9, estamos hasta las 11:30 aquí por el EU33. Bueno, con buena música, como siempre, acompañándonos con noticias, informaciones, con lo que viene pasando y, bueno, lógicamente, en los canales, en los portales, todo informando de los alertas, ¿no? Lógicamente, porque hay muchas provincias, principalmente del centro de la República Argentina, bien, que están con alertas por tormentas, por vientos. Particularmente estaba observando, bien, no solamente eso, sino que la gran parte de la provincia de Buenos Aires también, allí lo que es el oeste hasta el sur, bien, y la mitad de la provincia, excepto el norte, que bueno, ahí para del centro hacia el sur es nivel naranja, después es nivel amarillo, pero toda la provincia de Buenos Aires bajo alerta meteorológico, sur de Entre Ríos, sur de Santa Fe, sur de Córdoba, bien, hasta el centro, casi toda la provincia de San Luis también, ¿no? Que aparece allí, de todo Mendoza, bien, lo que es parte de Río Negro, también principalmente centro-este, bien, lo que es la provincia de Chubut, también es otro de los que está con alerta, toda la zona cuyana de Neuquén, que está marcando la provincia de Mendoza, San Juan, bueno, decíamos, muchas provincias que están afectadas, bien, en algunos casos, decíamos... Bien, ahí por lluvias, particularmente todo el miércoles, después lógicamente allí con viento, bien, en lo que es en la zona de Chubut, en la zona de Río Negro, también el alerta amarilla es por tormentas, por vientos, también muy similar a lo que tenemos acá. Después vamos a estar desglosando y contándote bien en qué lugar de la provincia de La Pampa es por vientos, en qué por tormentas, en qué tormentas con nivel naranja o nivel amarillo, bien, también como para que uno vaya teniendo en cuenta. En lo que es en Neuquén, el alerta es por nevadas. Bien, por nevadas, toda la zona de Cuyo, allí de la cordillera de Neuquén, todo bordeando allí, es por, bueno, por nevadas. En la provincia de Mendoza, los alertas particularmente son por viento sonda, también que van a tener lo que es en el día de hoy. Bueno, lo que era en Buenos Aires, así como hablamos en el oeste de Buenos Aires, alertas por tormenta, particularmente, también alertas por viento, muy similar a lo que tenemos acá. Bien, seguimos en lo que es en la provincia de Córdoba, la alerta es por tormentas y por vientos también. Así está todo, prácticamente gran parte de la provincia de la República Argentina, de lo que es la zona centro, bien, en lo que es en la zona también de San Luis, bien, para lo que es la noche, también son tormentas y vientos que también vendrán acompañados. Bueno, y así podemos estar lógicamente enumerando muchas de las provincias, bien, de lo que va a ser uno de los temas, y estar atento particularmente con lo que puede ocurrir con los avisos a corto plazo, que sabe pasar, ¿no? Principalmente eso es lo que hay que estar mirando, principalmente a la tarde, ¿no? Que es donde podrían estar llegando las tormentas. Yo estaba mirando también más o menos de lo que podría llegar a pasar en el día de hoy, por lo menos en Santa Rosa y alrededores. Me está marcando por ahí algo de lluvia que pueda haber a esta hora, particularmente alguna lluviecita no tan importante, también en horas del mediodía, también alguna nube que pase. No me está hablando por lo menos de lluvias fuertes, no me está hablando, esto no quiere decir que no pase, lógicamente el alerta está, así que bueno, no lo subestimemos, de alguna manera, teniendo en cuenta bien ya los antecedentes, tenemos el 18 de febrero, el 16 de abril, o sea, tenemos dos antecedentes muy cercanos, bien, de tormentas que todavía no cicatrizaron, ¿no? La del 18 de febrero, el 16 de abril, también con las fuertes lluvias, no cicatrizaron. Después puede haber algo en las primeras horas de la tarde, también alguna lluviecita, no mucho más que eso. Algo el jueves, me está marcando algo el viernes, algo el sábado, además también de descenso de la temperatura. ¿Qué se viene, no? ¿Qué día? Bueno, vamos a tener que ponerle onda, ¿sí, Marcelo? Sí, por lo menos de nuestro lado, tranquilamente, bien, como para allí estar hablando bien y por lo menos cambiarlo un poco, porque ya de por sí la realidad que tenemos también, es decir, que ya te da como, ¿no? Te pega un mazazo, decís, bueno, ayer Copa Libertadores, mal le fue a Boca, ¿eh? Mal le fue a Boca, nuevamente yo decía ayer a la mañana temprano, digo, Boca como Adorni, ¿no? Se pega tiro en los pies, ¿no? Y digo, y Bianchi decía, tenés que tener jugadores no talentosos ni buenos jugadores, jugadores inteligentes, y bueno, por ahí eso, lo que justamente pasó ayer, no tener jugadores inteligentes, especialmente con la expulsión de Ascacíbar, no puede ser que Boca cada vez que vaya a jugar afuera, siempre termine regalando, dando ventaja, ¿no? Con un jugador menos, bien, porque estuvo bien expulsado, por cierto, pero no podés hacerlo y por ahí, aparte, en épocas de VAR, estar haciendo lo que hizo, bien, porque, nada, peligra la clasificación, sí, si bien depende de Boca todavía, pero bien, si bien no mereció perder, una cancha que no estaba en buen estado, había llovido fuerte, perjudicaba a los dos equipos, pero principalmente a Boca por el estilo de juego que tiene, ¿no? De jugar por abajo, pero bueno, las mejores chances las tuvo Boca, de alguna manera, pese a lo poco que pudo haber hecho, se lesionó Bray, hay que ver qué lesión tiene el arquero. Hace dos años que no tajaba Javier García, bueno, y tuvo que hacerlo en el día de ayer. Bueno, y se viene algo complicado porque, bueno, el fin de semana estarán ya los octavos de final y dentro de 15 días tiene que jugar con Cruzeiro en la Bombonera y cierra con la U de Chile también en la Bombonera. Dos partidos que no son para nada accesibles, pero bueno, por lo menos tiene la ventaja de estar jugando de local. Hoy juegan los otros equipos, la U de Chile junto con el Cruzeiro, Boca hoy por hoy está ahí segundo, pero bueno, depende del resultado que pase en el día de hoy, ya sea un empate o gane uno u otro, puede llegar a quedar segundo o tercero, porque si empatan va a quedar tercero, bien, donde no va a estar fuera de zona de clasificación, bien, así que bueno, complicado, ¿no? Tiro al pie innecesario, también, de alguna manera, hay cosas que hay que calibrar. A quien no tiene que calibrar absolutamente nada, ese señor Juan José Bascoche, que ya está en la calle para contarnos cómo está el día y otras cosas más. Buen día.
1: Hola Gastón, ¿cómo andan? Buen día para toda la audiencia.
0: ¿Cómo va?
1: Bien, acá todo mojado pero sin lluvia por ahora.
0: Todo mojado por la humedad, sí.
1: Sí, bueno, llovió tipo 6 de la mañana, 6 y media.
0: No, tampoco, no hablemos para, no me hablé de lluvia, no, fue una llovinita, yo a las 6 de la mañana venía a la radio.
1: Yo tengo una huerta hidropónica, sí. Esa que es una torre.
0: Vos tenés de todo.
1: Que la tengo afuera, pero...
0: Sí.
1: Y pues, para bueno, nada.
0: ¿Con lechuga?
1: Sí. Fuera. Claro, con hojas, con berenjena, con tomates.
0: Qué bien.
1: Básicamente es de hojas, sí. 20 plantitas. Bien. Ahora me quedan dos porque tengo una gata que me las rompió toda la querida, pero bueno.
0: Bueno, todo lo cuando habla de plantitas, pará. Cuando habla de plantitas, todo legal, ¿no? Todo legal,
1: sí,
0: todo legal.
1: Hoja verde y todo, pero sí, es lechuga y rúcula.
0: No, la otra también es hoja verde, por eso digo, si es todo legal.
1: Por eso te digo, bueno, él lo tengo así en la vista. Pero como bien. Está el enchufe, es de cable corto la bomba, tuve que inventarle un sistema para protegerla.
0: Sí.
1: Y cuando llueve la entro, porque un día, o sea, ¿qué me pasó hace no mucho, ahora un mes? Se me reventó la
0: berenjena.
1: ¿Cómo se llama? No. La caja de tiene otro nombre, la térmica. Se rompió porque le cayó agua al enchufe.
0: Sí.
1: Así que yo siempre estoy atento al pronóstico, pues la tengo que entrar y dejarla con una luz especial prendida adentro hasta que. Así que te puedo decir la hora. Yo me levanté 6:45, 6:05, sentí el ruido y salí rajando a entrar la huerta.
0: Bien,
1: pero duró como hasta las 6:30 más o menos.
0: Está bien, por ahí por la zona donde vos estás.
1: Sobinita.
0: Mira, yo venía a la radio a esa hora, bueno, antes de las 6:30, y no llovió. Por lo menos te estoy hablando por acá, por la zona de acá, ¿no? Bien, era como una garúa, pero ni llegaba a ser a garúa, pero te das cuenta como que era una gotita que caía, pero no, hablar de lluvia, no, lejos, por lo menos por este lado, ¿no?
1: No, está bien, yo no digo capaz que es cierto, fue una lloviznita. Eso es cierto, pero bueno.
0: Sí.
1: Para los efectos del bolón que me iba a armar si le dejaba que le cayera el agua otra vez, es lo mismo para mí. Así que...
0: Es como cuando dejas el tender afuera, pero... ¿viste? Que dejas el tender afuera y si no, claro, está lloviendo y te tirás de cabeza, ¿viste? ¿Qué pasa eso?
1: Sí, tal cual. Después, alguno estaba, vos decís, recién te venía escuchando que no había tormenta fuerte. Ahí recién, nada, fui a hacer, aproveché por una circunstancia que no estuve en la tarde de la mañana. Hacer trámite y en una comisaría me decían, no, se espera re fuerte para la tarde, no sé de dónde lo sacan.
0: Sí, sí.
1: Y cuando va a la comisaría para los sellados,
0: no, es que estoy diciendo eso, estoy diciendo que hay tormentas fuertes. Ajá. No, estoy diciendo, y al contrario, y hay nivel naranja. No, estoy diciendo desde hoy temprano, estoy diciendo. No, yo después estaba repasando de todo el país, porque hay muchas alertas, pero en La Pampa tenés zona centro, noreste, o sea, todo lo que es Pico, Alvear, Trenel, todo lo que es extremo noreste y sudeste, toda la franja, diríamos que va del norte al sur, bien sobre el este, todo es nivel naranja. O sea, a nivel naranja estamos hablando de más severa la tormenta que lo que es el nivel amarillo. Y es para la tarde de hoy. Claro, no. Y tenés también alerta por tormenta fuerte a la noche. No, hoy para la tarde y para la noche, lo que es en parte de la provincia de La Pampa. Ya hacia el oeste, el alerta es por viento nada más. Pero después tenés alertas por viento para mañana jueves y para el viernes también. Viento pampero, viento del sudeste.
1: Estamos,
0: así que,
1: ¿está incluido el departamento capital?
0: Totalmente. El nivel naranja, el nivel naranja es para hoy a la tarde, nivel naranja. Viste que se divide en nivel amarillo, nivel naranja y nivel rojo. Bueno, el nivel naranja es para lo que es centro de la provincia de La Pampa, que involucra Santa Rosa, Toay y muchos otros departamentos. Catriló, Quemú, etcétera. El noreste, bien Chapaleufú, Maracó, esos departamentos, y el sudeste. Eso es todo el nivel naranja de tormentas fuertes para hoy a la tarde. Después se pasa a nivel amarillo a la noche, también tormentas fuertes, y ya el jueves madrugada, a la mañana, hasta la tarde del jueves y la tarde del viernes, tenés alerta por vientos, únicamente. Mirá, y baja la temperatura acá, mal. Recién... El viernes baja mal la temperatura.
1: Claro, bueno. Lamentablemente, pero bueno, nos estamos acercando a eso.
0: No, por eso hoy hablaba yo. Perdón, ahora termino esto y ahora me contó lo tuyo, perdón. Porque por ahí tenemos delay y por eso quedamos. Nada, lo que decía hoy más temprano, ¿no? Precisamente, bueno, el municipio, a ver, el tema de desagües pluviales, el tema de los cuencos. También particularmente porque tenemos dos antecedentes cercanos, 18 de febrero, 16 de abril particularmente, digo, bueno, si ha estado haciendo trabajos, teniendo en cuenta que la alerta ya se viene emitiendo hace un par de días, ayer subió a nivel naranja, pero era a nivel amarillo, bien, y digo, después lo que tenemos que hacer nosotros en cada casa, como sea, mirar las canaletas, hoy con el tema del otoño, las hojas, todo, que no te tapen las canaletas de la casa también, ¿no?
1: Claro, tal cual. Espero que, como decía, hayan hecho algún trabajo preventivo. Lo que te quería decir ahora, mira, yo ahora estoy en O'Higgins y Mitre, recién saliendo de acá, averiguando unos datos de salud. Uh-huh. Los autos están pasando acá por la esquina, tiran agua. Si vos vas caminando, o sea, hay un, no sé cómo se llama, viste, la parte baja de las, el asfalto está en el medio y al lado del cordón hay la parte baja, no sé si tiene un nombre o no, viste, de la calle.
0: Sí.
1: Donde se acumula el agua.
0: Claro, sí, tiene un... Sí, para bueno, que caiga el agua...
1: Eso es un charco que ahí recién veo una chica que se reenojó porque le pasó un auto y la empapó. O sea, hay un charco, ¿no? Acá en pleno centro. No es que no... O sea, no sé si acá capaz que en esta zona cayó más agua, no sé, o no salió, o no escurrió.
0: O no es una pérdida de agua, por las dudas.
1: No, porque lo estoy viendo en las dos manos.
0: Está bien.
1: No, es agua de lluvia.
0: Está bien. No, está bien. Es que, viste que a veces el tema, hasta las alertas mismas, cuando él dice, pero al final la emiten, pero no pasa nada por acá.
1: No pasó nada.
0: Pero a veces por ahí pasa que ha pasado en Santa Rosa donde ha caído granizo. Yo me acuerdo esa granizada que hubo, ¿qué fue este verano? ¿Fue el año pasado? Que fue una granizada. Yo me acuerdo que me levanté un sábado de la mañana.
1: Este verano, me parece.
0: Que se vino, sí, creo que fue, y era un viernes a la noche, y en realidad es madrugada el sábado. Pero que yo, donde yo vivo, no hubo esa granizada que después veía, había videos, vos seguramente lo subiste en Plan B, bien, de la circunvalación, que el río Tuel, creo que también, río Tuel, creo que era, pero era no sé cuántos centímetros de parecía de nieve, pero que era de granizo. Era impresionante, ¿te acordás?
1: Claro, parecías. Sí, me acuerdo. Era como un piso de hielo que había, se había generado.
0: Pero no fue en todos lados.
1: Sí,
0: no fue
1: este
0: en todos lados.
1: ¿No? Si no fue este año, fue en diciembre, ¿no?
0: Está bien,
1: fue
0: cerca de... Claro, pero no fue en todos lados. O sea, me acuerdo, viste, por ahí está focalizada, está sectorizada, y puede pasar que por ahí, capaz que en ese lugar donde vos estás ahora, por ahí hubo un chaparrón. Pasó por ahí capaz que una nube y capaz que llovió, por ahí entre comillas fuerte, o cayó un poco más de agua, pero por acá, por estos lados, no, por lo menos.
1: No, está bien, es que pasa eso, a veces no, de hecho, es el mismo día de la granizada que vos contás, que yo lo cubrimos todo, en mi casa no, nada, pero eran piedritas, nada, apenas.
0: ¿Viste?
1: Y no estamos tan lejos, pero bueno, sí es cierto que no llueve de la misma manera en todos lados.
0: Está
1: lo que sí, por lo menos lo que estoy viendo yo para los cuatro puntos cardinales, está todo cerrado.
0: Sí.
1: Todo cerrado, no sé si está informada Niebla Neblina, pero yo acá, insisto, estoy en Mitre y O'Higgins mirando un edificio que estaría en Avellaneda, el que tiene la publicidad del Banco de La Pampa, no me acuerdo cómo se llama ese edificio, estaría en Avellaneda y a Irigoyen, el 9 de julio, justo en la esquina.
0: Sí.
1: La parte de arriba me cuesta verla,
0: No, es que hay presencia. Yo salí recién un poquito afuera como para ver, y principalmente la ves en los edificios, así se ve como que hay una especie de neblina. No está cerrado, no es que está a 100 metros, no hay niebla, es neblina, al menos lo que hay, pero seguramente en lugares más abiertos, por ahí capaz que es más densa. Capaz que acá no se nota tanto, pero si salís un poquitito más allá de la ruta, por ahí esa visibilidad se reduce considerablemente.
1: Sí, posiblemente. O viste que dicen, no sé cómo le dicen, pero como que la nube está más baja, que es producto de la lluvia, y bueno, no sé si es eso o no, pero el tránsito se ve perfecto, no hay ninguna interrupción, porque uno mira, son 20 metros, pero cuando mira para el edificio, Nos cuesta ver la terraza. No es que
0: Bien.
1: no se vea, se ve, pero se ve
0: Sí.
1: media tapada.
0: Hablando de tránsito, justamente, me estaba contando acá mi compañero que chocaron
1: Sí.
0: en Toay, ahí donde está el semáforo.
1: No.
0: Sí.
1: Ayer, el otro día fui a
0: O
1: una
0: sea
1: cena
0: que
1: y
0: no
1: me
0: han hecho
1: discutían
0: cambio,
1: que
0: no han
1: estaba
0: hecho
1: mal hecha
0: nada.
1: la nota. Le digo, no, bueno, el otro día un tuayense me discutía que la nota que habían publicado en Plan B estaba mal hecha. Pero bueno, no sé, porque dice que siempre estuvo coordinado el semáforo, que el problema es que, me explicaba, cuando venís por 9 de julio y te toca llegar a la esquina de Roque Sáenz Peña, doblás hacia la izquierda, vos tenés paso y que no está explicado que el auto debería ser, cuando doblas se le pone en rojo el otro, el que está en Roque Sáenz Peña 9 de julio. Dice, pero lo que tienen que hacer es pasar, porque en ese momento está paralizado todo el tránsito para que el que dobló a la izquierda pase. Bueno, explíquenlo porque no se entiende. ¿Se
0: Claro,
1: entiende? O sea, venís por 9 de julio, doblás a la izquierda, pero el semáforo a la izquierda te da rojo.
0: sí,
1: Que es el mismo que le da rojo al otro que viene por Roque Sáenz Peña. Me decía, no, no, pero pasan. Ahora ya los que vivimos ahí nos hemos acostumbrado y estamos pasando, pues sabemos que del otro lado no puede pasar nadie más que nosotros. Lo que sí me reconoció que es corto el trayecto. Un colectivo no pasa, no entra. Cuando dobla a la izquierda no le alcanza el bulevar, la parte del medio, la vereda esa que está al medio, no le alcanza para que quede adentro.
0: claro,
1: Queda
0: y termina tapando,
1: entorpeciendo el trámite de la.
0: sí.
1: Claro. Pero bueno, no se entiende, digamos, hasta que se acostumbre. Antes sin semáforo la pregunta, ¿chocaban?
0: No sé, qué sé yo, viste,
1: Mirá,
0: no, la verdad que
1: no, no, claro, uno no.
0: muchas noticias de Tubai de accidentes no nos llegan, por esto es lo que dice que no
1: No.
0: estamos en el día a día, pero bueno, al menos bueno, habrá choque, me imagino, sí, choque simple habrá, no hablamos de choques. Igual el semáforo tampoco te garantiza bien ni un ordenamiento ni tampoco seguridad vial. Acá cuántos siniestros y fatales hubo en lugares donde
1: Claro.
0: hay semáforos y los semáforos funcionando. Es error humano, bien, falla humana.
1: Sí.
0: Bien, esto de estar improvisando o especulando con que llegás, que no llegás, que estás cortando. Bueno, sin ir más lejos, el último que tenemos, ¿no? El que pasó hace más de un año, que tuvo su condena. Bien, también allí, no solamente que iba a exceso de velocidad, sino en el Falcon, que iba también
1: Claro.
0: con. Bien, que también del caso de Lía, donde pasó el semáforo en rojo,
1: Claro. Sí,
0: en un lugar donde andaba el
1: y
0: semáforo.
1: aparte cometiendo todos los errores, ¿no? Porque era mirando el celular, además una velocidad no permitida y pasando en rojo.
0: Sí, por eso digo, también la parte más allá que está bien que el semáforo te puede ordenar, es seguridad vial, pero el tema es que si no lo respetamos, y lo que tenemos acá, el argentino de no respetar las reglas. Yo digo, el mismo argentino va afuera, ¿no? Esto pasa, ¿viste? ¿Qué sé yo? Acá ponele, si vos pones un peatón, pone un pie en la senda peatonal, por más que tenga semáforo verde, los autos en otros lugares frenan, respetan al
1: Sí,
0: peatón.
1: es cierto.
0: Bien, y acá
1: Sí.
0: no lo hacemos, acá pone acá, al contrario, te insultan si vos querés pasar, te insultan. Bien, porque decís, no, pero.
1: Claro.
0: Y vos tenés que estar explicando, no, pero vos ya perdés cuando vas a doblar, viste que muchas veces pasa que tiene un semáforo en verde,
1: Claro.
0: doblan por la derecha o la izquierda, y vos que estás cruzando por esa calle que tienen que doblar, vos estás cruzando por la senda peatonal que tenés el verde, vos como peatón tenés el verde, hay algunos semáforos peatonales para peatones, pero tenés el verde, vas
1: Sí.
0: pasando, pero tenés que mirar para atrás porque siempre tenés alguno que va a doblar y no te respeta. Y ha habido muchos accidentes así. Cuando
1: No,
0: vos
1: claro.
0: le decís, ¿qué haces? Y te dice, no ve que está en verde, porque ellos creen que porque tienen verde, pero tienen verde para seguir derecho, no para doblar, ¿no? Entonces ahí ya tiene, la
1: No,
0: prioridad
1: pero además
0: tiene el peatón.
1: en teoría la prioridad del peatón es siempre.
0: Siempre, aún es que
1: Es
0: esté
1: muy
0: el semáforo en
1: conocido los
0: verde.
1: ejemplos de los que
0: Sí.
1: han ido, aunque esté en verde. El ejemplo que vos pones para el programa, yo lo he escuchado de Uruguay, dicen que en Uruguay es así. El cartel de pare, que nosotros muchas veces no lo respetamos, en Uruguay es pare. Aunque no venga nadie,
0: Sí.
1: paran, dice pare. Y donde hay un peatón se para, no importa el color del semáforo. En realidad, en la lógica de tránsito, en la nuestra también, el peatón tiene prioridad siempre. Pero bueno,
0: Sí,
1: no se la
0: el
1: damos,
0: pare
1: digamos,
0: acá.
1: todavía.
0: Bueno, el tema de la rotonda también, la rotonda, hasta hoy por hoy está la discusión, ¿no? De quién es el que
1: Sí.
0: tiene la prioridad de paso, el que está circulando por la rotonda, que no, bueno, siempre pasa también, en donde vos te encontrás, en donde vos estás en una rotonda, yo bueno, que paso por la rotonda cuando voy para el canal, lo que hablamos ayer, la rotonda de los cañones, la
1: Claro.
0: rotonda del ejército, bien,
1: Sí.
0: y que aparte tenés las circunvalaciones, Santiago Marzo de un lado y del otro, o sea, que vienen también a alta velocidad. Más lo que es la ruta 35,
1: Claro.
0: ¿no? Que te vienen que están entrando vos por la avenida Luro, que vas también. Entonces, digamos, son dos carriles donde va uno a alta velocidad. Y me pasa que por ahí, bueno, llegás a la rotonda, tenés la prioridad de paso, pero me ha pasado que por ahí el que viene por la circunvalación, que viene como de sentido oeste-este, Y por ahí, viste, especulan porque te están mirando y vos lo estás mirando también, viste, pero te están mirando que, por más que vos estás en la. Pero dice, yo llego antes que vos, viste, voy a pasar, entonces vienen, y entonces vos tenés que estar por la duda con la patita en el freno porque.
1: Es una rotonda enorme, es de las rotondas muy grandes, debe ser una de las más grandes.
0: Sí, sí, sí.
1: El trayecto es muy largo.
0: En la Perón pasa lo mismo también, ¿no? Que no en todas las rotondas tiene el prioridad de paso que está en la rotonda. Lo mismo que en la Luna tenés otras rotondas que no tienen prioridad de paso que está en la rotonda. Pero tenés los carteles.
1: Claro.
0: ¿No? Tenés los carteles en donde te dice, ¿no? Si vos estás circulando por la rotonda, te dice ceda el paso, ¿no? O le ponen ceda el paso al que va por la Perón, ponele también, ¿no? Pero bueno, no miramos los carteles, infringimos permanentemente con estas cosas. Por eso, viajamos a otros lugares, Brasil también es otro que respeta al peatón. Y cuando estamos en esos lugares, y frenan, ¿no? El auto, y vos frenás también. Estás en otro lado y frenás, ¿no? Y digo, ¿por qué no lo haces acá también?
1: Y bueno, pero viste, somos hijos del rigor de la ley.
0: Sí.
1: Acá porque tal vez no hay control. O no hay, porque no ocurren esas sanciones.
0: No, por eso. No las hay. No las hay. Es así.
1: No las hay. Es así. Viste, bueno, que ahora últimamente acá en Santa Rosa empezaron a retirarte el auto si no tenés, si tenés más de 2 multas de estacionamiento, sin pagar.
0: ¿Hasta 2?
1: No es muy común, pero pasa. 2 está bien, la tercera te lo sacan.
0: ¿La estacionamiento medido? ¿Estacionamiento medido?
1: Sí, podés estar poniendo. Medido, podés estar poniendo el estacionamiento. Podés estar pagando en ese momento, pero si tenés 3 multas impaga. Está bien que no lo vemos a esos remolques. En Buenos Aires es lo que te pone el cepo. Acá no está eso, pero te pasa, ¿eh? La otra vez me tocó hacer una nota a una señora que justamente lo viajaba enfrente a Plaza Martín, estaba pagando el estacionamiento medio, pero claro, debía 3 multas. Fue la explicación que le dieron, se retiraron.
0: Claro.
1: O sea, ahora está viendo como un control para que hasta pague las multas, porque muchas veces las multas no las pagás, las pagás recién cuando vendés el auto.
0: Claro,
1: y te saltan para hacer la transferencia, o el carnet.
0: Claro, cuando vas a tener que renovar la licencia y te saltan, y si no pagas la multa, lógicamente, bien, no te dan la renovación, tenés que pagar la multa. Pero lo que te pasa con las multas de estacionamiento medidos no llevan descargo. Esas tenés que pagarlas, te dan 7-8 días para pagar el pago voluntario, que creo que es un 50%, pero después no es como la otra que vos podés hacer un descargo. En esta no podés hacer un descargo. Estacionamiento medido, la infracción que llega, tenés que pagarla, ¿sí? Es así.
1: Sí, ahí no hay forma de evitar la culpa, digamos. Vos sos responsable.
0: Claro, sí. Y ahora veo que están metiendo multa.
1: Todo el cordón azul, tenés que pagar.
0: Totalmente. Y están metiendo multa a los pagos. Yo te digo, ayer pasaba, estaba uno, iba, pa, le metía en el parabrisas la multita esa. No. Viste que van con el celular, viste.
1: Y hay una norma no escrita, pero no sé si. Que supuestamente los días como hoy no salen los inspectores. No sé si es cierto. Esto es que está como instalado, que vos podés estacionar en cualquier lado de los permitidos, no tapando un garaje, nada. Como que no hay control de estacionamiento, la verdad no lo sé.
0: No sé.
1: Pero lo he escuchado en varios como que lo reproducen. Yo por las dudas pongo.
0: No, lo que pasa es que, claro, puedo decir, no. Aparte que no puede hacer descargo. Che, estaba lloviendo, ¿cómo van a estar haciendo inspección? Tampoco no puedes decir eso. O sea, decís, no podés decir, che, bueno, pasé un semáforo en rojo, ¿me entendés? Bueno, che, pero pará, usted no tiene que estar haciendo controles justamente un día de lluvia, o de mucho frío, o de niebla. No, por las dudas no.
1: El dato que tengo es para el estacionamiento nada más.
0: No, ya sé que el otro no vas a estar tapando en rampas, ni pasar semáforo en rojo, ni exceso de velocidad. No lo tienen que hacer, no solamente en los lugares donde están las cámaras, no hay que hacerlo en ningún lado, lógicamente. Bien, pero bueno, sí, yo sé que hacía referencia al estacionamiento medido, claro, totalmente.
1: Sí.
0: Bueno, por lo menos poner, no cuesta nada.
1: No pasó nada. Finalmente ayer que pasamos la nota antes de Camargo no pasó nada, obviamente el proyecto se quedó dormido, no, el estacionamiento medido rige, va a seguir rigiendo, porque la oposición no tiene el número para evitar la ampliación.
0: Claro.
1: No sé, que hay que pagar en todos lados. Yo creo que, no sé si la gente se arriesga a multa o qué, pero estaba viendo que están aún así con estacionamiento medido está lleno, no encontrás lugar.
0: No, mira, yo no sé, no te hablo, pero yo te digo por donde se amplió, donde yo vivo, y bueno, acá la radio también, ¿no? Que también se amplió para este lado, que bueno, hasta ahora, hasta que no estaba en la ampliación, hasta acá no llegaba, llegaba justamente hasta la Rivadavia. Bien, yo te digo, yo no veo que esté lleno. Y eso que acá tenés, la torre médica que tenés, y yo a veces veo espacios, y por donde, bueno, yo vivo un poco más, más lo que es en el centro también, en donde siempre estaba lleno, yo lo veo ahora que hay espacio en la mañana, en lugares, en los momentos donde yo, a la mañana principalmente, o a la tarde, y yo veo que hay muchos espacios en lugares, en momentos en donde eso estaba ocupado siempre, por lo menos en horario comercial, y yo veo que hay no, por lo menos en esos lugares. No te digo que estoy chequeando en todos lados, en lo que he visto
1: no
0: veo
1: yo
0: que
1: tal vez no tengo una imagen, ahora que lo pienso, que te lo dije, La esquina en la que estoy yo ahí está el diario La Arena. Capaz que sean todos estacionamientos permitidos.
0: Capaz que puede
1: Excepcional.
0: ser. Sí,
1: Ahora que lo
0: alguno viste
1: pienso,
0: que.
1: en esta cuadra está todo cubierto. Y los
0: Claro.
1: periodistas solemos tener permiso de estacionamiento. Algunos, yo no lo tengo. Algunos suelen tenerlo.
0: El libre
1: Lo
0: estacionamiento,
1: suelen
0: sí.
1: conseguir.
0: Sí. Nosotros
1: Claro.
0: lo teníamos acá también. Sí. Sí.
1: Sí,
0: Sí.
1: perdón.
0: Está bien. Bueno, ¿qué tenemos hoy? ¿Cómo viene?
1: Primero, vos es que, ¿te acordás del tema terrenos? Ahora voy a averiguar porque ayer me enteré que había unos movimientos, terrenos de el que está atrás de Canal 3, zona Barrio Escondido, el Santa Rosa Rugby, ese no porque se va a audiencia pública, y estaba el otro por McAllister. Están moviendo los papeles, no sé para qué, voy a averiguar para qué, están moviendo los papeles para una posible tratamiento,
0: Bien.
1: que son los terrenos que van a generar loteos muy grandes, donde se van a llenar de viviendas si se hace, pero donde no está la infraestructura básica para que se coloquen allí las casas, y mucho menos, sobre todo en la zona de Canal 3, Barrio Escondido, para que se entienda bien cuál es, mucho menos el acceso.
0: Sí.
1: Solo sé que ayer me hizo una persona de la municipalidad, me hizo una consulta, si cómo encontrar la nota que habíamos publicado. En plan B la publicamos completa, los terrenos. La verdad, yo me había olvidado. Llevaba un montonazo de tiempo. Y bueno, no sé cuál es el agite. Hay un agite, hay un movimiento, algo ahí. Más allá que hoy hay dos comisiones que funcionan habitualmente, que están la legislación social y obras públicas. Justamente obras públicas sería una de esas. No sé si está el tema, vamos a dar una vuelta ahí a ver qué pasa.
0: Dale.
1: Tema que siempre es polémico porque quieras o no. La ciudad debe ampliarse. El tema es que la elección para que el lado que se amplía genera un negocio inmobiliario legal. No estoy hablando de nada raro.
0: Sí.
1: Entonces siempre la polémica es, bueno, ¿por qué para allá y por qué no para allá? ¿Por qué a esta persona y no a otra? Bueno, que es parte de por lo cual esto, no sé si te acordás, fue discusión el año pasado. Está retrabado hace por lo menos 8 meses,
0: Sí,
1: si no
0: siempre ha
1: más.
0: pasado históricamente en distintas gestiones cuando se lotea ponerle una zona, ¿no? Depende de decir, bueno, fíjate por quiénes son los propietarios de esos terrenos, ¿no? Y después los
1: Claro.
0: vínculos que pueda haber con algunos concejales o, digo, de la gestión que estaba, ¿no? Me acuerdo
1: Sí, sí,
0: también
1: sí.
0: cuando, bueno, ¿te acordás cuando se pavimentó la famosa Avenida Palacios?
1: Claro,
0: ¿En qué
1: sí.
0: gestión fue
1: Claro,
0: también?
1: sí.
0: ¿Bajo qué
1: No, hay otra
0: intendente?
1: cosa.
0: ¿Eh?
1: No me acuerdo cuál fue la de
0: Alcalá.
1: Alcalá, está bien.
0: Claro que fue allí. Y
1: Sí,
0: bueno, lo que se
1: está bien.
0: hablaba era
1: Bueno.
0: que decían que, bueno, porque tenía una quinta, tenía allá, entonces, bueno, como que se dio un gusto decir, bueno, me
1: Sí,
0: pavimento
1: sí.
0: la Palacios.
1: Bueno, pero hay varios. Podría decirse que un barrio de ex y actuales funcionarios también.
0: También, sí,
1: Además de mucha gente, pues no son los únicos, pero bueno.
0: No, no, sí, totalmente, sí. Villa Martita, ¿no? Nadie, tú, bueno, no sé si bien
1: Claro,
0: cuál es ese
1: Navarro
0: barrio.
1: Sarmiento, todas esas
0: Villa
1: cosas.
0: Amalia, bien, etcétera, que también es parte también de esos barrios, sí, de los barrios de alto poder
1: En
0: adquisitivo que
1: beneficio de
0: tiene.
1: lo que se hizo, está muy poblado también, porque después de la Palacio se seguía yendo hacia el sur.
0: Claro.
1: También empezaron a lotearse, hay muchas viviendas ahí. Que no tienen asfalto en la Palacio y después en las cortadas no tienen casi ninguna.
0: ¿Y cómo se llama el
1: Pero
0: predio
1: bueno,
0: este?
1: también.
0: Que donde llega, bueno, el asfalto llega. Bueno, en el momento que se hizo, bueno, no estaba tan poblado como está ahora, ¿no? Toda esa zona que estamos hablando. Pero después, siguiendo por la Palacio, ya calle de tierra, que se han hecho recitales, se han hecho muchas actividades del gobierno. ¿Cómo se?
1: Castelvecchio.
0: Castelvecchio también.
1: Castelvecchio.
0: Ahí también.
1: Bueno, lo
0: Ahí
1: que pasa
0: hay
1: es
0: una
1: la
0: cuestión con el
1: Castelvecchio.
0: loteo también ahí, ¿no? Me parece.
1: Es que originalmente la zona esa, después entraron otros actores inmobiliarios.
0: Sí.
1: La zona esa completa, Blanco Encalada, hacia donde está Castelvecchio y tal vez más, era un campo de los García. Y los
0: Sí.
1: García son Estela Maris García, el ex secretario de Cultura, se me fue el nombre ahora, García, que su hermano Sergio
0: Sí,
1: García está
0: Miguel García.
1: desaparecido.
0: Miguel
1: La
0: García.
1: última, Miguel García.
0: Sí.
1: Bueno, eran los campos de los García eso. Eso era campo.
0: Sí.
1: Original, antes de todo el loteo previo, ellos lo terminaron vendiendo. Me acuerdo que Estela Maris García cedió el terreno de Natalie Pesa
0: Claro.
1: y algunas otras más. Era, mira, Siliotti era el ministro de Bienestar Social en aquel tiempo, se llamaba así.
0: En la gestión de Berna,
1: Y
0: sí.
1: en la primera gestión de Berna. Ahí se hace la donación para. Que primero, ¿te acordás que hubo un lío que el IPESA era primero la Fundación Nuestros Pibes, administraba eso, después
0: Claro.
1: un traspaso total al Estado? Bueno, era el campo de los García.
0: Sí.
1: Ellos, yo alguna vez he hablado con Estela, lo vendieron a precio de campo, o sea, le pagaron por hectárea 2 mangos. Y después lo urbanizaron. Que hay ahí como una queja, porque ella había pedido la urbanización, no se la dieron. A toda la familia, ¿no? Y bueno, alguien lo compró. En el medio se mete, ¿te acordás? El lío, iba a ser,
0: Sí, ya sé.
1: del Club San Martín también.
0: Claro.
1: que también por el San Martín tenía parte de esos campos, no solo el San Martín, donde está la ex Quinta de las Monjas, sino que tenía parte de los terrenos aledaños. Bueno, a mí me pasó todo eso, que también una denuncia por estafa y un acuerdo extrajudicial donde San Martín recuperó gran parte de las tierras. Pero toda esa zona, cuando se hace la palacio, en la previa era campo. Alguien los compró sabiendo que se iba a urbanizar. Y hoy es urbano eso.
0: Sí, bueno, pero
1: Y se
0: también
1: vendió el
0: hay una
1: terreno.
0: cuestión,
1: Todavía hay
0: ¿no?
1: muchos terrenos que son muy caros ahí. Algunos no se han vendido.
0: Claro, no sé, pero yo me acuerdo que desde esos terrenos que hablás, de lo que era la Fundación Nuestros Pibes, etcétera, que estás hablando de toda esa zona, ¿hay involucrado, o por lo menos hay alguna denuncia o algo por el estilo de algún funcionario? De que quien pertenece, digamos, que está como propietario de muchos de esos terrenos.
1: Actualmente, ahí me mataste. No sé,
0: Sí,
1: yo...
0: o sea, me ha llegado, viste, después hasta, no sé si es de rentas, no, de renta no, de, ¿cómo llaman los que están, los que tienen los terrenos?
1: Catastro.
0: Catastro, también ahí con el
1: Sí.
0: nombre del titular. Y de algún
1: Ajá.
0: funcionario que aparecía también así, no sé si hay una denuncia o hay algo, ¿me entendés? Pero bueno, poco claro también, ¿no? Que fue la
1: Ah,
0: compra-venta de esos
1: ya sé.
0: terrenos.
1: Uno que circuló en Facebook. ¿Sí? Ahora sí me acuerdo.
0: Sí, por eso te digo,
1: ¿No?
0: después,
1: Uno
0: viste,
1: que
0: lo
1: circuló
0: pasa.
1: por Facebook.
0: Claro, bueno, a mí yo no sé si por
1: Pero eso es
0: WhatsApp.
1: posterior. Esa compra es
0: Ah,
1: posterior. Antes
0: fue posterior.
1: hubo otra compra grande, todo eso a precio de campo.
0: Sí.
1: Que para que, por supongamos, 20 mil dólares la hectárea. Para poner un precio carísimo que realmente no se da. Poner 50 mil dólares la hectárea. Una hectárea es una manzana. 50 mil dólares saca un solo terreno. Con un terreno recuperado y el resto es ganancia.
0: Claro.
1: Eso se vendió a precio de campo. Y alguien lo compró y lo loteó. Piden tanto, insisto, que pues, si vos vas para la Palacio, muchos terrenos no están vendidos.
0: Claro.
1: Al lado de San Martín, de hecho, hay un campo. Al lado de
0: Sí.
1: la que es Quinta de los Monjas, pero pegado, sería lo primero que te cruzás.
0: Sí, sí, sí,
1: Después
0: sí,
1: vas
0: sí.
1: yendo hacia el fondo y ahí ya está más poblado.
0: Claro.
1: Cuando pasás la no fríes, ¿no? Bueno, la última previa que se agarra de tierra, ahí otra vez empieza el campo.
0: Sí. Está.
1: Pero
0: Bien.
1: bueno.
0: Bien, perfecto. Bueno,
1: No sé si un dato más,
0: sí.
1: no sé si dos datos más te voy a dar, porque uno creo que no quieres hablar públicamente y es un caso grave. No sé si lo tenés, el de la familia que está exigiendo la escolarización de un niño de 8 años, al que lo golpean en la escuela ahí. Yo lo puedo contar porque hablé con ellos ayer. No
0: Sí.
1: quieren salir en ON. El pibe tiene hoy 8 años, hace 4 años que padece violencia escolar.
0: Bullying.
1: En el medio hubo una. Sí, no, física
0: Sí,
1: también.
0: no, no, bullying, bueno, que sí, también, sí,
1: Sí.
0: peor, violencia física, peor todavía, sí.
1: En el medio hubo una falsa denuncia contra el padrastro y la madre que le hicieron los abuelos paternos. Digo que es falsa denuncia porque fue archivada. Para que los abuelos paternos se quedaran con esa tenencia. La tuvieron un tiempo, cuando se descubre que es falsa, la pierden y la justicia decide hacer al padre, no al padrastro. El padre hace un cambio de escuela y va a la escuela 1, lo pasa a la escuela ahí porque le queda más cómodo. Y ahí empieza
0: El
1: el peor
0: calvario.
1: derrotero para el pibe, porque en la escuela ahí lo empiezan a golpear. El
0: Upa.
1: 30 de marzo fue tal la golpiza que le dieron que el pibe no quiere ir más a la escuela.
0: Y obvio.
1: Y se está aplicando un protocolo de emergencia que se lo tienen que ir los padres todos los días a hacer una actividad a la hora de inicio de la escuela de 40 minutos, la hacen con él y se lo llevan a la casa con actividades para la casa. Con todo lo que implica para alguien que labura, ¿no? Tener que hacer eso. Pero
0: Sí,
1: además
0: no,
1: con todo
0: no.
1: lo que implica con la
0: Pero
1: negativa
0: para el chico
1: al
0: también.
1: derecho a la educación.
0: Claro, pero para el chico
1: Claro.
0: también. ¿No? También todo
1: Sí.
0: esto, este proceso
1: Bueno.
0: estar.
1: Esa tenencia que hoy están los que primero fueron denunciados por violentos y realmente se comprueba que era falso, está en manos de esas personas, que son su mamá y su padrastro. Digo, padrastro de una forma así, el padre de corazón, porque hace 1000 años con ellos.
0: Sí.
1: Digamos, lo conoce como el padre. ¿Qué pasó? En el medio de este proceso judicial que intervino Niñez de Santa Rosa y la justicia, una jueza María de Los Ángeles Pérez define no innovar. O sea, no innovar es dejar la tenencia al padre de sangre, digamos, al padre familiar, al padre natural, sería,
0: Biológico,
1: no sé cómo decir.
0: biológico, sí.
1: Biológico, eso dice, biológico. Y es el padre que genera este cambio. Cuando se dan cuenta que era falso, le dan la tenencia a quienes habían sido denunciados, pero no modifican la de resolución de no innovar, con lo cual los familiares, la mamá y el padrastro, le consiguieron el pase a una escuela que es la 201, están esperando a recibirlo, y la jueza no se desdice de la medida de no innovar. El texto termina así. Le están pidiendo a la jueza que, bueno, que dé marcha atrás, que no sé si nadie le pide que cometa un error y que lo reconozca, sino que falló en base a lo que le decía Niñez y las intervenciones psicológicas y profesionales, Bueno, hoy la situación cambió, pero desde el 30 de marzo hacen esto todos los días. 40 días, sí.
0: Yo digo, ¿por qué?
1: Todos los días van un rato.
0: No, no, por eso digo, pues yo explico
1: Y la
0: esto.
1: jueza no dio marcha atrás y ya le consiguieron el pase. La dirección de la escuela ahí le dio el pase, acordaron con ellos que lo saquen de ahí, que lo puedan llevar. Y la jueza no da marcha atrás.
0: Esto es por cuando hacen el trabajo desde su escritorio y no se mueven, digo, se mueven con expediente, entonces se mueven con un informe de niñez que le viene, y yo digo, a ver, los chicos son de derecho
1: Pero el
0: sujeto,
1: informe de
0: entonces.
1: niñez cambió, eso, el dato es que en este caso cambió. Niñez sí tomó, ante la primera denuncia de violencia, por supuesto que se aparta. Hecho todo el proceso, que la justicia dice la denuncia era falsa, niñez cambia su evaluación, le dice, no, tienen que estar con la mamá y el padrastro.
0: Bien. ¿Y ahora
1: Bueno, pero
0: por
1: la
0: qué?
1: jueza
0: ¿Y
1: no
0: por qué
1: cambia
0: no
1: la
0: cambia? Claro,
1: innovar.
0: ¿por qué no cambia el innovar? Bueno, por
1: Y
0: eso
1: bueno.
0: digo, o sea, pero digo, bueno, entrevistarse con el chico, digo, o sea, mover un poco más cuando hay chicos metidos, ¿no? Porque son sujetos de derecho los chicos. Entonces, digo, escucharlos, digo, y empezar a accionar un poco más rápido, ¿viste? Porque es un expediente, es una
1: Bueno,
0: cosa, y el calvario que está
1: lo que
0: atravesando
1: me
0: la familia,
1: contaban
0: el
1: ayer,
0: pibe.
1: claro, lo que me contaban ayer los familiares es que lo hicieron público, capaz que sacaron vista en plan de puesto algo así como piden por la escolaridad de un chico, algo así, pero va a estar en todos lados porque estuvieron recorriendo los medios, porque se cansaron, ya hicieron todo lo que podían hacer, pusieron abogados, consiguieron todos los informes favorables de niñez para que se vea, están viendo el pase de una escuela a otra, básicamente,
0: Sí, no es una
1: porque
0: cuestión
1: una
0: muy
1: escuela la
0: compleja.
1: genera la violencia física. Y en la otra lo están esperando. Y
0: ¿Viste?
1: bueno, cuando se cansaron de dar vueltas y cumplir plazos y tiempos, y dijeron, bueno, vamos a hacerlo público.
0: Tienen que llegar a eso, tienen que recurrir a eso, porque lo quieren
1: Claro.
0: hacer por los carriles normales, administrativos, decir, bueno, institucionales, bien, y decís, no tenés respuesta, pasa el tiempo. Y vos decís, acá necesito una respuesta urgente, cuando aparte ya tenés los informes, los antecedentes, bien, digamos, todo lo que vos ya planteaste en este par de minutos, bien, decís, bueno, tiene que salir de ese lugar, lógicamente, lo están esperando con los brazos abiertos en otro lugar, es tan simple, en la misma localidad, no tiene que estar interviniendo también de otras jurisdicciones, sino que en la misma ciudad, y sin embargo, bueno, tiene que ir a recurrir, porque a nadie le gusta estar exponiendo esto públicamente tampoco. Bien, no es que, bueno, viste, tiene el deporte de decir, che, bueno, si sí, tenés algunos que son denunciadores seriales, ¿no? Cada que le encanta
1: Sí,
0: y
1: sí, sí.
0: estar, no, pero después estas cosas cuando, y más que atraviesan a un niño, a la familia, al contexto familiar, son cuestiones de índole privada, nadie quiere estar exponiendo por esta situación, ¿no? Porque después se conoce el nombre, porque si, ah, sabés quién es la madre, entonces sabés quién es el chico.
1: Ah.
0: Entonces, viste, entonces uno trata de evitar eso, pero no te queda más remedio que terminar acudiendo a los medios como para que, che, bueno, a ver, activen un poco, hagan su trabajo, porque tienen que trabajar nada más, ¿eh? No tienen que hacer ninguna cuestión
1: Claro, y en
0: excepcional.
1: este caso, después de todo lo que pasó, un proceso que duró 4 años a partir de esa falsa denuncia. Pero hoy el problema está en la justicia, porque ya es como que, viste, pusieron en fila a todos los patitos, que serían el
0: Sí.
1: Ministerio de Educación, los psicólogos, los psiquiatras, las direcciones. Están todos en fila con lo que los padres piden, menos la justicia.
0: Bueno, ya no es el primer caso, que lamentablemente estamos hablando de la justicia. Podemos ir de caso Lucio y otro tanto más que ha pasado también. Y
1: Claro.
0: entonces decir, bueno, a ver.
1: Por suerte, en este caso él está a resguardo de quienes no lo
0: Sí, no,
1: violentan,
0: no, no,
1: pero
0: está
1: el
0: bien.
1: tema es
0: Bueno,
1: que no puede ir a la escuela.
0: es que el tema que aparte, a ver, muchos chicos por temas de bullying. Después han tomado drásticas decisiones, Juanjo. O sea, por eso, no estamos hablando solamente en
1: Sí,
0: el
1: sí, sí,
0: contexto
1: sí.
0: familiar, en este caso Lucio, bueno, en una cuestión que era maltratado y fue comprobado y condenado, ¿me entendés? La progenitora y la pareja. En este caso, bueno, nada, su mamá, bien, y su papá de corazón, al contrario, no tiene ese tipo de problemas, pero está en el colegio. Y a veces vos no sabés cómo repercute eso. Y en un pibe, en una criatura de 8 años, con respecto a esta situación, violencia física, o sea, lo que hay que contarte todos los días con esas cosas, solamente un pibe que
1: Claro,
0: pasa
1: sí,
0: por
1: no.
0: eso, que
1: La
0: atraviesa por eso.
1: última vez fue muy, no quiero decir desfigurado, por lo que me contaron es muy visible en el rostro la violencia que se padeció el 30 de
0: Bueno,
1: marzo
0: mira.
1: cuando él se empezó a negar a ir, porque ya le había pasado el año pasado y seguía yendo, ya le había pasado en agosto del año pasado un episodio de violencia grave. Esta vez se niega.
0: Sí.
1: Y se niega, tiene miedo, no quiere saber nada, me van a volver a pegar, bueno.
0: Bien. Y sí, es lógico. Bueno, vemos ahora, bueno, está expuesto. Después, bueno, si tenemos que ampliar con alguna, si por ahí deciden hablar, los papás, lógicamente, siempre este micrófono va a estar abierto para ese tipo de cosas. Bien, para lo que, si ponen, tienen que
1: Dale, dale, dale,
0: pronunciar
1: después
0: algo
1: ahí te paso.
0: y lo que sea, bien, vamos a estar atentos a ese tema. Y después vamos a estar hablando también de lo de Metileo. Bien,
1: Sí.
0: porque el intendente. Viste ayer, viste que yo te dije que se había comprometido, dijo, mira,
1: Sí,
0: estoy
1: sí.
0: reunido por ese tema, cuando termine te aviso. Me avisa a las 11 y 23, o sea que ya estaba terminando, no, 11 y 25, ya estaba
1: Sí.
0: terminando el programa, 11 y media termina. No pude hacer la nota, entonces le contesto, le digo, mira, justo termino el programa, le digo, pero te comprometo mañana, por hoy, para hablar. me clavó el visto, no me contestó más, y hoy en la mañana temprano me puso hola, buen día, el tema ya está terminado para mí, no voy a dar notas. Eso me respondió el intendente.
1: ¿Y el final cómo es?
0: Bueno, hablé con la mamá, bien, después, ¿qué le podemos ampliarlo para no ser lo más largo ahora? Digo, porque tiene que contar, tenemos que contando, ¿no? Pero para hablar, pero hablé con la mamá para preguntarle, bueno, a ver cuál fue la respuesta. También, bueno, después en la próxima entrada, ahí te amplío con lo que me dijo.
1: Dale.
0: Dale.
1: Listo, dale.
0: Volvemos. Bueno, dale. Perfecto, Juanjo Viajochea, entonces haciendo su presentación. El móvil de exteriores de LU33948, Marcelo Monsalvo, la musicalización y la puesta al aire, y a que se carga también de poner la tanta, dale.
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0: 10.
1: Muy bien, 10 de la mañana y los datos de las 9 que tenemos. Pero viste que es así. Igual no va a cambiar tanto entre una hora y la otra. Se mantiene así prácticamente la misma temperatura desde las 6 de la mañana. Le voy diciendo porque lo venimos siguiendo desde las 6 sin cambios y modificaciones. Décima más, décima menos. 15 grados, 4 décimas. La temperatura del cielo cubierto con presencia de neblina que reduce la visibilidad a 5 kilómetros. Humedad del 99%. Viento del sur a 6 kilómetros. Y un miércoles, como decíamos, tormentas aisladas hasta un 70% por la mañana. Tormentas fuertes hasta la tarde y la noche, hasta un 70% es lo que se destaca en esta jornada. Para la tarde, nivel naranja en cuanto a severidad. Para la noche, baja a nivel amarillo. Y ahora te contamos también. La máxima en 22 grados para lo que es en esta jornada. Atención, departamentos, lo que es zona centro. Departamentos Atreucó, Capital, Catriló, Conero, Huatrache, Quemuquemú, Toay y Utracán. El alerta naranja para la tarde. Bien, ¿qué significa esto con nivel naranja? En donde pueden llegar a ser más severas. Ráfagas que pueden superar los 90 kilómetros por hora. Ráfagas de viento, claro que sí. Y valores de precipitación acumulada entre los 60 y los 90 milímetros. Para la noche, también para la zona centro, pasa, baja a nivel amarillo. Pero siguen las tormentas fuertes para la noche. Y ahí ya están hablando de valores de precipitación acumulada entre los 30 y los 60 milímetros. Y ráfagas que pueden superar los 70 kilómetros. Después tenemos vientos. El alerta por vientos para la madrugada del jueves hasta la tarde del jueves. Alerta por vientos, vientos del sudoeste que vamos a tener también en la zona centro. Atención, noreste de la provincia de La Pampa.

0: También, allí que nos escuchan, allí en departamentos, bien como siempre ahí repasamos, bien para lo que es en esta jornada. Chapareufú, Maracó, Rancul, Ranicó y Trenel, bueno, todo igual que tenemos en la zona centro, también para lo que es el noreste de la provincia. Y bajamos hacia lo que es el sudeste, así departamentos Caleu, Yucal, para la tarde de este miércoles, en alerta nivel naranja por tormentas fuertes, para la noche baja a nivel amarillo, pero los vientos no van a comenzar en la madrugada de jueves, sino serán para la tarde, particularmente. Bien, bueno, seguimos ya para lo que es la zona del oeste de nuestra provincia, sudoeste, allí en departamentos Curacó y Huelcalel, también para la tarde de este miércoles, el alerta amarillo, ¿bien? Es alerta amarillo, nivel amarillo por tormentas fuertes, y ya para la noche los vientos hasta la tarde del jueves, para lo que es ya parte del sudoeste. Seguimos para departamentos Chicalco y Puelén, no hay alerta por tormentas, pero sí por vientos, desde esta noche hasta la tarde del jueves. Subimos un poquitito también ya lo que es noroeste, departamento Chalilego, Limema, Huida y Loventué, también es una alerta por tormentas, alerta a nivel amarillo para la tarde, y ya desde la noche, de este miércoles hasta la tarde del jueves, el alerta es por vientos también. Esto es lo que va a estar, además también, bien, tenemos el alerta por vientos también para el viernes, ¿sí? El viernes, la tarde del viernes, también para lo que es gran parte de la provincia de La Pampa. Así que bueno, atensado con esto, ¿no? Atensado con esto. Bueno, mensajes que nos llegan allí, dice: buen día, Gastón, estoy escuchando el tema de cruzar la calle con semáforo. En la mayoría de las partes es de terror. El único lugar que doy fe que respetan es Brasil y San Martín de los Andes. Ay, todo para decir que va a Brasil, ¿no? Claro, ¿no? Y San Martín de los Andes. Bien, buen dato. Que tengan un buen día y que sea error las alertas por acá también están para esta tarde. Sí, ojalá que se equivoquen. En este sentido, ¿no? Que no pase nada, que si viene, viene agua, que no venga tanto, que no venga ni con granizo, no venga con nada. Lógicamente, eso, ¿quién puede desear? No, che, que venga con viento, que arrase con todo y que venga con granizo, rompa los cultivos y rompa techos, bien, o con mucha agua que provoque inundaciones. No, no, no, no, lejos, lejos, todo moderado. Todo que sea moderado, al menos es lo que esperamos. Bueno, en este 6 de mayo, bueno, es el Día Internacional Sin Dietas. Bien, allí, ¿qué más tenemos? En 1856 nacía Sigmund Freud, bien, en la ciudad de Prebor, Imperio Austríaco, actual Checoslovaquia, que tampoco es Checoslovaquia, República Checa, también mal el que escribió la efeméride, no existe más Checoslovaquia, bien, parece la diputada de la Libertad Avanza que dijo que se juntó con el embajador de Checoslovaquia, ¿se acuerdan? Santillán, bueno, sí. Vos fijate, ¿no? Dios mío, era República Checa, Checoslovaquia ya desde los 90, que ya dejó de existir como país. Bien, bueno, nacía Sigmund Freud, médico neurólogo, padre del psicoanálisis y uno de los intelectuales más importantes del siglo XX. Bien, acá tenemos un cuadro de Freud. No, mentira, no tenemos nada. Y míralo, te sabe que no hay un cuadro de Freud, ¿qué va a haber? Bien, en 1890 el sacerdote José María Salvaire comenzaba la construcción de la Basílica de Nuestra Señora de Luján, allí en la ciudad de Luján, justamente, ¿no? En 1890 empezaba. Las obras estuvieron a cargo del arquitecto francés Ulderic Courtois. La Basílica de la Patrona de la Argentina fue inaugurada y bendecida en 1910. Bueno, en 1961 nacía George Clooney, también actor estadounidense. En 1985, mirá vos este dato, se estrenaba Esperando la Carroza. Un día como hoy, bueno, esta película que ya está cumpliendo 41 años, nada más ni nada menos, que ahora con Brandoni se reflotó con la muerte de Gasalla, también traer, y que lógicamente forma en lo diario, en lo cotidiano, frases de esa película. Dos personajes, ¿no? La gran China Zorrilla y tantos actores que hoy por hoy no están entre nosotros. Una de las mejores películas, por lo menos realmente, que nada, que nos llega absolutamente a todos y que cruza y es transversal a un montón de generaciones. Esta película dirigida por Alejandro Doria sobre un guión de Jacobo Langsner. La comedia se convirtió en un clásico de culto. Infinidad de personas se la saben literalmente de memoria y suelen peregrinar hasta la casa del barrio de Versalles en la que fue filmada justamente esa película. Ellas ravioles, yo hago ravioles, ellas ravioles. ¿Se acuerdan también? La China también, hermosa, ¿no? Un montón de frases. Antonio Gasalla, Brandoni, China Zorrilla, no están más. Mónica Villa, Juan Manuel Tenuta tampoco. Julio de Gracia tampoco. Pinti tampoco. Betiana Blum sí está. Andrea Tenuta, creo que también está, sí, hoy por hoy digo, está en el sentido de que está entre nosotros, ¿no? Los otros pasaron a otro plano. Bueno, sus diálogos se incorporaron al habla cotidiana de los fanáticos, ¿bien? Bien, también claro, que hacía también con la camiseta Grandinetti era el actor, también ese está. Bueno, en 1994 se inauguraba el Eurotúnel entre Francia y el Reino Unido a través del Canal de la Mancha, una longitud de más de 50 kilómetros, así 39 en trayecto submarino, una profundidad de 40 metros, y se inauguraba un día como hoy en 1994. En el 2004, al cabo de 10 temporadas, se emitía en Estados Unidos el último capítulo de la serie televisiva Friends, una de las más celebradas del género de comedia de situación, la sitcom. Concluyó con el último, ¿no?, capítulo doble, que fue visto por 51 millones de personas. También, nunca vi Friends, nunca me gustó ese humor yankee, realmente mucho, no, pero bueno, fue un exitazo, hasta el punto que creo que después, no sé si cada capítulo, lo que cobraba cada actor o cada actriz, impresionante la fortuna por cada capítulo, que lógicamente se paralizaba prácticamente Estados Unidos. Se había estrenado en 1994, justamente esa serie. En el 2023, Carlos III de Inglaterra era coronado rey en la abadía de Westminster, bien, en el Reino Unido. También esto pasaba hace 3 años atrás. El repaso por las efemérides.
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0: 10 y 20 de la mañana, 15 grados 5 décimas la temperatura, prácticamente sin cambio, les decía, ¿no? De 15 a 4, 15 a 5, el cielo invisible con presencia de niebla ahora. Ahora nos va a estar diciendo esto y ratificando nuestro compañero. La visibilidad dice que está reducida a 100 metros en estos momentos en la ciudad, la humedad del 100%, viento del noreste a 4 kilómetros. Bueno, el petróleo está cayendo por debajo de los $100, bien, y las bolsas del mundo repuntan tras el anuncio de Trump sobre el estrecho de Hormuz, bien. ¿Cuál fue el anuncio de Trump? Que suspendía la escolta militar de Estados Unidos a los buques, bien, en esa vía marítima, que impactó de manera positiva en los mercados globales. Una manera también de acercar posiciones, bien, y de alguna tregua también con Irán. Dijo, bueno, ahora no van a ir más, bien, la presencia militar escoltando a los buques que atraviesen ese estrecho. Bueno, vieron que a veces por ahí un anuncio, un posteo, alguna decisión que se toma, bueno, cómo impacta y repercute en los mercados, en las bolsas, y principalmente lo que genera preocupación, ¿no? Allí con respecto al barril de crudo, en donde estaba operando por lo menos en torno a los $97, llegó hasta los 115 y un poco más también, y las principales bolsas europeas registraban alzas en línea con los cierres positivos en Asia. Bien, Juanjo, vamos con vos.
1: Sí, bueno, viste que hoy te decía lo de que no podía ver las terrazas, ahora estoy en la terraza del edificio que está ahí en la esquina de 9 de Julio y Avellaneda.
0: Sí.
1: Bueno, ahora estoy frente a la puerta de la municipalidad y los 12 rombos de la catedral los veo. Ahora, atrás donde está el campanario ya se empieza a ver un poquito menos, uh-huh. Y atrás que se ve la terraza del edificio, no. Ahora sí, la niebla está presente, ha bajado, pero si miro a lo largo, me pongo un poco en la calle, la avenida San Martín, a ver, estoy mirando, le voy a calcular, pero debo estar llegando con la visibilidad, estoy mirando hacia la laguna.
0: Bien.
1: Y Cervantes por lo menos. Pero bueno, sí, está más, ha bajado, no ves tanto en las alturas. Ahora, si miro hacia la Casa de Gobierno, el otro edificio que está ubicado en la calle Rivadavia, en el medio, arriba, enfrente de la clínica Modelo, sí. Ese no se ve. De acá no se ve, pero o sea, la visibilidad no se ve hacia arriba.
0: Hacia arriba, pero en la superficie nuestra, al nivel nuestro, ¿cómo es la visibilidad?
1: Perfecto, estoy viendo, ok, 600 metros. No, sí se ve, no tenés problema.
0: Qué bien.
1: Para conducir por lo menos a baja velocidad en el centro.
0: Está bien, hay que tener cuidado por las dudas con el tema si uno sale la ruta, que ahí capaz que la cuestión ya cambia.
1: Claro, tal cual.
0: Qué buena vista, qué bueno. Precisión, ¿no? 600 metros aparte, ¿no? Qué precisión tenés.
1: Y bueno, le estoy calculando, mirá, pará, ahí pasó por la bajada de calle Pico y veo un poco más lejos, sí. No sé si no es más lejos de Cervantes, si no, sí, es Centeno, sí, por ahí.
0: Yo creo que 600.
1: Mirando hacia la laguna.
0: 637 metros, más o menos, capaz que solamente.
1: 628 y medio.
0: Está bien, perfecto. Está bien, así no, acá tenemos que ser exactos.
1: Bueno, sí, claro.
0: Bien.
1: Lo que sí debo decirle es que yo soy corto de vista, así que estoy errando.
0: No, nunca te vi con el anteojo, me parece.
1: Los perdí una vez, no me los compré más.
0: Bueno, también, o sea, a ver, pero ponele, ¿qué, la letra chica, qué es lo que te cuesta? O sea, no ven de lejos.
1: Claro, es para leer. Me compré una lupa, yo leo mucho libros, uh-huh. Y ahora estoy leyendo con una lupa.
0: Con la lupa.
1: Está bien más barato que hacerme.
0: Está bien. Dale. Si no te va tan mal, gordito, ¿cómo no te va a comprar unos anteojos?
1: No.
0: Cuando dijo
1: Fonsi. Me voy a meter a la municipalidad porque yo... Bueno, te digo una información cortita, si querés, sí. Después la ampliamos porque ahí estaba esperando para hacer una nota.
0: Dale.
1: Y ahora se habilitó la nota. Mm. La información corta es que el viernes, lo que pasa es que el boletín oficial municipal no se difunde tanto, la viceintendente Romina Montes de Oca convocó audiencia pública para tratar el posible loteo de la zona de Santa Rosa Rugby Club, que sería atrás del Santa María de las Pampas o pasando para allá.
0: Ajá.
1: Zona Procrear. Porque ahí se quiere hacer un loteo, te acuerdas que eran 607 terrenos que querían vender, ahí tenían que dejar algunos espacios para espacios verdes y bueno, distintos, y para abrir las calles. El 26 de julio, audiencia pública, es no vinculante, pero se va a tratar en la Municipalidad de Santa Rosa el posible loteo o no de esa propuesta que hizo Santa Rosa Rugby Club.
0: 26
1: de julio.
0: De julio, está bien, porque hay una audiencia el 16, sí, de junio ahora.
1: Ah, bueno, también.
0: No, esta es la que, es la otra, es la que decía, sí, que hay ciertas objeciones, bien, que ya lo han hecho, que es con lo que es la urbanización en donde pasa el acuífero, en la ruta 5.
1: Ah, bueno. Bueno, por eso es que vamos a ampliarlo, pero está esa audiencia pública convocada, y viste que yo te decía hoy que había ruido de terreno.
0: Sí,
1: bueno,
0: era eso. Bien.
1: El ruido de la audiencia pública. El tema, recién hablando con algunos dirigentes de la oposición, es si no te meten los otros en el medio antes, que no precisan audiencia pública. Que es aquel que hablábamos de Canal 3, la zona de Barrio Escondido, ahí. Ese no precisaría porque no estaría afectando a recursos naturales, digamos, el agua, el recurso necesario.
0: Sí, el tema
1: para la oposición es para. Dicen claro. Que es todo. La oposición dice que es todo por la cuestión de seguridad, de acceso y de la extensión de servicios. Pero para el oficialismo solo sería el de Santa Rosa Rugby Club.
0: El tema es que no, son no vinculantes las audiencias.
1: Y pues si todos entendemos que la intención del municipio es lotearlo, en este caso si es positivo.
0: Sí, se hace ese paso, como pero no ser vinculante, por más que digan ponerle claro. Que las expresiones que haya. Vos fijaste las audiencias públicas que hubo con respecto al tema de los glaciares. La mayoría fueron negativas. Sí. ¿No? Claro. Pero se avanzó igual. Digo, al no ser vinculante se avanza igual. Me acuerdo una vez una audiencia pública, creo que haber sido la última, vos me vas a ayudar, tenés mejor memoria que yo, que fue la del horno pirolítico.
1: Sí. Sí, está bien.
0: ¿Te acordás? Que estaba Schlegel. Sí. Estaba en la época de la Rañaga, fue, me parece, porque estaba Schlegel como secretario de Obras Públicas.
1: Sí, me acuerdo. Sí. Y bueno, de hecho, eso se cambió, se construyó uno nuevo.
0: Sí, pero me acuerdo que hubo una audiencia también porque había un tema, un debate también, ¿no? Y toda una cuestión controversial.
1: Claro,
0: ¿no?
1: Yo a mí me tocaba vivir cerca de esa zona en aquel tiempo y había un olor a. Va a sonar feo. Asado día a día. Medio quemado con plástico porque ahí queman. Todos los desechos humanos mezclaban todo lo que son hospitalarios.
0: Claro.
1: Y se sentía todas las noches en la zona. Se ve que lo prendían todas las noches y era terrible. Terrible olor que invadía la zona.
0: Mirá vos.
1: Porque en realidad la contaminación de la que se habla es qué quemás, cómo lo quemás y qué haces con lo que queda. Queda muy poca ceniza, pero en algunos casos les costaba mucho tiempo.
0: Sí.
1: Y bueno, igual se avanzó, viste, en el famoso autoclave. Se avanzó
0: claro, en ese sistema.
1: Cada tanto. Si alguno presta atención, si vos, yo he visto, de casualidad estaba enfrente de una veterinaria y veo que pasa una camioneta blanca de esas cerradas, tipo traffic, y se baja como si fuera un astronauta, digo, para que lo entiendan, como si fuera los trajes de la pandemia.
0: Sí.
1: Y es porque hay un servicio de recolección especial municipal de los residuos patológicos a sectores privados. Esto se hace una vez por semana,
0: Que aparte van en una bolsa, una bolsa especial. Los residuos patológicos claro. De los hospitales, clínicas, van en una bolsa roja.
1: Sí, incluso en este caso yo lo he visto en veterinaria.
0: Y restos humanos. Restos también, sí.
1: Claro. Después terminan ese autoclave, todo eso.
0: Claro. Che, ahora lo que estaba pensando cuando me contabas todo esto, has vivido por un montón de lados vos.
1: Y sí, me han echado.
0: Cuando contás, vas contando cosas, me decís, bueno, sí, cuando yo viví en una época acá, en el barrio aeropuerto, pero ahora contaste que viste por la zona donde estaba.
1: Decía, soy inquilino permanente de los 17 años.
0: 18. Sos un nómade. Sos nómade, así, sí. Viste, va de acá para allá, no. Vos me parece que con los acreedores todo pasa al domicilio y después te estás mudando cada dos o tres meses.
1: Bien,
0: encontrame. Encontrame después. Si vas a lo antiguo domicilio, carta documento, están todos para abajo de la puerta.
1: Sí, también puede ser la tragedia, viste, de la clase media argentina que hoy no se puede comprar acá.
0: Sí,
1: también
0: puede ser eso. Ni me hables de eso. Acá estamos, acá también con el compañero, acá Marcelo, estamos lo mismo también acá. Bien, pero bueno, pero uno, claro. Pero bueno, son funcionarios, viste, con ellos, los créditos hipotecarios del Banco Nación son buenísimos. Dicen sí. Que son buenos, no sé.
1: Precisa un cargo ahí para poder llegar.
0: Sí.
1: Pero bueno, cargo y... un carguito. Sí. No importa que tenga 25 años y que no tenga respaldo y que tu trabajo sea temporal. Un funcionario público tiene un trabajo temporal.
0: No. De hecho, ¿quién era? Jair Menem, creo que es. Hace su primera experiencia. Sí. Tiene su quit, lo tiene en blanco, digamos, no sin trabajo ni nada. Y ya le dieron, no sé, como cuántos millones de pesos le dieron para...
1: Milei decía, tenés la quit virgen, ¿te acordás? Cuando
0: claro.
1: Chicaneaba sí. Todo lo demás, decía eso.
0: Sí. Bueno, este chico.
1: Dando crédito a los que tienen quit virgen.
0: Después dicen que no hay oportunidades en el país, fíjate vos.
1: Claro, bueno, es bueno. El país de las oportunidades.
0: Sí, seguro. Bueno, te dejo porque tenés que. Te está esperando para hacer la entrevista, seguramente, ¿sí?
1: Vamos a hacer la nota, dale,
0: está bien, listo. Chau. Volvemos ahí, Juanjo, me escuché. Entonces, bueno, habla con la viceintendenta para ampliar sobre esta audiencia pública para lo que es loteo en un sector de la ciudad.
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0: 20 minutos nos separan de las 11 de la mañana. Bien, y vamos a entrar en un tema que atención, atención, que alerta también, porque para el delito, ¿no?, se van aggiornando permanentemente. Tenemos desde hace mucho tiempo lo que son los famosos cuentos del tío, las estafas virtuales, que se van aggiornando con temas, ¿no?, que de actualidad, si no son los dólares cara chica, cara grande, que te hacen pasar por una nieta, por un nieto, y que lamentablemente siempre estamos dando cuenta de alguna estafa y lamentablemente que le sacan mucho dinero a los adultos mayores. Pero ahora podemos decir que no es el cuento del tío, pero que es el cuento del novio barra novia también, que ahora nos va a estar ampliando el comisario inspector Adolfo Martínez, que está en comunicación telefónica, jefe de la comisaría departamental primera de la ciudad de General Pico. Buenos días, comisario, ¿cómo está?
1: ¿Qué tal, Gastón? Buen día, ¿cómo estás vos y toda tu audiencia?
0: Bien, muy bien, muchas gracias por atendernos. Bueno, queríamos hablar un poco de este tema que está, bueno, bajo investigación y que tuvieron que intervenir, ¿no?, que tiene que ver con, bueno, personas que por ahí están buscando conocer gente, bien, con fines sexuales o con fines, vaya a saber, con lo que sea, y se encuentran que después, en esos momentos, bueno, son víctimas de una estafa, de un acting que hacen personas foráneas. Amplíenos sobre esto que ocurrió en los últimos días.
1: Sí, Gastón, mira, el día miércoles de la semana pasada se recepciona un llamado a la línea de emergencia del SECOM, donde, bueno, daban cuenta que una persona, un masculino, solicitaba la presencia policial en un barrio de la jurisdicción que nos comprende, acá en el barrio Carlos Ver, que está denominado de esa manera. Cuando arriba el personal policial, se encuentran con un masculino joven, quien le manifiesta que había arribado a una vivienda, a un domicilio, luego de haber concretado, pactado, por así decirlo, un encuentro con una femenina por una aplicación
0: de citas,
1: creo que de redes sociales o de teléfono, claro, exactamente, una aplicación de citas, justamente. Uh-huh. no me salía el término. Hasta ese momento había sido todo bien. Cuando ya se presenta en la vivienda, es recepcionado por una femenina, entablan un diálogo, y en ese momento que están en el interior del domicilio, imprevistamente golpean la puerta. La femenina le dice que no hable, que se quede callado. Entonces a ella le empezó a llamar la atención esta actitud, y en un momento, bueno, del otro lado de la puerta empieza a escuchar que decían que le abría la puerta, llamándolo por el nombre a la femenina, ¿no?, que le abría la puerta. Entonces le dice: no te asustes, que es mi pareja, que seguro algún problema quiere hacerme. Dice: pero vos me dijiste que viniera, que no había problema. Sí, bueno, pero no tuve en cuenta de que pudiera venir, ¿no? Como le decía a unos colegas tuyos, una situación que, bueno, que a esta persona, a este muchacho, le resultó totalmente extraño. Bueno, cuando abre la puerta a la femenina, se encuentra del otro lado con un masculino, quien en una forma alterada le consulta a este sujeto qué estaba haciendo con su pareja, qué hacía en su vivienda, y un par de preguntas más que, bueno, que obligan a este sujeto a decir: bueno, yo me retiro porque no quiero tener ningún tipo de inconveniente entre ustedes, solucionen sus problemas, porque la otra persona se presenta como la pareja de la femenina. Y nada, pero antes de retirarse, él solicita que le reintegren o le den el dinero, una suma de dinero que había dejado sobre la mesa. Entonces la otra persona dice: no, el dinero no es tuyo, no te corresponde. Sí, dice, es mío, yo lo dije. No, dice, es de mi pareja, así que retírate, porque si no vas a tener problemas.
0: ¿De qué cifra estamos hablando? Perdón, ¿de qué cifra estamos hablando?
1: ¿Cómo?
0: ¿De qué cifra estamos hablando?
1: Una suma de dinero, 70.000 pesos.
0: Bien.
1: Aproximadamente.
0: Bien.
1: Sí. Como te decía, tener un tipo de inconveniente, decide retirarse, pero bueno, no obstante ello, antes de llegar a la esquina de la cuadra, llama al 101 y solicita la presencia policial. Es ahí cuando, bueno, el personal policial arriba y le dice: mirá, me pasó esto, adentro de la vivienda hay una femenina y un masculino, pero se quedaron, dice, me sacaron
0: 70 lucas.
1: 70 mil pesos, claro.
0: A ver, ahora lo interrumpo un segundo. Primero, o sea, digamos, él los termina llamando a ustedes porque le pareció, más allá de la situación incómoda, porque yo imagino concretás encontrarte con alguien, aparece la pareja de esa persona, es una situación horrible, me imagino, porque puede terminar en cualquier cosa, pero él vio una situación distinta, algo, un acting muy sobreactuado de lo que pasaba en esa situación que los hizo llamar, porque muy poco por ahí se van a atrever a llamar, porque ese era un encuentro sexual donde él estaba pagando por eso, y digo, por ahí muchos no se animan a eso también, ¿no? De hacerlo, estar llamando y convocando a la policía.
1: Sí, justamente, y como vos lo mencionaste, Gastón, hicieron todo un acting para como es, no retener el dinero, y más allá de todo eso, sí, él.
0: A ver, ahí se cortó, a ver. Hola, hola, hola.
1: Le habían sustraído.
0: Ahí está.
1: Hola, ¿me escuchás?
0: Sí, justo se cortó, sí, continúe.
1: Ah, le habían sustraído esa suma de dinero que antes te mencioné. Que te decía que, bueno, cuando arriba el personal policial, él les manifiesta que había una femenina y un masculino, pero bueno, cuando el personal de comisaría primera se dirige al domicilio, que inmediatamente también llegamos nosotros, me comunican que ya no había una femenina y un masculino, sino que serían tres masculinos y una femenina dentro de la vivienda.
0: Epa.
1: Que creemos nosotros que estaban en una parte posterior de la casa, que es un alquiler temporario, ¿no? Que en ese lugar ellos no residen, porque bueno, luego de la correcta identificación establecimos que eran todos oriundos de la ciudad de Bahía Blanca, que hacía aproximadamente 2 días que estaban acá en la ciudad, y según lo que manifestaron estas personas, se encontraban paseando, ¿no? En razón de esta situación, bueno, inmediatamente se le dio conocimiento al fiscal de delito contra la propiedad, el doctor Cupayolo, porque justamente como cuando vos hiciste la introducción a la nota, en un primer momento se manifestó que había sido un estafa, un cuento del tío, pero bueno, después establecimos que no, que se habían quedado con la suma de dinero, habían sustraído esa suma de dinero que yo te manifesté, el cual, bueno, se logró recuperar en su totalidad la suma de dinero. Y como te decía, se realizó un procedimiento en el lugar, se procedió a la demora de todas estas personas y fueron trasladadas a comisaría primera. Cuando, como hacemos comúnmente, tratamos, bueno, de establecer verdaderamente la identidad de las personas que son foráneas, y si sobre lo mismo no pesa algún tipo de medida judicial, sea provincial, nacional o algún otro pedido, bueno, desde la ciudad de Santa Rosa, justamente también de la comisaría primera de ahí de la ciudad de Santa Rosa, nos comunican que a dos de los integrantes de este cuarteto también solicitaban la notificación por haberse retirado también de un lugar de alojamiento por día sin abonar, creo que 1 o 2 días me parece. Y también de otro lugar habían causado daño donde habían estado.
0: Ah, mira.
1: Así que sí, solicitan la notificación solamente de dos de estas personas. Que nosotros suponemos que son los que, fueron los que alquilaron los lugares donde residieron.
0: Bien. Comisario, ¿cómo era el modus operandi? ¿Qué es lo que pudieron, nada, en la investigación, sacar en claro o en limpio de cómo actúa esta gente?
1: Mira, lo que pudimos establecer es que mediante una página para concretar citas, la cual la utilizan por medio de su teléfono particular, ¿cómo es? Justamente concretan, valga la redundancia, los encuentros, la cita con las personas, y y nada, no sé si harán comúnmente este acting o este show que justamente vos manifestabas, o la verdad que nosotros, otros damnificados acá en nuestra jurisdicción no tenemos. También, bueno, le dimos conocimiento a las demás dependencias de acá de la ciudad de General Pico y no manifestaron tener algún tipo de denuncia. Puede ser también, como vos lo manifestaste, que mucha gente por ahí, si le ha pasado algo similar, no
0: se atreven a denunciarlo. Claro. ¿Y la aplicación de citas cuál es? ¿Es Tinder? ¿Cuál es? Digo, no sé si por ahí tienen ese dato, esa información, o alguna otra.
1: No, es una página que esto no nos dijo el damnificado, para que recuerde.
0: Sí.
1: Es Coca, creo que es.
0: Coca.
1: Sí.
0: Bien.
1: Es Coca.
0: Es Coca, así, todo junto, es
1: sí,
0: Coca.
1: Sí, así es la página. Sí.
0: Claro, ellos son de Bahía, en este caso deben, o sea, seguramente deben circular por distintas ciudades, tratan de establecer algún vínculo en esa ciudad que están y concretar algo, y debe ser algo rápido, supongo, ¿no? Hacer algo así, bueno, y despojar de plata a las víctimas.
1: Tal cual, sí, Gastón, sí, tal cual, como vos lo decís, y bueno... tuvieron acá en comisaría demorados y bueno, después por disposición de la fiscalía fueron notificados y bueno, manifestaron que se retiraban a su lugar de origen. Uh-huh. Desconozco si verdaderamente hicieron eso o regresaron nuevamente a la ciudad de Santa Rosa o se fueron a algún otro lugar, ¿no?
0: Bien, bueno, pero en los años de experiencia que usted tiene, así de un caso así es el... Así debe ser el primero, en este contexto, con ese acting, con todo lo que nos estuvo relatando.
1: Sí, la verdad que sí, nos llamó poderosamente la atención porque no es muy común y justamente nosotros, cuando nos da aviso la oficina de SECOM de la presencia, creíamos que era algún tipo de estafa o algún tipo de cuento del tío, ¿viste? Pero... cuando no el personal policial se entrevista con este sujeto y posteriormente arribo yo al lugar y bueno y me entrevisto, que me pone y manifiesta esta situación, bueno, no dejó de ser una estafa y bueno, le habían sustraído esa suma de dinero que anteriormente te manifesté. Pero sí, la verdad que en los años que llevo
0: la policía.
1: Uh-huh. Sí, la policía ha sido una de las... Sí, creo que no es muy común una situación así, ¿no? Déjame aclararte que, bueno, que esta persona en ningún momento fue agredida, en ningún momento tuvieron intenciones de golpearlo, sino que, bueno, que arman todo un...
0: Sí, un grito. Show,
1: por así decirlo.
0: Sí, claro.
1: Uh-huh. Exactamente. Uh-huh. Y bueno, y este sujeto ante esta puesta en escena, por así decirlo, tomó la decisión de retirarse, pero bueno, él antes quiso llevarse su dinero, ¿no? Porque era su dinero,
0: claro.
1: Y le dijeron, no, el dinero lo deja acá, que no se mueve, ¿viste?
0: No, está bien, aparte el servicio no se cubrió. Está ahora entre nosotros, ¿era un hombre casado, en pareja?
1: No, eso no sabemos, ¿viste? No, nosotros...
0: No, pero por ahí digo que obviamente no va a formar parte del expediente ni nada, ¿no? Pero digo, también, sí. Digo, sí, por ahí... O sea, estabas siendo pata de lana.
1: No, claro, no, como es, no hacemos tanto hincapié en eso. Nosotros,
0: está bien, no, seguro.
1: En el hecho de sí, ¿viste?
0: No, está bien.
1: En el hecho de sí.
0: Pero por ahí, como un dato color, digo, por ahí, ¿viste? Digo, no, sí, estaba casado también, digo. O
1: claro,
0: en pareja,
1: claro,
0: nada.
1: Sí, sí.
0: Está bien, perfecto. Bueno, entonces terminó, pero bueno, no, más que todo esto, no, hablando en serio, digo, para que estén alertas, digo, porque cuando creemos que por ahí ya nada nos va a sorprender, bueno, también está esta, ¿no? Esta modalidad de... Que es inofensiva, que uno por ahí entra para conocerse con alguien y de repente te encontrás con que por ahí no sos víctima de esta situación también, ¿no? Y que hay gente que está dando vuelta por distintos lugares del país, bueno, buscando estas cosas también, ¿no? Diferencia, como dice acá mi compañero, en vez de viudas negras, bien, no, que no es que drogan a la posible víctima, son, por ahí decimos, viudas blancas o algo, que sino que a través del acting de una dramaturgia, ¿no? Digo, o sea, terminan despojando del dinero porque hacen sentir una situación incómoda, en este caso, ¿no? A la víctima.
1: Tal cual, Gastón, tal cual, justamente, como vos decís, sí, uh-huh. Sí, es lo que él manifestó acá en sede policial. Bueno, porque, bueno, preguntas básicas del oficial que lo atiende, si en algún momento fue agredido, si le hicieron algún tipo de arma blanca, arma de fuego, algo por el estilo. No,
0: manifestó
1: que él solamente estaba en un diálogo con la femenina y en un momento se hace presente, que igual la femenina le dice: no hablé, quédate callado porque seguramente es mi pareja. Y dice: pero vos me dijiste que estaba sola. No, dice: no sé, porque vino, ¿me entendés? Ponen toda una puesta en escena, que seguramente, la verdad que no desconozco si lo harán en forma continua, bueno, o por ahí, bueno, van...

0: Un par de anteojos y cuando el empleado de la óptica se va a la parte trasera a repararlo, en ese interín, que son cuestiones de minutos, la femenina le sustrajo 4 o 5 pares de anteojos. Uh-huh. Entonces, viste, vos decís, cuando empezamos con la investigación y pudimos establecer que se trataban de 2 personas, pero 2 personas mayores, más de 50 y pico de años, te sorprende, vos decís, uno está acostumbrado, bueno, a que por ahí no gente joven, pero bueno, personas mayores que también eran foráneas, no eran de acá de la ciudad de Jartico, sino que eran de la ciudad de Mar del Plata. Uh-huh. Y bueno, y a raíz de la investigación que llevamos adelante con personal de Brigada de Investigación acá de la ciudad de Pico, pudimos lograr que en el puesto vial de la ciudad de Trenquelauquen fueran demorados.
1: Mira, sí, sí,
0: pero
1: sí.
0: Bueno,
1: sí.
0: También, viste, te va, voy diciendo, cuando uno ve la secuencia fílmica de las cámaras del negocio, es decir, dos personas mayores que no te dan ningún tipo de sospecha, pero bueno, son la famosa mechera, por así decirla, que fue la persona que les trajo los anteojos, ¿no?
1: Sí, que están esperando el descuido de uno, ¿no? Porque uno no está pensando que los van a robar, entonces está haciéndolo de todos los días, pero la persona que entra en este caso están con esa intención, y donde te das vuelta, lo vemos en Buenos Aires, en distintos canales, bueno, con este formato de mechera y demás. Veía hace poquito también a una persona en Once, en el barrio de Once, en Buenos Aires, un hombre que contaba su situación, que iba andando y le decían, mucha gente que estaba por la cuadra, le decían que tenía la rueda floja. Tenía la rueda floja, tené cuidado. Y dice, varias personas, como 20 personas, hasta que una persona por ahí se acercó y le dijo, mira, yo soy mecánico. Dijo, mira, tenés la rueda floja, mirá, y miró el tren delantero, y mira, esto puede pasar en un accidente. Yo tengo un taller mecánico que está cerca, yo te lo estoy contando muy rápido. Pero dice, yo lo creía, porque hasta una mujer embarazada con un carrito me decía que tenía la rueda floja. La rueda floja no existía. Él, como no conocía de mecánica, fueron a un lugar que similaba, Sever, un taller mecánico. Después, bueno, tenía que cambiar la rótula y no sé qué otras cosas más de la rueda, que le costaba 3 millones de pesos. Habló con una persona que era el repuestero. Todo el acting que te estoy contando así rápidamente, en donde lo terminaron sacando 1 millón de pesos a esta persona. Y no le cambiaron absolutamente nada. O fíjate hasta dónde llega también, ¿no? Con logística, con todo, hasta dónde llega también. Por eso digo, o sea, hay que estar muy atentos hoy por hoy.
0: Exactamente. Sí, sí, tal cual, razón. Sí,
1: bien.
0: Bueno, y también tenemos, con respecto al cuento del tío, cuántas veces tienen en la línea telefónica a las personas, más que nada mayores, las tienen una hora y media, diciéndole, si me cortás, a tu familiar le va a pasar algo, no
1: claro.
0: Sé, porque me entendés, y bueno, es el momento que lo tienen en la línea telefónica para que las otras personas arriben y retiren el dinero que le están solicitando para que puedan liberar al familiar que tienen supuestamente retenido, ¿no?
1: Claro, sí.
0: Pero bueno,
1: lo vemos permanentemente. Perfecto. Comisario, bueno, le agradezco mucho por su tiempo y por la información, que tenga muy buen día.
0: No, por favor, Gastón, que tengas buen día.
1: Hasta luego. El comisario inspector Adolfo Martínez de la departamental primera de General Pico con este cuento del novio.
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9: Último 20 minutos de esta mañana de miércoles, volvemos nuevamente a la calle ya con la entrevista realizada con la viceintendenta Romina Monte de Oca. Juanjo, ¿es así?
10: Sí, justo me estaba viendo una foto de un choque, por eso me distraje.
9: Está bien.
10: Hablamos finalmente con la viceintendenta Romina Monte de Oca mientras me dirijo hacia ese lugar, porque es cerquita, a ver si está todavía. Por el tema de la audiencia pública, lo explica ella brevemente, así que no, o lo explica, digo, de manera detallada, por ahí yo no voy a ampliar mucho. En la apertura es por lo de Santa Rosa Rugby Club, los terrenos de la Ruta 5, sobre el acuífero Santa Rosa-Anguil, que tiene que verse cómo se trata esa situación, si se habilita o no, especialmente por lo que implica una zona de recarga, que se recarga en ese acuífero, se recarga por la lluvia, y lo que ocurre habitualmente, se asfalte o no se asfalte, las tierras por el paso de los autos, si la calle de tierra, solamente por el aplastamiento del paso de los autos, o lo asfaltan, eso deja de ser zona de recarga. Se pierde la recarga, que es el principal problema que tiene.
9: Uh-huh. Hola. Se corta.
10: Hola.
9: A ver. Se entrecorta.
10: Ahí, bueno. ¿Me escuchás ahí? Te decía que el único... Hola.
9: Sí, a ver.
10: Ahí está. No, te decía eso, que el único problema, y que no lo dice Romina Monte de Oca en la nota, sobre esta audiencia pública, para el terreno de la Ruta 5, conocido como Proyecto de Santa Rosa Rugby Club, es que el acuífero se recarga solo con lluvia, y cuando se lo urbaniza se aplasta la zona de recarga por el paso de los autos, por la vida de los seres humanos, eso se hace que se impermeabilice y se pierde la recarga natural por lluvia. Ese es el principal escollo que tiene ese terreno. Pero bueno, lo explica Romina Montes de Oca. Desde la fecha que hay que corregirla, yo será, además de corto de vista, seré que no escucho bien, 16 de junio.
9: Ah, bien.
10: Está la convocatoria y ella lo explica ahí todo como es. Incluso los pasos que hay que dar se pueden anotar vía la Municipalidad de Santa Rosa para si alguien cree que tiene una opinión válida sobre el tema, para poder darla y expresarse.
9: Dale.
11: Sí, ya está convocada para el 16 de junio, que se inicia la audiencia pública y seguramente tenga varios días más de escucha de distintas partes, no solamente el 16.
12: ¿Y qué es lo que se va a consultar ahí o que se va a buscar conocer?
11: La realidad es que necesitamos saber si es posible ampliar la zona de urbanización, esa zona que se pretende lotear, que son 170 lotes más o menos, ya que está comprometida el agua de la ciudad, el agua de la provincia, que es el acuífero Santa Rosanguil.
12: Uh-huh. ¿Y las posturas son de negativa absoluta o hay condicionamiento?
11: No, hay una apertura a poder tener toda la información necesaria para tomar la mejor decisión posible, teniendo en cuenta la necesidad de un grupo de personas de generar ese loteo y la necesidad de toda una ciudad de cuidar un recurso natural tan valioso como es el agua.
12: Uh-huh. Ahora es un emprendimiento privado, ¿no? Que está vinculado a Santa Rosa Rugby Club. ¿Todo lo que haya que hacer ahí lo tiene que hacer el municipio, lo hacen ellos?
11: La decisión del consejo que toma el Consejo Deliberante es de ampliar a zona de urbanización o no. Uh-huh. Esa es la decisión que toma el Consejo Deliberante. Sí, necesitamos saber bajo qué condiciones, si es sí, bajo qué condiciones y cuáles son los requisitos que se les va a exigir para cuidar uh-huh. Ese recurso tan valioso que es el agua. Las inversiones, o sea, lo que le va a exigir la municipalidad de infraestructura o la provincia de recursos hídricos para sostener ese loteo son las cuestiones que nosotros queremos dejar asentadas o queremos saber e informarnos para ver si se puede tomar esa decisión o no se puede tomar esa decisión. Hay una apertura a saber, a conocer y a definir cuestiones que nos permitan cuidar el recurso.
12: Uh-huh. Pero la lógica es que Santa Rosa tiene que crecer, ¿o no? En algún lado hay que urbanizar.
11: Sí, Santa Rosa tiene que crecer. Bueno, eso es una respuesta que por ahí tiene más capacidad técnica y más conocimiento el ejecutivo para darte. Sí, tiene que crecer. Después, los crecimientos implican un crecimiento también en la infraestructura y un crecimiento de los servicios. Vos tenés que garantizar los servicios en las zonas de crecimiento. Bueno, tenemos esa capacidad, ¿cómo lo vamos a resolver? Todas esas cuestiones son las dudas que se plantean frente a un loteo de esa magnitud en esa zona.
12: Claro, con respecto al agua, si se le lleva el servicio de agua potable, no tendría por qué haber perforaciones, ¿o no?
11: No. Si se lleva el servicio de agua, bueno, esas son todas las preguntas que te invito a que vengas también a la audiencia pública y que hagan las preguntas que por ahí se generen en la audiencia o que tengan ustedes como ciudadanos, porque todas las preguntas que vengan y hagan las instituciones, las personas, los entendidos, los que tienen dudas, es acá. Ese es el momento y son las preguntas que necesitamos que se hagan para poder tomar una decisión.
12: Ahora, como presidente del cuerpo vos tenés la obligación de hacer esta convocatoria, ¿pero hay alguna decisión política de avanzar o no avanzar del Ejecutivo?
11: Eso es un tema, a ver, el loteo se planteó en el Ejecutivo, uh-huh. tiene un dictamen técnico, tiene un dictamen legal y ahora hay que avanzar en el dictamen del Consejo Deliberante, uh-huh. que es un cuerpo deliberativo y político. Nosotros no tenemos una bajada de línea de nadie, absolutamente de nadie, para aprobar o no este loteo. Sí hay posiciones encontradas en todos lados, a donde vos vayas, a provincia, en el Ejecutivo, en el Legislativo, en la Cámara de Diputados, vas a encontrar distintas opiniones y bueno, necesitamos con toda la información posible poder tomar una decisión que sea la mejor para la ciudad.
12: ¿Y vos tenés como viceintendente una postura o esperás conocer acá en esta audiencia?
11: Hace un ratito me entrevistaban por lo mismo y yo decía que ya no debería haber concejales o concejalas que estén improvisados a esta altura de la discusión y del debate, ya casi con la audiencia pública en puerta. Yo he ido consultando, me he ido informando, también hay información que se ha hecho pública en el momento que se dio la discusión de la ley de glaciares y volvimos a discutir sobre el agua que no tenemos, sobre el agua que tenemos y que tenemos que cuidar y de la productividad de tener ese recurso disponible. Por ende, tengo información, me he estado informando, he recorrido todos los lugares. Lo que no tengo es una decisión tomada porque me parece que hay más todavía para escuchar.
12: ¿Y los otros loteos de los que se habla van a audiencia pública? ¿Cuál es la decisión?
11: No, por ahora audiencia pública solo este, de esta, a ver cómo es el camino de la audiencia pública. Los proyectos entran a las comisiones correspondientes, esta entró a la Comisión de Planeamiento, Obras y Servicios Públicos. La comisión me envía una nota indicándome que hay que pedir una audiencia pública, armamos todo el procedimiento administrativo para la audiencia pública. La generamos, lo debatimos, no es vinculante, pero sí nos brinda un montón de herramientas para tomar decisiones. Hasta ahora la única solicitud es esta y es la que vamos a llevar adelante.
12: Y ahora, bueno, el procedimiento es, ¿cómo se tiene que venir la gente a anotar, el que le interese participar?
11: Sí, a partir del 4 de mayo ya estaban abiertas las inscripciones. No tengo ahora el dato de si se vinieron a inscribir o no, pero ya se están tomando. Y puede ser ese día, cuando se agoten la cantidad de oradores que tienen 15 minutos para hablar, cuando se agoten esos lugares, se pasa a otro día. Por ahora no hemos agotado los oradores para el día 16, así que está ese día disponible todavía.
12: Ahora, con ese dictamen, en teoría, no sé si vuelve a comisión o va a recinto, ¿no? Se tiene que tomar una decisión.
11: Vuelve a la comisión. Claro. Vuelve a la comisión emite un dictamen y después se vota en el recinto o no. O sea, si el dictamen está o no.
12: Gracias.
9: Bueno, le escuchamos a la viceintendenta con respecto, bueno, confirmando esta audiencia pública para el 16 de junio.
10: Sí, yo pensé que iba a opinar cuando dijo no hay concejal que no tenga información, al final no opinó, que es lo que sabemos respecto de qué postura política tienen, es claramente un punto del intendente Luciano Di Napoli.
9: Mira, nosotros hace un tiempo cuando surgió este tema, ahora ya tiene audiencia pública, yo hablé con el secretario de Recursos Hídricos y la postura de la secretaría, bien, de la información que tienen, es rechazarla, no apoyar esto. Este loteo.
10: Claro, bueno, en charla recién me decía Romina, porque hablamos antes, me dice que ella fue a provincia a consultar todo esto y que no era tan negativa, sino que era un sí, pero con muchos peros, que son capaz que lo que no quiera hacer privado.
9: Mira, yo voy a traer la nota de vuelta, te puedo asegurar, no hay un sí. En la nota, Gobi fue muy claro, bueno, muy claro, ¿no? En ese sentido.
10: Sí.
9: No, fue en ese momento, ya te digo, capaz que ahora tiene más información, la cuestión puede cambiar, esto fue apenas que surgió ya hace meses, ¿no?
10: No, por eso, pero aparte basta, también es una cuestión semántica, te dicen que sí, pero los peros son tantos que es un no.
9: También.
10: Porque ¿qué inversión haces para esto de la recarga? La recarga que se da por vía natural, por lluvia, y vos vas a impermeabilizar la construcción de un barrio de más de 600 viviendas. ¿Cómo lo solucionar? Debe demandar una inversión enorme. ¿Están dispuestos a hacerlo los privados? Bueno, ese es el tema, es que los peros pueden ser muy costosos.
9: Claro. Totalmente.
10: Y habrá que ver qué pasa en la audiencia, porque la audiencia no es vinculante, pero bueno, se va a generar un clima.
9: Y va a generar, y aparte, bueno, la Secretaría de Recursos Hídricos, digamos, impone también esta postura, es fuerte también en ese sentido, digamos, o sea, tampoco se la puede desoír. Claro. No, digamos, después más allá que sea vinculante o no sea vinculante y ver después si se prospera o no prospera, pero bueno, habrá que escuchar las partes de alguna manera. Bien,
10: para... la decisión de los otros terrenos es sin audiencia pública, eso nada más, lo del barrio escondido.
9: Eso es sin audiencia pública, no estos, bien que están ubicados en el sector, o sea, este de la ciudad.
10: Tratamiento va en comisión nada más. No sé, pero la comisión hoy no lo trató, por ejemplo, que era obras públicas. Se informaba de esto, de que se había convocado a la audiencia y nada más.
9: Bien, bueno, dos temas. Uno me lo tenés que decir vos, que me adelantaste antes. Y bueno, yo esperé que me respondieran y no me respondieron. ¿Qué pasa con los reconocimientos a los empleados municipales que se hace habitualmente cuando cumple años la ciudad? Que bueno, no teníamos información, estuviste averiguando.
10: Claro, en la previa acá empecé a consultar, costaba bastante, no los tienen muy referenciados los dirigentes del SOEM, pero bueno, logré averiguar algo. Ayer en comisión el secretario de Hacienda les dijo, fue una pregunta de los concejales, que este mes ya lo empiezan a cobrar. Bien. Es el de 15 años, que es un sueldo, y el de 25 años, que son dos sueldos, que no son sueldos. Lo aclararon estos trabajadores, no son sueldos, es la asignación de la categoría.
9: La categoría 7, quiere decir. Sí.
10: Claro, pero es la asignación, porque el sueldo, por ahí la categoría parte en 400 mil pesos, puede llegar a 1.000.000 y pico por un montón de cosas. Pero claro. Es la asignación básica.
9: Claro, sin lo que es antigüedad, los ítems que vienen después. Es lo básico, claro, con lo que se arranca. Bien, está bien. Entonces, bueno, lo van a estar empezando a pagar en los próximos días, en el transcurso del mes de mayo.
10: Claro,
9: bien.
10: Eso es lo que dijeron.
9: Y yo ahora lo que
10: sí, dijo el secretario de Hacienda en el Consejo.
9: El secretario de Hacienda, sí, por eso la respuesta que obtuviste del secretario de Hacienda, que se los dijo a los concejales. Sí, bueno, sí. A mí del SOEM no me han respondido desde ayer, que estamos intentando simplemente esta respuesta que no me la han dado. Bien, bueno, el otro tema para cerrar, con respecto a lo de Metileo, de este caso que expusimos acá de la mamá de los tres hijos que le sacaban la combi. Bueno, estuvimos, bueno, te dije que hablamos con el intendente, bueno, que nos contestó de la mañana diciendo que el tema para ella estaba terminado, que no iba a dar notas. Cuando le repregunté, le digo, bueno, ¿pero qué fue lo que se resolvió? No me respondió, me clavó el visto, no me respondió. Empecé a averiguar el Ministerio de Educación. Bueno, hablé con la mamá, ¿no? Que habíamos hablado por teléfono. Sí. Bueno, la mamá me contó que, bueno, finalmente está resuelto el tema. Bien, ¿cómo, de qué manera? Ah. Bueno, de acá hasta el viernes, el municipio se hace cargo del transporte. Esto es lo que me dijo la madre. Bien, y que después, a partir del lunes, se hace cargo de Educación. Bien, pero que tienen garantizado para todo este ciclo lectivo, tienen garantizado, bien, el transporte diario. Bien, con una combi, con lo que sea, ¿no? Pero llevarlo al colegio, que está a unos 12, 13 kilómetros ubicado, porque viven en un asentamiento. Aparentemente el intendente está muy enojado, bien, porque dice que la vinculó a esta mujer que hizo esta exposición pública, bien, a la política. Y dijo, yo soy de política, no tengo nada que ver. Visibilicé algo de lo que me estaba pasando, porque realmente los días de neblina, los días de lluvia, yo no puedo llevar a mis hijos, la preocupación que me generaba, toda esta situación. Dijo, hoy que había neblina, como se dice, no lo hubiese podido llevar. Bueno, dijo, lo quisieron llevar para ese lado y parece que por eso como que estaba enojado. El intendente se juntó con el equipo del Ministerio de Educación, esto en el día de ayer, y en una publicación que hizo en sus redes sociales dio a conocer esta noticia. Ahí no dice que PSE hace cargo de Educación. Dijeron que van a trabajar en conjunto, pero que tienen garantizado lo que es el traslado todos los días estos tres chicos.
10: Bien, sí, esto es como, viste, como Adorni a nivel nacional. Uh-huh. Enojarte por quien publica las cosas y no por los problemas que tenés, digamos. El intendente, sea como, por suponete que fuera una operación política, que no lo es, lo cierto es que el problema es real, lo denunciado es real, es un hecho real.
9: Sí.
10: Que es lo que importa.
9: Sí, sí,
10: en el fondo.
9: Sí.
10: Después,
9: puede gustar o no, pasa si que a nadie le gusta.
10: El contacto de los medios por un amigo de un político o no, bueno, es otra cosa.
9: A ver, después no que a nadie le gusta que lo expongan y que digan, mirá, vos me sacaste la goma y me estás sacando la posibilidad de que yo mande a mis hijos a la escuela. Y lógicamente a nadie le gusta eso, ¿no? Cuando alguien le patalea. Bien, lo mismo cuando hay reclamos en cualquier lado, ¿no? Hacen un reclamo por un bache, por un desborde de cloaca y salen los medios, no les gusta. Se enojan y a veces creen que es toda una cuestión política y no lo es, te están mostrando una realidad y vos tenés que dar respuesta.
10: Sí, sí.
9: Es así.
10: Siempre encuentra fantasmas donde no los hay. La mayoría de las veces, lo que estamos en esto en la calle, la mayoría de las veces no hay una operación política, pero te di el 99,9%.
9: Sí.
10: Es una persona que te conoce y te dice, mira, tengo este problema. Sí, después que tenga una ideología esa persona, está bien.
9: Totalmente. Sí, sí, sí, pero que la puede tener. Son dos cosas totalmente distintas, es así. Bien, Juanjo, bueno, ya estamos
10: sobre. Te cuento una más cortita porque llegué hasta el lugar y no lo vi, pero tengo la foto, me la pasaron. Una, otra vez los volardos, Irigoyen, no, 25 más Irigoyen.
9: No,
10: venían por Irigoyen, dobla, por la casa, viste la esquina que está la casa deportiva.
9: Sí.
10: Dobla una Nissan 4x4 y se choca uno. Pero por lo que veo en la altura, yo lo ahora tengo que averiguarlo, no le hizo nada, ¿eh? Se frenó, le quedaron dos volardos abajo de la camioneta, pero no se ve nada.
9: No, algo le hizo seguramente. ¿Irigoyen y qué me dijiste?
10: Seguramente.
9: ¿Y 25 mayo?
10: En realidad 25 mayo, venía por Irigoyen y dobla por 25 mayo. Viste que los volardos se extienden unos metros por cada cuadra que seguís.
9: Sí.
10: Hay volardos en las curvas, hay otros cuatro. Se choca el de 25 mayo, viniendo de Irigoyen. El de enfrente, no el de la cuerda, digamos, si hablamos de carrera.
9: Dobló
10: y choca los otros dos.
9: Dobló abierto.
10: Claro.
9: Sí, está bien.
10: Y tiene, pues, en la foto se ven dos volardos arriba, abajo.
9: No, algo le tuvo que haber hecho. Ojalá que no, pero algo sí. Ya es el número 39, ¿eh? Estoy llevando la estadística.
10: 39. Fua.
9: 39, sí, ya son 39 los que están, ¿eh? Me parece que sé yo. No sé. Bien, un dato.
10: Ahora, la pregunta, ¿para qué están eso de las curvas? ¿Son necesarios?
9: No son necesarios porque ni los que están colocados tampoco.
10: Se los chocan doblando, está bien, pero el derecho por lo ves es muy difícil, algo que tiene, ¿viste? Bajo, fuera de tu conciencia. El que va derecho no te chocas, te chocas con doblar.
9: Sí, pero bueno.
10: Que no lo esperás.
9: Bueno, con la última información, bueno, entonces los volardos nuevamente siendo protagonistas. Sí, bueno, no, nos despedimos, nos vamos, dale, que ya estamos sobre el cierre. Te agradezco mucho por todo hasta el laburo. Mañana, dale, que tengas buen día, hasta mañana.
10: Listo, nos reencontramos, chau, chau.
9: Hasta mañana.
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ya estamos sobre el cierre en los últimos minutos. En Santa Rosa, bueno, un hombre alcoholizado se peleó con otro dos y terminó puñalado. Esto que ocurrió, decíamos, en las últimas horas. Un hombre de 33 años recibió varias puñaladas presuntamente en una pelea con otras dos personas en Santa Rosa. Quedó internado en el hospital René Favaloro y dos sospechosos fueron demorados durante la madrugada. Esto ocurrió con un llamado al SECOM 10 de la noche del día de ayer, que alertó que una persona herida en Uspallata entre Santa Cruz y Río Negro, al norte de la ciudad. Al arribar al lugar, un móvil de la seccional segunda encontró una persona tendida en el asfalto con una herida cortante en la zona del muslo izquierdo y puntazos en la zona intercostal. Como estaba en estado de ebriedad, apenas pudo balbucear algunas palabras al personal policial, por lo que fue trasladado por el SEM a la guardia del hospital René Favaloro, fue lo que dijeron fuentes policiales. Luego confirmó que el herido, momentos antes de ser hallado en la vía pública, protagonizó una pelea con otros dos hombres de 25 y 30 años en Steven y Neuquén. Estos dos sospechosos fueron demorados a la 1 y 10 de la mañana ya de este miércoles y se les inició una causa por presunta agresión, mientras tanto se está recuperando de las lesiones. Bueno, a ver, fútbol, lo que hace en el día de hoy, que va a haber, bueno, Champions League, aparte no se olviden el partido que se espera, que espero que sea como de la semana pasada, Paris Saint-Germain, Bayern Múnich, que están jugando, o mejor dicho, el Bayern Múnich de local frente al PSG, 5-4, la ventaja para el equipo francés. Ayer quedó eliminado el Atlético de Madrid del Cholo Simeone, pasó el Arsenal al ganar 1-0. Hoy estará jugando Estudiantes frente a Cusco a las 7 de la tarde de visitante, Independiente Rivadavia de Mendoza, bien que es toda una estrella realmente, con el Fluminense, 9 y media de la noche, por Copa Sudamericana, estará jugando Barraca Central a las 9 de la noche frente a Olimpia de Paraguay y también lo hará Tigre, 9 de la noche frente al Macará de visitante. Racing también en Brasil jugará frente al Botafogo, 9 y media de la noche. Tiene que ganar o ganar, y no queda otra. Señoras y señores, con los alertas por tormentas por nivel naranja para la tarde, para la noche, los vientos que continuarán el jueves, viernes, atención, que no pase nada. Bien, se espera una máxima de 22 grados, el último registro 15.5. Hay presencia de niebla, el cielo está invisible, mucha humedad, inestabilidad todo el día. Mañana jueves, mínima de 11, la máxima de 16, y sí, ventoso todo el día. Atención, Gracias, que tengan muy buena jornada, los esperamos mañana, tempranito 6:30, estamos con el pie derecho, el EU33 y Power, y volvemos a las 9 con una buena mañana. Hasta entonces, chau.

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0: Muy, pero muy buenos días. ¿Cómo les va? Estamos arrancando Acortando Distancias en este día de hoy, miércoles 6 de este mayo 2026, hora 11:31 minutos en la República Argentina. Así entonces estamos empezando la mañana, justamente el mediodía, en este caso, de AM890, de LU33, emisora pampeana, transmitiendo desde los estudios de FM Radio Azul 107.3 en la localidad de Miguel Reglos para toda la provincia de La Pampa, también por más de 14 emisoras que nos van a estar retransmitiendo en toda la provincia de La Pampa. Tenemos una temperatura en Santa Rosa, el último registro del Servicio Meteorológico Nacional, de 16 grados 6 décimos, con una humedad del 100%, el viento que sopla del cuadrante noroeste a una velocidad de 2 kilómetros en la hora, y el cielo que se presenta cubierto con neblina, con niebla, así que en algunos sectores mucha precaución aquellos que andan en las rutas, tanto la ruta nacional como las provinciales, tener mucha precaución porque en algunos sectores por ahí la visibilidad es reducida, así que mucha precaución también en los caminos vecinales. Gastón Borazio hoy decía por la mañana que tenemos una alerta naranja, ¿sí? Lo estuvo mencionando en su programa, alerta naranja que tenemos para lo que es el este de la provincia de La Pampa, ¿sí? También algo para el norte y el sur pampeano, ¿sí? Noreste y sureste de la provincia de La Pampa, alerta naranja, y del centro hacia el centro oeste pampeano, alerta amarilla para lo que es este día de hoy miércoles, y también un comunicado que sacó por supuesto el Servicio Meteorológico Nacional con alerta amarilla para lo que va a ser el día de mañana jueves por vientos fuertes que van a estar proveniendo del sector sur y del sector sudoeste con velocidades entre 35 y 50 kilómetros por hora y ráfagas de viento que pueden alcanzar los 80 kilómetros por hora. Y la alerta naranja para lo que es los departamentos Chapalufú, Maracó, Rancul, Ralicó, Trenel, Trebucó, Capital, Catriló, Conelo, Huatraché, Quemú, Toay, Utracán, Curacó, Ligüel, Calel, Caleu, y Ucal. Esos son justamente los departamentos que tienen alerta naranja, que este área será afectada por tormentas fuertes en la tarde, algunas localmente severas, las mismas estarán acompañadas por abundantes lluvias en cortos periodos, actividad eléctrica frecuente, posible granizo y ráfagas que pueden alcanzar los 90 kilómetros por hora. Se estiman valores de precipitación acumulada entre los 60 y los 90 milímetros que pueden ser superados de forma localizada. Así entonces el comunicado que sacó el Servicio Meteorológico Nacional para el día de hoy por la tarde, esta alerta en niveles naranja para estos departamentos involucrados y también alerta amarilla para lo que va a ser el centro y el oeste de la provincia de La Pampa. Bien, vamos entonces a lo que estábamos diciendo hoy, la temperatura, 16 grados 6 décimos en la ciudad de Santa Rosa, la mínima fue de 15 grados, el registro de la hora 7, máxima de 22 para lo que resta de esta jornada y como decíamos, tormentas fuertes por la tarde-noche, vientos leves a moderados del cuadrante este, rotando a fuertes con ráfagas para el sector sur. En General Pico, a esta hora tenemos 19 grados un décimo la actual temperatura, humedad del 97%, el viento que sopla del cuadrante norte a una velocidad de 6 kilómetros en la hora y el cielo también cubierto con presencia de niebla, ¿sí? También precaución allí por la ciudad de General Pico. La mínima fue de 15 grados, la máxima de 25 para lo que resta de esta jornada, con tormentas fuertes en la tarde-noche, vientos leves a moderados del cuadrante noreste, rotando a fuertes con ráfagas del sector sur. Y el tiempo para la región del oeste pampeano, cielo mayormente nublado a nublado, con tiempo inestable, luego baja probabilidad de lluvias aisladas en la tarde. Vientos leves del noreste cambiando a moderados del sector sur con ráfagas, la máxima 25 grados. Y para el sudeste de la provincia de La Pampa, probabilidad de tormentas aisladas en la mañana, luego también por la tarde-noche con lluvias y tormentas, algunas localmente fuertes. Vientos leves del noreste cambiando al noroeste con ráfagas, la máxima 22 grados para el sudeste de la provincia de La Pampa. El tiempo entonces allí, datos del Servicio Meteorológico Nacional, 19 grados 1 la temperatura en General Pico, 16 grados 6 la temperatura en la capital de la provincia de La Pampa. Como siempre, mensajes de texto o de WhatsApp para comunicarse con el programa 2954-534182. También lo pueden hacer por mensaje de WhatsApp al número de la radio, al número de emisora pampeana, 2954-583645. Presentamos ahora mismo a Silvio Bayocco de Cadena Campo Argentino con la información del mercado agroganadero de Cañuelas. En el día de hoy, segundo día de operaciones para este mes de mayo. Lo tenemos entonces para escuchar al señor Silvio Bayocco.
1: Muy buen día, miércoles 6 de mayo, segunda rueda comercial de la semana en el ámbito de Cañuelas, con noticias de lluvias en algunas regiones productivas, lo cual se va cumpliendo el pronóstico tanto para hoy como para mañana, que pueden ser un factor condicionante para los ofrecimientos del próximo viernes. Lo cierto es que hoy tenemos en los corrales ya dispuestos para el negocio de la jornada, segunda rueda operativa de este quinto mes del año, ofrecimientos de características numéricas relevantes. Si bien es cierto, no llegamos, y hay una diferencia bastante apreciable con la notable oferta de la apertura de este periodo en cuestión, tenemos un volumen para destacar, ya que en 257 camiones, que fueron los que ingresaron por sector de Atracadero entre ayer a la tarde y esta madrugada para descargar, 8.899, prácticamente 9.000 vacunos los encerrados para el negocio de hoy, más de 20.300 en lo que va de esta semana. Ya se supera el volumen del periodo anterior, que había sido atractivo en función de la ausencia del viernes, para una demanda que en el día de ayer tuvo un comportamiento selectivo, pero que sostuvo los precios que habían pagado estos mismos operadores de compra en las jornadas de cierre del mes anterior. Veremos qué es lo que puede llegar a ocurrir hoy, porque hay que sopesar dos cuestiones. Una, la que veníamos comentando, la importancia desde el aspecto numérico de una oferta como la que ya está dispuesta en los corrales. La otra es el volumen justamente acumulado en dos ruedas, más de 20.000 cabezas, con lo cual le da aire a una demanda que venía manejando la posibilidad de tener que trabajar con firmeza en algún momento, sobre todo pensando en que las lluvias que ya se están dando pueden significar sin dudas un atenuante para los ofrecimientos del próximo viernes. Reiteramos, 8.899 los animales que ingresaron para ser colocados esta mañana en Cañuelas. Para Cadena Campo Argentino informó Silvio Bayocco.
0: Allí entonces pasaba la palabra de Silvio Bayocco con la información desde el mercado agroganadero de Cañuelas. Ampliamos un poquito más esta información correspondiente: 9.639 cabezas, 475 remetidas de nuestra provincia, también hacienda remetida de las provincias de Buenos Aires, San Luis, Entre Ríos, Santa Fe y Córdoba. Esta semana tenemos 21.475 cabezas. La Pampa está sumando 770 en lo que va de este mes de, digo, en lo que va de esta semana, y en lo que va de este mes de mayo tenemos un total, por supuesto, lo que corresponde en la semana. Así que 21.475 para lo que es todo el ingreso correspondiente total, y 770 que pertenecen a la provincia de La Pampa. Mismo valor para la semana, mismo valor también para el mes de este mayo 2026. Recordamos que el índice sugerido para arrendamientos rurales de la semana, comprendido justamente el día de ayer, cerró en 4.289 pesos 37 centavos, dos milésimas. Esto fue el día de ayer. Al finalizar el programa, veremos si hay alguna modificación con respecto a estos 2 días de operaciones. Repito, el índice sugerido para arrendamientos rurales de esta semana: 4.289 pesos, 37 centavos, dos milésimas. 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Bien, vamos a ver cómo está la cotización del dólar en la City porteña. Dólar oficial 1.360 pesos para la compra, 1.410 pesos para la venta. El dólar informal o blue 1.395 pesos para la compra, 1.415 pesos para la venta. Repito, dólar oficial 1.360 pesos para la compra, 1.410 pesos para la venta. Ayer estuvimos compartiendo la transmisión de lo que fue por nuestras redes sociales el remate de la firma Atreuco Cooperativa Agropecuaria de Macachín Limitada. Lo que fue Hacienda de Gordo y también algo de Invernada, 950 vacunos encerrados, fue el número correspondiente, lo que estábamos dando esta semana también. Por supuesto, el día de lunes arrancamos con la información sobre este remate y el próximo remate va a ser para el próximo martes 12 con Hacienda solamente de Invernada. Hubo también a la venta vaquillona vaca con garantía de preñez, y bueno, por supuesto también 82 animales solamente de Invernada. El resto, todo Hacienda para consumo gordo, de gordo, manufactura y conserva, entre lo que es toro y también la vaca. Vamos a escuchar la palabra de uno de los martilleros, en este caso Martín Oreña, que siempre nos comenta un poco cómo fueron los valores y también las perspectivas de lo que realizó este remate en el día de ayer por la localidad de Macachín.
2: Remate todo Hacienda Generales, algo también de Invernada, hoy martes 5 de mayo. Arrancó el mes para Atreuco. Buenas tardes.
3: Buenas tardes, Juana, voy a la audiencia. Sí, arrancó el mes en Atreuco con el primer remate de gordo. Bueno, tendríamos unas 82 de Invernada. El resto fue todo gordo, 950 cabezas embretadas. Bueno, la verdad que costó un poco el remate al principio, porque la hacienda no estaba bien terminada. Lo que estaba más terminado se vendió rápido. La vaquillona anduvo bien, creo yo. Después lo que es vaca hizo los valores normales, los valores que se está vendiendo. La vaca gorda hizo buen valor, el máximo. Creo que hubo unas vaquillonas con quilaje de vaca que se pagaron 4.000 pesos el kilo, que también la verdad que se revendieron. Y después, bueno, las vacas en todas sus categorías se fueron vendiendo a los valores normales, ¿no? Los valores que hay hoy. Y bueno, los un poco más elevados son las vacas que vienen con sanidad, que pueden ir al campo a invernar, esas se levantan un poco más los valores porque, bueno, tienen más competencia, ¿no?
2: Precio razonable y también, por supuesto, el plazo que ayuda también, 30 días.
3: Sí,
2: estamos transitando, digamos, la parte que no nos gusta ahora, ¿no? Que
3: y viene. Ahora, bueno, sí. Está saliendo mucha vaca, hay mucha vaca por los tactos, sale mucha vaca. Hay mucha oferta y, bueno, la demanda, eso lo sabe, entonces maneja también los valores, ¿no?
2: Claro. Bien, el próximo remate es todo Invernada, no va a haber nada de gordo, ¿no?
3: El próximo remate es el martes que viene, ¿no? Es todo de Invernada. Por ahí puede aparecer algún lotecito de vaca porque lo pudieron cargar para hoy, pero lo normal sería que hubiera todo invernado.
2: O vaca preñada también puede haber.
3: Puede haber algún vientre necesito. También, no hay consignado todavía anotado, pero puede aparecer algún vientre también.
2: Bien. Con respecto a lo que se viene para más adelante, tu trabajo.
3: Bueno, tenemos el remate ahora en mayo y en junio volvemos de vuelta con Gordo Invernada. Todavía no tenemos bien estipulada la fecha, pero va a ser con esta modalidad, el Gordo por un lado y el Invernada por el otro. Sí. Si por ahí vamos a ir viendo las anotaciones, por ahí se puede hacer uno solo, o si no, seguimos con la misma modalidad de Gordo Invernada.
2: Exactamente. ¿Mm? Bueno, Martín, gracias entonces y a esperar el próximo remate.
3: Bueno, gracias Juancito, te esperamos el próximo remate, gracias a la gente que siempre nos consigna, a todos los productores que nos acompañan y bueno, a los compradores que hoy se arrimaron también a hacer su negocio, gracias. Y bueno, nos vemos el próximo remate, gracias Juancito.
0: Gracias a vos Martín entonces por esta nota, ayer pasado entonces Martín Urueña hablando con nosotros luego de bajarse del carro donde realizaron la subasta, junto con Javier Manzano. Javier Manzano estuvo en lo que fue la sección de machos, todo el macho correspondiente y algo también de la hembra, y la hembra desde la hembra hasta lo que fue la vaca con garantía y la invernada, estuvo a cargo Martín Urueña. Martín Urueña tendrá que ahora justamente compartir el remate mañana jueves, en Victorica, con la otra firma que en este caso tiene con su trabajo, en este caso Vica Ganadera Sociedad Anónima, y Javier le toca hoy en General San Martín con Sociedad Cooperativa Agrícola Ganadera Limitada de General San Martín, donde tendrá 2.300 vacunos para el día de hoy, 2.300 cabezas de haciendas generales. Martín Urueña el jueves con Vica Ganadera celebrando los 62 años de remate, el 62 aniversario de la firma cocinataria Vica Ganadera Sociedad Anónima, con 3.800 vacunos también de haciendas generales. En el día de hoy también subasta en Bernasconi, remate especial de la firma Néstor Hugo Fuentes Sociedad Anónima. Hablamos del remate del ternero del sur pampeano, 2.500 vacunos. Se está realizando ahora mismo esta subasta. Luego tendremos novedades al respecto, así que veremos después la entrega de premios que va a estar realizando, por supuesto, la gente de Néstor Hugo Fuentes, con el mejor lote de ternero y mejor lote de hembras también. Así que bueno, todo esto y mucho más en el día de hoy, por supuesto, hasta las 13, con Acortando Distancias, aquí en vivo desde FM Radio Azul 107.3 en la localidad de Miguel Riglos, para toda la provincia de La Pampa y la región pampeana, a través de AM 890, LU33, emisora pampeana. Saludamos también, por supuesto, a las emisoras que nos van a estar retransmitiendo: FM Anchorena en la localidad de Anchorena, FM El Bosque en la localidad de Rolón, FM Sol por la localidad de Huatraché, FM Caldén por la localidad de Bernasconi, FM Municipal por General San Martín, Radio Colonia en la Colonia Santa María, FM Ilusión por la localidad de Winifreda, FM Latidos en la localidad de Telén, FM Victorica en la localidad de Victorica, Radio 1 por General Hacha, FM Génesis por Cuchillo Co y FM El Desierto en la localidad de La Reforma. 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Les digo entonces que está cotizando el dólar en la City porteña, dólar oficial, 1.360 pesos para la compra, 1.410 pesos para la venta. Hacemos la pausa y seguimos con más Acortando Distancias por el 33, emisora pampeana.
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0: Bien, seguimos con más Acortando Distancias. Han pasado 53 minutos de la hora 11 y seguimos en esta mañana de LU33, emisora pampeana AM890. 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Bien, vamos con una comunicación telefónica a la localidad de Huatraché. Allí me atiende el señor Gustavo Capelo de Cabaña Doña Angélica. Charlamos un ratito con él porque, bueno, en el mes de abril, Cabaña Doña Angélica estuvo participando de la edición de la Expo Otoño que se realizó para la raza Yorkton en la Sociedad Rural de Azul y ha tenido un gran acontecimiento justamente porque su cabaña, un ejemplar de la cabaña, ha sacado el segundo premio, digamos, el reservado gran campeón para esta exposición. Y bueno, justamente nos va a contar cómo fue esta actividad allí por la Sociedad Rural de Azul. Gustavo, muy buenos días, ¿cómo te va?
9: ¿Qué tal, cómo estás? Buenos días para vos y toda tu audiencia.
0: Bueno, antes que nada, felicitaciones justamente por este premio, ¿no? ¿Cómo fue la actividad allá por Azul? ¿Cómo fue toda la movida?
9: Bueno, muchas gracias. Fue una muy buena exposición, donde había varios ejemplares de la raza. Había aproximadamente unos 20 animales de bozal, entre machos y hembras, y unos alrededor de unos 20 también, en lotes de puros controlados, tanto de machos como hembras en la raza. Uh-huh.
0: Bien, bueno, contame un poquito del ejemplar que sacó Reservado Gran Campeón. En este caso, ¿cómo es la genética de esta reservada que tenés justamente, de este reservado, perdón, de macho?
9: Este es un ternero, es un toro, categoría senior, que hace 2 años fue campeón ternero mayor en Palermo. El año pasado fue reservado campeón 2 años en Palermo también. Y bueno, este año fue a competir a Azul y salió reservado Gran Campeón Macho. Es un toro que tenemos en copropiedad con los amigos Iancaglini de La Dulce de Necochea. La firma uh-huh. se llama Inverdán, Sociedad Anónima. Es un ejemplar producido en la cabaña, es hijo de una vaca de la cabaña, con un toro mariano que fue gran campeón macho en Palermo en el 2021, me parece que era, si la memoria no me falla, o 22. Uh-huh. Es un toro

0: netista que está, o un asesor de cabañas que está entre los 10 primeros del país, es muy importante que ponga el ojo en un toro de nuestra cabaña para darle un premio.
1: Bien. ¿Cómo es la relación con las demás cabañas, Gustavo?
0: No, la relación con el resto de las cabañas de nuestra parte es muy buena, es de compañerismo, y como siempre digo, uno es rival dentro de la pista y cuando terminó la competencia todos compartimos el momento de alegría o de tristeza o de lo que sea, no de tristeza, pero de desazón porque a uno le gusta ganar. Pero no, acá hay mucha camaradería y compañerismo entre las cabañas, entre los cabañeros, y entre toda la gente de ese mundo.
1: Exactamente, exactamente. Bueno, hablando un poco de lo que se viene para este 2026, Gustavo, participaciones en otras exposiciones, remate vos de cabaña no tenés, pero presencia, digamos, de tus ejemplares en eventos de exposiciones grandes, como se hace, por ejemplo, estuviste en Azul, vas a estar también seguramente en Santa Rosa, donde se hace la exposición rural. ¿Cuál es tu movida para ahora, para este 2026?
0: Bueno, nosotros ahora nuestra próxima salida a exposición es la rural de Palermo, en nuestra próxima salida a exposición. Previo a eso, y si el clima le permite a nuestro amigo de Cabaña Santa María de Macaroni, vamos a participar como invitado del remate de su cabaña, como hace varios años que lo venimos haciendo. El 11 de junio está previsto ese remate. Todo eso depende si la zona de Quiroga, donde está la cabaña de nuestro amigo, los caminos están en condiciones. Va a ser el remate el día 11, ahí vamos a participar con animales, después vamos a Palermo.
1: Sí.
0: Y después ya viene la Nacional de Primavera de la Raza, que supongo que va a ser en Azul. Eso va a ser en septiembre, y bueno, después tenemos Santa Rosa, Bahía, Toay y Coronel Suárez.
1: Exactamente. ¿Y la jornada que haces vos siempre, como lo has hecho, la vas a hacer de vuelta, no, la jornada Shorton?
0: La jornada la estamos preparando, sí. Nuestra intención es hacerla cuando el clima esté un poco más, sea un poco más agradable, más benévolo, allá por septiembre o octubre, una cosa así.
1: Bien.
0: Está previsto que la estemos organizando para esa fecha.
1: Bien, bien, bien. Estaremos justamente preguntando temas adelante, los detalles al respecto sobre esa jornada, y queremos participar, obviamente, para estar presentes.
0: Sí, cuando tengamos ya todo más definido y más sobre la fecha, te vamos a estar haciendo aviso para la difusión respectiva.
1: Bien, bien. Gustavo, bueno, nada, decirte de parte nuestra, de parte de lo que hacemos, Acortando Distancias y también, por supuesto, Mediodía Rural, hemos compartido la publicación de ustedes, de sus redes sociales, la hemos compartido en nuestra red social. Mandarte lo mejor para vos, lo mejor, las afiliaciones justamente a toda la cabaña, lo que están atrás tuyo, no solamente sos vos, sino también toda tu gente, los empleados, los que trabajan día a día, 24 horas allí en la cabaña, este mayor premio que he tenido justamente ustedes. Y bueno, nada, desearte lo mejor y nos estaremos reencontrando en algún otro evento grande que se vaya a estar realizando aquí en la provincia de La Pampa. Gracias por esta nota y te mando un fuerte abrazo.
0: Bueno, muchas gracias, Juan. Bueno, y no me falta agradecer a Claudia, mi compañera, que me acompaña de hace rato en este emprendimiento, a Fabián, el cabañero, y al ingeniero Barreiro, con quien hace 4 o 5 años que venimos trabajando codo a codo, y bueno, muchas veces hemos logrado algunos premios, otros no, pero bueno, muchas veces hemos estado con alguna manta en el lomo de algún animal.
1: Exactamente. Bueno, nos veremos si Dios quiere. Por ahí nos vamos a estar encontrando y estaremos charlando sobre esta raza que va evolucionando día a día en la Argentina. Gracias, Gustavo. Te mando un fuerte abrazo.
0: Bueno, gracias a vos. Muy amable.
1: la palabra de Gustavo Capello, de Cabaña Doña Angélica, que estuvo participando en el mes de abril, allá por el 16, 17, 18 de abril, en la Sociedad Rural de

0: Azul en el marco de lo que fue la exposición de otoño para la raza Yorkton, que también tuvo en conjunto con la raza Hereford, que también tuvo también su exposición de otoño. 2:02 en la República Argentina. Hasta las 13 seguimos con más acortando distancias. Ganadera Saliqueló, Sociedad Anónima. Mañana miércoles, hoy miércoles 14:30 en Coronel Pringles con Haciendas Generales. El viernes 8, 14:30 en Villa Iris con Haciendas Generales. La semana que viene, martes 12, 14:30 en San Liqueló. Miércoles 13, 11:00 en Carué. Viernes 15, remate de Cabaña Tres Marías en conjunto con Cabaña Angus del Sur y La Cirila. También habrá Haciendas Generales. Estaremos detallando sobre este remate en el próximo bloque. Y el miércoles 20, 14:30 en Coronel Dorrego, los próximos remates de Ganadera Saliqueló, Sociedad Anónima con el Martillo de Roberto Gabrini, Luciano Carrafán y Carlos Pacheco, que también remata en Saliqueló. Y te puedes comunicar con él para el próximo remate el martes 12 con Haciendas Generales, 2954-663943. 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Quiero decirles que fue reprogramada la primera jura fenotípica de la 11ª prueba pastoril de genética pampeana Germán Lucas Tapia por las cuestiones climáticas a desarrollarse esta semana en la provincia de La Pampa. Fue reprogramada para el miércoles 13 a partir de las 9:30 en el INTA de Anguil, ruta nacional 5, kilómetro 58 en Anguil. Esto entonces organizado por los criadores Angus de la provincia de La Pampa, el jurado, la señorita Erika Gil. La primera jura fenotípica de la 11ª prueba pastoril de genética pampeana Germán Lucas Tapia, a realizarse el miércoles 13, 9:30 en el INTA de Anguil, ruta nacional 5, kilómetro 58 en Anguil. ¿Necesitas una vivienda para la ciudad o el campo? 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Tengo acá un mensaje de una persona que está buscando trabajo para el campo, de cuidado o encargado. Tiene buenas referencias, responsabilidad, experiencia comprobable. El número de teléfono es 2954-376780. Repito, 2954-376780. Quien busca trabajo en el campo con buenas referencias, experiencias y responsabilidad de trabajo de campo, trabajo para el campo, cuidado o encargado. El hombre es de Santa Rosa. Vamos con otro mensaje por acá que dice lo siguiente: se ofrece hombre solo para el campo, zona de monte. 2954-314634. 2954-314634. Otro mensaje: se ofrece hombre con experiencia para peón rural, tareas generales en el campo, zona de General Hacha. tratar al 2954-749787 o 2954-852874. Matrimonio que se ofrece para trabajar en el campo como puestero, sin hijos, con experiencia. 2954-331573. 2954-331573. El otro mensaje dice acá, me ofrezco para trabajar en el campo como peón o tractorista. 2954-272068. 2954-272068. Allí entonces los mensajes que nos llegan al 2954-534182. Repito, 2954-534182. Busco trabajo para el campo, hombre solo con experiencia y referencias. 2954-314189. 2954-314189. Bien, decíamos que en el día de hoy, remate de Sociedad Cooperativa Agrícola Ganadera Limitada de General San Martín, 2.300 vacunos, 500 animales al kilo, 80 novillos, 70 vaquillonas, 250 vacas y 100 toros y 1.800 animales de invernada, 1.100 machos, 100 machos enteros joven y 600 hembras. Martillero Javier Manzano, 291-644-1637, 2925-497249. Remate que va a arrancar a partir de las 14:30. 62º remate aniversario de Vica Ganadera Asociación Anónima en Victorica. Mañana jueves 7:11 de la mañana. Haciendas al kilo, 450 vacas, 70 toros. Por la tarde, 14:30. Invernada y cría, 1.750 novillitos y terneros, 1.350 vaquillonas y terneras, 100 vacas con garantía de preñez, 40 vacas con cría, 3.800 vacunos para mañana jueves, el remate de Vica Ganadera Social Anónima, remate aniversario con el martillo de Oscar Alfredo Braña y Martín Urueña. Más información con Walter Palillo Lagos, 2954-661384. También 2954-690949. 10 minutos han pasado de la hora 12. La pausa en Acortando Distancias y seguimos con más de este programa hasta las 13 por AM890, LU33, emisora pampeana.
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0: Bien, ha pasado 17 minutos de la hora 12. Lo quiero saludar ahora a Claudio Gentile, y agradecerle por tenernos la paciencia de esperarnos justamente y aguardarnos en línea. Está a cargo, por supuesto, la parte de Haciendas de Sociedad Cooperativa Ganadera Limitada de General San Martín. Hoy remate por la tarde a partir de las 14:30 horas. Sigue en pie este remate porque me estaba comentando fuera de micrófono que en lo posible lo vamos a hacer porque está la hacienda encerrada, está todo ya preparado y por ahí le digo, bueno, por ahí en algún momento les puede caer alguna lluvia y algún pasaje de viento. Pero bueno, esperemos que esto no suceda. Hay alerta naranja para el sureste de la provincia de La Pampa y más para ahí, para esa zona, para General San Martín, Bernasconi y zona aledaña. Claudio, ¿cómo te va? Muy buenos días, ¿todo bien?
10: Hola, muy buenos días, Juan. Acá estamos, ya a pocas horas de comenzar con los remates,
0: sí, si Dios quiere. Sí, sí. Bueno, decíamos que alguna lluvia le va a tocar durante el transcurso del remate. Quizás, más casi nada, terminando ahí un poco la invernada del macho y arrancando con la hembra, me parece, ¿no?
10: Sí, los pronósticos estaban ahí medio que... Primero se decía que hasta las 2 de la tarde, según estábamos mirando los pronósticos, hasta las 2 iba a estar así medio... una llovizna y bueno, por ahí una de esas cortas y tenemos la suerte de que podemos hacer el remate tranquilo y bueno, que si después quiere llover, que llueva más a la tardecita.
0: ¿Sí? Exacto, sí, hace falta, ¿no? ¿O está medio bien la zona ahí, Claudio?
10: Sí, en realidad haría falta que llueva bien porque medio que la venimos bien haciendo falta para lo que los pastoreos de invierno que se hicieron y eso.
0: Sí.
10: La humedad... Sí. Nunca viene de más acá.
0: Bien.
10: Por lo menos dentro de...
0: 2300, entonces para hoy, ya todo encerrado, ya pesado, ¿no, Claudio?
10: Sí, tenemos todo encerrado. 2290, estamos ahí en el borde de lo anunciado. Y sí, gracias a Dios se terminó ahí a media mañana con todo, de organizar todos los corrales y quedó todo listo para arrancar el remate a la tarde.
0: Bien, como siempre, lo primero el kilo, 500 animales a la balanza, y después la invernada que hay 1.800 y pico, ¿no? 1.750 casi.
10: Sí, tenemos algo más de 500 al kilo, quedó... hay anunciado algo de 70 hembras, 70 vaquillonas y 80 novillos y unas 250 vacas. Y bueno, toros hay, entre toros y toritos hay cerquita de 100. Y bueno, ya después lo que es invernada, lo que es macho, algo de 1200 y cerca de 600 hembras. Así que
0: bien.
10: Es un remate importante.
0: Bien. ¿Y con respecto al plazo para el gordo, 30 días o algo más?
10: Los plazos siempre siguen siendo los de... normales de 30 días de lo que es Hacienda Faena y invernada también.
0: Sí. Ah, bien.
10: Y con 30 días está saliendo todo.
0: Bien, y con respecto a la invernada arrancamos con el macho, ¿no? Macho pesado hasta el liviano y después la hembra, lo mismo.
10: Sí, siempre se arranca con macho de lo que es novillito pesado, creo que arranca ahí en los 400 kilos, 400 y algo y bueno, terminamos con lo muy livianito, de 130 kilos será. Pero bueno, en eso sí hay mucha cantidad, unos lotes medio grandes de MEG, macho entero, que vinieron de una estancia sin trabajar.
0: Sí.
10: Y bueno, así que bueno, el comprador va a tener que usar el cuchillo, calculo. Pero bueno.
0: Usar el cuchillo y después usar el cuchillo y después invitar a la gente
10: inviten para la sierra, sí.
0: Claro. Queremos claro.
10: La parrillada.
0: Claro. Claudio, bueno, nada, desearte lo mejor y que la lluvia los deje trabajar hoy con todo este tema del remate. Por supuesto, el martillo de Javier Manzano va a tener toda el carro solo para él. no tiene ningún acompañante. Tuvo ayer con Martín Urueña en la firma colega de Atrebucó y hoy le toca solo. Hoy tendrá que trabajar bastante con estos 2.290 vacunos. Así que bueno, desde ya agradecerte y que la lluvia, bueno, riegue bastante por esa zona que hace falta, como decís vos.
10: Dale, muchas gracias, Juan, y sí, esperemos que salga un buen remate, que tenemos muchos compradores invitados, así que, y bueno, que nos deje hacer el remate y después, bueno, que llueva todo lo que quiera.
0: Bien, para junio, el que ya tenés el próximo remate, que va a ser seguramente la primera semana o la segunda semana de junio, ¿no?
10: Sí, si nos vamos normalizando, creo que sí, que más o menos entre 30 y 35 días va a estar para el próximo remate, así que rondando el 10 ahí.
0: Bien.
10: Bueno, tenemos que buscar.
0: Sí. Bien. Gracias, Claudio. Un fuerte abrazo para vos. Se saludo a toda la gente que trabaja allí en Sociedad Cooperativa Agrícola Ganadera Limitada de General San Martín.
10: Bueno, muchas gracias a usted y saludo a la audiencia y nos estaremos viendo. Un abrazo grande.
0: La palabra entonces de Claudio Gentile, el agradecimiento por supuesto por esta nota y que tengan hoy gran actividad. 2.290 vacunos, casi 2.300 para arrancar a partir de las 14:30 horas, Hacienda al Kilo y luego de Invernada el Martillo de Javier Manzano. 23 minutos han pasado de la hora 12, seguimos con más agenda de remates. El viernes 8... la firma Néstor Hugo Fuentes, Sociedad Anónima, tendrá en Algarrobo del Águila el remate especial del ternero del árido pampeano a partir de las 10 de la mañana, 2.500 vacunos, 300 novillos y novillitos, 1.100 machos, 600 hembras y vaquillonas, 350 vacas vacías con garantía y con cría y 100 animales al kilo. Para más información, anote su consignación. 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Néstor Hugo Fuentes en el Algarrobo del Águila, viernes 8, 10 de la mañana, remate especial del ternero del árido pampeano. Y hoy en Bernasconi está realizando la subasta especial del ternero del sur pampeano con 2.500 vacunos. Se acerca el gran remate presencial de artículos varios en Miguel Riglos, domingo 10 a partir de las 9:30 horas, organizado por la subcomisión gaucha del Club Unión Miguel Riglos. Más de 450 lotes a la venta. 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Para más información, 2954-510046. 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Daniel Blanco y compañía, Sociedad Anónima, remates, ferias, consignaciones al mercado, aro ganadero de Cañuelas, operaciones de gordo, invernada y cría. 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Bien, tengo acá también para informarles que se viene una jornada, una charla en el día de hoy aquí en Miguel Riglos, una charla organizada por la Cooperativa Agropecuaria de Reguera Limitada, jornada para productores en Miguel Riglos, hoy miércoles a partir de las 19:30 horas en el Salón Arcoiris, calle Chile y Painé. Estará las charlas del licenciado Germán Matías Eisenech, con el análisis climático, diagnóstico y tendencia para la campaña 2026-2027 y la charla de el licenciado Iván Ullman sobre granos, decisiones comerciales en contexto de volatilidad. Para más información, comunícate con los teléfonos de la Sociedad Cooperativa Agropecuaria de Arreguera Limitada, sucursal en Miguel Riglos, 2954-676610, 2954-446893, 2954-442120 y 2923-573238. También el próximo miércoles 20 de mayo, en el Hotel Mercure de Santa Rosa, habrá un simposio de fertilidad regional 2026, nutrición de cultivos y pasturas en regiones semiáridas y subhúmedas. Esto apoyado por las siguientes empresas: está la Asociación de Cooperativas Argentinas, el Grupo Quemú, Nutrien, también Fedea, Larte Irigoyen, entre otras. Auspicia también el Ministerio de la Producción del Gobierno de La Pampa, el INTA, el Consejo, el Colegio de Ingenieros Agrónomos de la Provincia de La Pampa, el Consejo Profesional de Ingeniería Agronómica de la República Argentina y el Grupo CREA. Organiza también la Facultad de Agronomía de la Universidad Nacional de La Pampa y la Asociación Civil Fertilizar. Simposio Regional 2026 en el Hotel Mercure de Santa Rosa, miércoles 20 por la mañana. Justamente hay que inscribirse luego. Bueno, hay un sitio web que se llama www.enbaitbright.com.ar/simposio regional fertilidad 2026. Allí justamente es para inscribirte a esta jornada. Accede y aprende con los mejores especialistas en nutrición sobre el manejo del ambiente productivo en suelos semiárido y subhúmedos de la región pampeana. Bueno, allí justamente entonces esta jornada que va a tener el Hotel Mercure en Santa Rosa el 20, miércoles 20 de mayo, el Simposio Fertilidad Regional 2026. 2:29, una tandita musical. Vamos con el grupo Los Fronterizos y seguimos con más noticias, más información en Acortando Distancias hasta las 13 por AM890 LU33, emisora pampeana.
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0: Así pasamos entonces Los Fronterizos, canción a Gualeguay, este pasaje musical aquí por Acortando Distancias. Seguimos compartiendo más información y más agenda de remates que tenemos para este mes de mayo. Ganaderos del Ordi con Sociedad Victorica, próximo remate miércoles 13 en Victorica con Haciendas Generales, el martillo de Juan Manuel Ganuza. Para más información, comunicate en Victorica con Héctor Basso, 2954-66-1190, oficina en Victorica, 2954-67-7170, en Luan Toro, representante Daddy Abdala, 2954-66-1185. Octavo remate de Cabaña Tres Marías de la familia Gutiérrez en Saliqueló, viernes 15, 3:30 con previo almuerzo. Saldrán a la venta 60 toros puros de pedrigue y puros controlados, 40 vaquillonas puras controladas preñadas, 40 vacas puras controladas cut preñadas. Plazo que otorga la cabaña, descuento por pago al contado, 60 días libres o 4 cuotas, 30, 60, 90 y 120 días en kilos de carne ajustado por el índice del mercado agroganadero de Cañuelas. Participan las cabañas Angus del Sur de Julio Malanga, con vaquillonas puras controladas preñadas, y La Cirila de Ricardo Siengenfurs, con vaquillonas puras controladas preñadas y paridas. También se destacan lotes de Haciendas Generales, 70 vaquillonas Limangus preñadas, 30 vaquillonas Angus coronadas para entorar, 70 vaquillonas Generales preñadas. Subasta Ganadera Saliqueló, Sociedad Anónima, 2394-480137. 36ª edición, remate anual de Aras Alborada en Eduardo Castex, sábado 16:14 en las instalaciones del Stud La Quinta. Más información y próximamente tendrán el catálogo y las preofertas en www.arasalborada.com.ar. Van a salir a la venta 28 productos, potrillo y potrancas de la generación 2024 por 6C. Gouverneur Morris, Lucky Island, Capensi, Fiel Amigo, Muta Sabek, Il Mercato, Saint Again's, entre otros. Serán entonces esta venta anual, la 36ª edición del remate anual de Aras Alborada en Eduardo Castex, sábado 16 a partir de las 14:00 en el Estudio La Quinta en Eduardo Castex. 2302-664559, números de contacto de Florencia Brandeman, Hernán Brandeman, 2302-419018, Manuel Taguada, 2302-414008. Ganadera Pampiana SRL anuncia su remate para miércoles 20, 14:00 en Galacha con Haciendas Generales. Almuerzo antes de las ventas, ingreso de la hacienda hasta el martes 19. Martillero Guillermo Ayerra, informes con Hugo Olmos, 2954-550354. Vamos con una pausa y a la vuelta seguimos con más Acortando Distancias hasta las 13 por AM890 LU33, emisora pampeana.
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13: Apertura de las cotizaciones de granos. Precio de pizarra, según datos de la Cámara Arbitral de Cereales de la Bolsa de Comercio de Rosario, a esta hora de hoy miércoles 6 de mayo. Sube la soja y el sorgo. Bajan el trigo, el maíz y el girasol. Trigo duro, 287.800 pesos por tonelada. Maíz duro, 262.960 pesos por tonelada. Girasol estimativo, 581.280 pesos por tonelada. Soja, 440.000 pesos por tonelada. Sorgo, 276.800 pesos por tonelada. Con datos de la Cámara Arbitral de Cereales de la Bolsa de Comercio de Rosario, informó Miguel Ángel Boledo Sasco para Cadena Campo Argentino.
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0: Han pasado 45 minutos de la hora 12, seguimos hasta las 13 con Acortando Distancias. Pasábamos el spot de la Expo Angus de Otoño, la 83ª exposición, que va a tener lugar del 18 al 22 del corriente mes, con la jura bozal alternada en negro y colorado. El jurado, el señor Manuel López, con la jura en los lotes puros de Pedrigue, en la pista central, el jurado Mariano Sanguitú, y la jura también de hembras puras controladas en la pista central, el jurado Luciano Correndo. Remate también, por supuesto, de los grandes campeones, el viernes 22, y también remate de las firmas concesionarias, justamente, que estarán realizando sus remates por televisivo, o en forma de streaming. Va a estar presente también Vica Ganadera realizando un remate allí, justamente en esta Expo Angus de Otoño. Ganaderos de General Hacha, Sociedad Anónima, tendrá su 33º remate anual de los destetes el viernes 22 a partir de las 14:30 con Haciendas Generales, responsabilidad y compromiso. Este remate entonces, viernes 22, 14:30, remate anual de los destetes, la 33ª edición, con Haciendas Generales y, por supuesto, también invernada que va a haber con los destetes. El martillo de Gastón Machetti, Oscar Alfredo Braña y Martín Correa. Informes 2904-466464 o 2952-436308. Remate anual de cabaña Nirihuau en Estancia San Severino en Perú, La Pampa. Sábado 16, Angus con Futuro, así se llama justamente, así se denomina, cabaña Nirihuau. Remata Néstor Hugo Fuentes, Sociedad Anónima. La cabaña ofrece 90 días de plazo y flete gratis. Los reproductores y vientres de cabaña Nirihuau tendrán su remate el sábado 16 en Estancia San Severino en Perú, La Pampa. Donación 4. 478046 o también con Marina Bumier 116539-5657, auspiciado también por la Asociación Argentina de Angus. ¿Cómo sigue también la agenda de Néstor Hugo Fuentes para los próximos remates? Miércoles 13 en General Hacha con Haciendas Generales. Miércoles 20, 48º remate anual del ternero en Victorica, en conjunto con la Asociación de Productores del Oeste Pampeano, premios en lotes destacados en macho y en hembra, y la elección también del mejor lote del Oeste Pampeano, jurado Ariel Barale y Carlos Gacio. Allí te puedes comunicar con Jorge Gatica para anotar tu consignación, 2954-669099, miércoles 27, también remate por General Hacha. Allí es entonces la agenda de lo que se viene para el mes de mayo de la firma Néstor Hugo Fuentes, Sociedad Anónima. El próximo remate, el viernes 8 en Algarrobo del Águila, con el remate especial del ternero del área pampeano, 2.500 vacunos. Hoy también decirles entonces que hay remate en General San Martín de Sociedad Cooperativa Agrícola Ganadera Limitada de General San Martín, y mañana jueves, 62º remate aniversario de Vica Ganadera Sociedad Anónima en Victorica con 3.800 vacunos. Con dos partes va a tener este remate. A las 11 de la mañana, la venta de Hacienda al Kilo, y a la tarde, 2:30 de la tarde, el remate de Haciendas de Invernada y Cría. El martillo de Oscar Alfredo Braña y Martín Correa. Martín Ureña. Atreucó, Cooperativa Agropecuaria de Macachín Limitada. Próximo remate, martes 12, 14:30 con Haciendas de Invernada. En cierre, el lunes 11, Martilleros Javier Manzano y Martín Ureña. 204-61-30-59, 204-46-41-41. Pausa y a la vuelta vamos con el mercado aroganero de Cañuelas y lo último que nos queda, el último bloque del programa del día de hoy.
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0: Bien, 51 minutos han pasado de la hora 12. Vamos a actualizar los datos del tiempo en la ciudad de Santa Rosa. Los datos del Servicio Meteorológico Nacional: 17 grados 5 décimos la actual temperatura, humedad del 99%, el viento del norte a 6 kilómetros en la hora, el cielo cubierto con presencia de niebla todavía que está andando vuelta en toda la ciudad, y también precaución en algunas rutas provinciales y nacionales, aquellos que están circulando, tener mucha precaución porque en algunos lugares hay bancos de niebla y la visibilidad por ahí es reducida. La máxima para hoy de 22 grados y sigue la alerta naranja por tormentas fuertes que vamos a estar teniendo durante la tarde-noche. Vientos vientos leves a moderados del cuadrante este, rotando fuertes con ráfagas del sector sur. 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Repito, 4.282 pesos, 30 centavos, 0 milésimas. Ya mismo entonces compartimos lo que dejó la jornada comercial, la segunda de este mes de mayo, en el mercado agroganadero de Cañuelas. Repetimos el ingreso: 9.639 cabezas. Se vendieron novillo mestizo liviano entre los 4.200 hasta los 4.600 pesos, con un tope de 4.700 pesos por 25 novillos de 435 kilos. Mestizos medianos: 4.200 hasta los 4.500 pesos. El tope: 4.600 pesos por 33 novillos de 488 kilos. Entre pesados, 4.200 hasta los 4.450 pesos y el tope, 4.500 pesos, 15 novillos de 507 kilos. Mestizos pesados, arriba de los 520 kilos, un tope de 4.300 pesos por 35 novillos de 547 kilos. El novillo overo negro, arriba de los 400 kilos, 3.200 pesos por 6 de 4.95. Por oro negro, arriba de los 500 kilos, 3.600 pesos, 4 novillos de 658 kilos. Novillito liviano se pagó entre los 5.000 hasta los 5.300 pesos, con un tope de 5.650 pesos por 9 de 295 kilos. Novillito mediano, entre 4.700 y hasta los 5.000 pesos. El tope, 5.200 pesos por 22 de 365 kilos. Los pesados, 4.500 hasta los 4.000. 800 pesos y el tope 5.000 pesos, 19 novillitos de 395 kilos. Vaquillona liviana entre los 4.900 hasta los 5.300 pesos, el tope 5.660 pesos, 20 vaquillonas de 299 kilos. Vaquillona mediana 4.400 hasta los 4.700 pesos, el tope 4.970 pesos, 15 de 352 kilos, vaquillona pesada, 4.200 hasta los 4.500 pesos, el tope, 4.600 pesos, 92 vaquillonas de 403 kilos. Vaca buena liviana, hay 3.800 pesos, 12 vacas de 450 kilos, entre pesadas, 3.500 pesos por 15 de 486, vaca buena pesada, 3.300 pesos, 12 de 535, de 532 kilos y el tope 3.500 pesos 9 de 530 kilos. La vaca regular entre los 2.500 hasta los 2.900 pesos por 64 vacas de 514 kilos. La vaca de conserva entre los 2.000 hasta los 2.400 pesos 29 de 481. Vaca manufactura 2.500 pesos 17 vacas de 519 kilos.

0: 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Recuerden que hoy 14:30 horas con el martillo de Javier Manzano. Remate de Sociedad Cooperativa Agrícola Ganadera Limitada de General San Martín con 2.300 vacunos a la venta, 500 animales al kilo, 1.800 de invernada, todo encerrado en el día de ayer y pesado hoy con sus respectivos desbastes, como siempre anuncia el martillero en cada remate que tienen durante todo el año 2026. Nos reencontramos con la información como siempre mañana jueves a partir de las 11:30 de la mañana. Mañana jueves, remate aniversario de Vica Ganadera Sociedad Anónima en Victorica, 3.800 vacunos. Remate que se está realizando en dos partes: a la mañana todo lo que es Hacienda Faena, a la tarde invernada y cría. La temperatura en Santa Rosa, el último registro del Servicio Meteorológico Nacional. Tenemos 17 grados 5 décimos, cielo cubierto con niebla, humedad del 99% y el viento del norte a 6 kilómetros en la hora. Esto fue todo. Hasta entonces, muchas gracias y buena jornada durante este miércoles 6 de mayo de este año 2026. Chau, chau.
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1: Pero buenas tardes, buen provecho, buen día a los que no arrimaron al plato todavía. Acá estamos arrancando la sobremesa de Folcloreando entre Jinetes en este día miércoles, compartiendo con ustedes a través de la sintonía de LU33, emisora pampeana M890, desde la ciudad de Santa Rosa, y también agradeciendo como cada día a quienes nos prestan su audiencia en este rato y nos permiten llegar por allá, por Vitorica, el Juanca a través de Radio FM Vitorica, los amigos de Cuchillo Co a través de Radio FM Génesis nos encuentran por aquel lado, por Catriló, Radio Fusión nos permite encontrarnos, Juan, como cada día, la gente de la Radio Colonia, en la Colonia Santa María, los amigos de Radio FM El Desierto por la localidad de La Reforma, la gente de Conelo a través de la Radio Municipal. La radio municipal de Conelo, también nos presta su audiencia. Radio FM Integración Comunitaria en San Miguel Arcángel, provincia de Buenos Aires. También lo hace la gente de Radio Caldén por Bernasconi, Radio FM Sol por la localidad de Guatraché, decía, y también por allá por Alpachiri, Radio FM Sónica, Radio FM Mi Sueño por Mauricio Mayer, los amigos de Radio FM Oasis por la localidad de La Maruja, también Radio FM Sol de Santa Isabel, la vieja estación Radio FM de Algarrobo del Águila, la cadena 100 de Caleufú, cadena 100 de Arata, cadena 100 de Trenel, cadena 100 de Macachín, cadena 100 de Rolón, Estación Argentina FM, la radio de la Confederación Gaucha Argentina en la provincia de San Juan, y también lo hace Radio FM Rucanelo en la localidad de Rucanelo, y tras las sierras del Iguel Calel está la localidad de Puelche, y allí está Radio FM Fénix, que también en este rato nos presta su audiencia. El agradecimiento para cada uno de los amigos que nos hacen de puntal en la distancia, y por supuesto

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0: Sí, señor Chaya, para un adiós en La Rioja. Estábamos escuchando por Belén Martínez esto que escribiera Heraldo Hernández y Daniel Altamirano para el arranque musical de este Folcloreando entre Jinetes. Hay un informe del Ministerio de Educación del Gobierno de la Provincia de La Pampa en la cual indica que se han suspendido las clases del turno tarde en los departamentos de la Provincia de La Pampa que están en alerta naranja en cuanto al clima. Reitero, alerta meteorológico que indica el Ministerio de Educación de la Provincia de La Pampa que se han suspendido las clases en los departamentos con alerta naranja en cuanto al servicio meteorológico. Así que, digo, ya estamos en la hora 13, muchos se van a volver de la puerta de la escuela, pero bueno, es lo que esto ha salido recientemente, 10, 15 minutos hará que se ha emitido este informe por parte del Ministerio de Educación, y pareciera ser que el alerta naranja indica que viene bastante fuerte, así que bueno, en todos los departamentos que estén con el alerta meteorológico naranja, se han suspendido las clases, ¿eh? Así que a los responsables, a los papás, estar atento a la cuestión, porque por ahí capaz que algunos ya están medio queriendo de entrar al colegio. Atreucó, Capital, Catriló, Conelo, Huatrache, Quemú, Toay y Utracán. Toda esa parte está con alerta meteorológico naranja y en esos lugares que mencioné están suspendidas las clases. Así es la cuestión. Decía, habíamos arrancado con Belén Martínez en cuanto al tema de la música y ahora buscamos la pauta publicitaria.
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0: Bueno, Chacina, andaba don José Luis Abercón hoy por Santa Rosa. Estuvimos a través del mensaje con algunos. Sí, anduvo, pero no. Me preguntó si eras vos el que está. Era un sticker que le pasé. No, le digo, ¿cómo va a ser Marcelo Monsalvo? No. Él me dijo. Vos lo tenés de heladero tuyo, hoy te pateó en contra. 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Volviendo al tema del clima, indica el servicio meteorológico, mucha lluvia, 70, 80 milímetros, 90 milímetros. Y por supuesto se pueden ser superados en algunos lugares, y el viento fuerte, con ráfagas de más de 90 kilómetros la hora, así que atentos, reiteramos el tema del comunicado del Ministerio de Educación, suspendidas las clases en los departamentos con alerta meteorológica por las cuestiones del clima. Seguimos.
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0: 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Buenas tardes, te molesto para que informes: el día lunes llegó una yegua por la ruta 35 a la estancia La Primavera. Soy Carlos Cristiani, 2954 549560. Así que bueno, por ahí quien haya perdido esta o se le haya ido del lugar donde tenía esta yegua, se pueden comunicar al 2954-549560. Gracias, amigo, José Carlos Cristiani.
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4: Lo vas a hacer enojar a Monsalvo con ese sticker que me mandaste hoy, Con ese sticker que me mandaste hoy lo vas a hacer enojar a Monsalvo, después te enojas vos.
0: Yo no, yo no tengo nada que ver. Hacete cargo de lo que haces,
4: Chimilín. Lo vas a hacer enojar a Monsalvo con ese sticker que me mandaste hoy.
0: No. Hacete cargo de lo que haces, ¿Viste cómo te borrás? ¿Viste cómo te borrás enseguida? Ahí está, ese es el que vos defendés, Monsalvo. El que vos defendés es ese, ¿viste el sticker que te puso? Dale, vamos.
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0: Don Roberto Ponce anda en la línea queriendo traer información desde Bernasconi. Lo escuchamos.
6: Acá la temperatura de 12 grados, una humedad del 95%, el viento al noreste a 11 kilómetros y el cielo nublado con llovizna débil. Buen programa.
0: Bueno, che, ¿no te pasé el de la mañana? Ahora reviso. Bueno, 17 grados 5 décimas el registro de temperatura en la ciudad de General Hacha, con algo de lluvia, la humedad relativa del aire del 100%, la presión atmosférica en hectopascales de 983 decimal 4, el viento del sector noreste a la velocidad de 3 kilómetros la hora. ¿Es el que va? A ver, lo vamos a buscar. ¿Dónde está don Roberto Ponce? Por acá está. Aquel es el de la mañana. Este 1229 envió este mensaje. A ver si es el mismo. Fíjate, Monsalvo, fíjate, a ver.
6: Acá la temperatura de 12 grados, una humedad del 95%, el viento al noreste a 11 kilómetros y el cielo nublado con llovizna débil.
0: Bueno, gracias don Roberto, gracias, tenga cuidado, que hay alerta meteorológica para aquel lado también, tenga cuidado, guarda con las chapas. Voy con usted y vengo de vuelta.
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0: Bueno, por la ciudad de General Pico, el registro de temperatura es de 21 grados una décima, cielo parcialmente nublado, dice por acá, la humedad relativa del aire del 96%, la presión atmosférica en hectopascales es de 988 decimal 8, el viento del sector este a la velocidad de 3 kilómetros la hora. Reitero, la temperatura para General Pico, 21 grados una décima, El norte pampeano, así está el clima por allá, y por la capital pampeana, en esta ciudad de Santa Rosa, tenemos una temperatura de 17 grados 5 décimas, también cielo nublado, todas las posibilidades de lluvia, 100% la humedad relativa del aire, la presión atmosférica en hectopascales de 983 decimal 4 y el viento del sector noreste a la velocidad de 3 kilómetros la hora. Reitero, la temperatura 17 grados 5 décimas, presentó la información meteorológica RSH Forraje, Parque Industrial, calle 12, Galpón 8, ahí está la cuestión entonces de cómo es lo que tiene que ver con el servicio meteorológico y RCH que presenta la información. Hola.
7: Hola. Hola, buenas tardes.
0: Buenas tardes.
7: Sí, el señor Martín.
0: Dice que habla el hermano, sí, el hermano del señor.
7: Bueno, no, para dedicar un tema a mi marido Hugo, soy la señora Diego Alderete, que hoy está cumpliendo años.
0: Pero, ¿cuánto está cumpliendo Luguito? ¿Cuánto está cumpliendo Luguito?
7: 70 y una patita más.
0: ¡Pa! ¿71? ¿Por ahí?
7: Sí. 71.
0: Bueno. Ahora le dedicamos algo. Gracias, señora.
7: Bueno,
0: Ahora le digo a Daniel que lo salude. Listo, gracias. Bueno, che, la señora de Lugo Alderete saludando a su esposo, 71 años, está cumpliendo Luguito, pero está una pinturita, Lugo, está de lujo, está. Así que vamos a dedicarle lo que viene de música para Lugo y después venimos con las efemérides.

0: Yo soy la Zamba, este título de la autoría de Daniel Sosa, la musicalización del dúo Rostro en Cuello, precisamente quienes la estaban interpretando, y fue para aquel lado, para la calle Bertón, el Hugo Alderete, por ahí está de cumpleaños, 71, Luguito, así que de seguro la patrona algunos pasteles, aprovechando el día de humedad para estar adentro, le va a hacer algunos orejones. Y también torta frita le va a hacer, así que lindo día, Huguito, para vos también. Miércoles 6 de mayo estamos andando, 126 días de este calendario 2026, centésimo, vigésimo sexto día del año estamos gastando, nos restan 239 días para llegar al 31 de diciembre. En el santoral de hoy, día de Santo Domingo, día internacional sin dieta. Viste que tenés un día que podés comer de todo, vos comés de todo todos los días, más vale. Día Mundial de la Filatería. El 6 de mayo de 1840 el Reino Unido introdujo el sello postal adhesivo con la imagen de la Reina Victoria, transformando el franqueo de correspondencia que pasó a ser pagado por el remitente, la estampilla, certificada, expreso, simple, distintos valores que había, corre todo. Y antes, no sé, sería gratis, no sé cómo sería la cuestión. Día del acordeón, para conmemorar la primera patente del instrumento en 1829 en Viena, Austria, promoviendo este instrumento la diversidad musical. Una acordeona, para unos chamameses, una rancherita, que vamos a andar por la Reforma con los amigos que llegan de allá del lado del Neuquén, con su música también. 6 de mayo de 1949 nace en Canelones, República Oriental del Uruguay, don José Silvio Curbelo. Una que tiene una foto en blanco y negro, ¿lo que encontraste de eso? Eso, muy bien. Bueno, me olvidé yo, ahora me acordé. José Silvio Curbelo, payador, radicándose en la República Argentina ya por el año 70, formando una junta realmente admirable con Roberto Airala, haciendo memorables payadas con distintos payadores, entre eso con el Jorge Alberto Socodato, tremendas payadas, y tantos otros que se le han puesto a los lados, y bueno, que han compartido escenarios. Así que por ahí anda don José Curbelo y Roberto Airala.
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0: Dicen el himno de los payadores, la guitarra de Pancho Luna, precisamente la autoría de quienes estábamos escuchando, José Curbelo y Roberto Ayrala. Este pasaje de efemérides que tenemos en este Folcloreando entre Jinetes, dale mis saludos a don Hugo Alderete, que los cumpla muy feliz. Si habremos chocado en la participando en los concursos de rienda, dice, y siempre me ganaba, dice el marito Fran. Bueno, en esas corridas de tardes de domingo en Villa Parque, qué juntadas que hacíamos por ahí por la barriada, ¿no? Y ahí se encontraban el Hugo Alderete, y Pinto, y el Diablo García, y el rusito Mario Frank que me está escribiendo, y tantos otros amigos. Se perdió todo, lamentablemente se perdió todo. Así que bueno, el saludo del marito para Hugo Alderete, que está cumpliendo 71 hoy, ¿eh? De esta manera seguimos andando este folcloreando entre jinetes.
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0: Claro que sí, lo que se viene para La Reforma, digo, con toda esa programación que tenemos para el día sábado, donde Julián Gómez ya ha rumbeado, para, según la información que tengo, para los pagos de La Reforma, y bueno, aprontando, claro, todo lo que tiene que ver con la pialada. Esto va a ser tercera fecha del campeonato regional de pialadores, y bueno, esto que va a arrancar a las 9 de la mañana, pero que va a tener continuidad en horas de la tarde, después del almuerzo de camaradería, el encuentro de artesanos y emprendedores también en la tarde de La Reforma, y la continuidad de la pialada también en el campo de jineteada, y en horas de la noche la presentación en el salón de la localidad de la banda Poca Soda, del Manu Pereira, Pasión Campera, dos acordeones traen los muchachos, guitarra, bajo y mucha música para compartir en la bailanta, y el Paquito Caño, el hombre que llega desde las tierras cordobesas también para estar compartiendo. 40.000 pesos la entrada para todo el día, desde las 9 de la mañana hasta las 5 o las 6 de la madrugada del día domingo, que va a durar la bailanta e incluido el almuerzo también. Así que no tienen cómo faltar a la fiesta de La Reforma.
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0: Claro que sí, lo de Miguel Riglos, lo que se viene también para este domingo 10 de mayo. Hoy de mañana charlábamos con Raquel Martínez, integrante de la comisión y un poco la responsable de andar en todo el movimiento de este remate. ¿La escuchamos? La escuchamos.
2: Buen día, Daniel, y toda la audiencia. Gracias por la comunicación. Uh-huh. Bien, por suerte todo encaminado. Ya con reunión mañana para organizar bien todo, o sea, terminar de organizar todo lo que es la cantina, el kiosquito, dulce lo ponen las mamás de la escuelita ecuestre. Ajá. Y bueno, y el viernes a recibir lotes desde las 9 de la mañana a las 7 de la tarde, así que ya arrancamos con el trajín el viernes nomás.
0: Claro, decimos bien. Más de 450 lotes inscriptos, es importante.
2: Empezamos con 400, llegamos a 450 y yo creo por mis cuentas que vamos a bandear los 520 lotes.
0: Pa, sí, señor. Pa. Así que
2: habrá... Y después me da de comer usted porque me van a echar, pero bueno, no importa, tomé un montón de lotes más de lo que me dijeron.
0: Pero bueno, eso indica de que en los remates anteriores se han venido haciendo las cosas bien y por eso el interés de la gente de arrimar un lote.
2: Justamente, mucha gente que desde el primer remate que nos viene acompañando, y muy agradecida con todos, la verdad que nos desbordan. Nosotros arrancamos anotar los lotes en marzo para poder cerrar, uh-huh, y en abril empezar a publicar. Y si es el día de hoy y yo quisiera seguir tomando lotes, todavía estaría la gente llamando para poder agregar lotes. Claro. Pero bueno, es un cupo limitado porque se hace muy largo y al otro día hay que seguir. Así que, pero bueno.
0: Y que alcance la jornada, porque estamos hablando de 400 en el sí. inicio y está hablando usted ahora de 520, ciento y pico de lotes más que van a llevar su tiempo para el remate, como decimos, para la oferta, para la contraoferta. Hay algunos que se entusiasman y bueno, y se entran a correr y eso hace de la importancia de la cuestión de un remate presencial.
2: Sí, sí, aparte, Daniel, yo que los organizo desde el principio, o sea, no organizamos todo, ¿no? Pero yo soy la que tomo los lotes. Es uno de los remates con cosas más lindas. Es muy lindo y muy bueno todo lo que entra.
0: Ajá.
2: No hay cosa fulera, que sean muy viejas, que estén rotas, que estén...
0: Claro.
2: Remate a remate voy exigiendo que vengan las cosas limpias, que vengan prolijas. Entonces la gente como que ya cosas así muy, muy rotas, muy... Ya no trae. Así que
0: está bueno.
2: Un remate hermoso por el momento. Esperemos que tengamos concurrencia de gente.
0: Sí, sí.
2: No vamos a parar al mediodía. Ya le voy informando a la gente que ha venido otras veces y por ahí se cansa de esperar porque paramos al mediodía.
0: Claro.
2: No. Va a ser continuadito para poder terminar temprano y que la gente se pueda ir temprano.
0: Claro. Porque, ni bien finalizado el remate, ¿se entrega al momento o al otro día recién?
2: No, se va a ir pagando, o sea, la gente va a poder ir pagando. Esta vez vamos a tener la caja abierta también, cosa que la gente pueda ir agilizando más.
0: Uh-huh.
2: Y llegada a las 2 de la tarde, más o menos, que ya se desocupa la mitad del salón, se empieza a entregar.
0: Claro.
2: Cosa que la gente que tiene que viajar pueda viajar tranquila.
0: Está bueno, digo, porque si por ahí tienen que esperar hasta el final o ir al otro día a retirar,
2: claro.
0: Es una complicación,
2: sí, sí.
0: También, es una complicación.
2: No, es más, nosotros al mediodía del otro día tenemos que tener el salón vacío y limpio para entregarlo porque hay actividades de otras cosas en el club, así que sí o sí tenemos que ir entregando todo lo que más podemos.
0: ¿Qué tal? Bueno,
2: está
0: bueno entonces la aclaración de la entrega y de los por qué en cuanto a la continuidad de este remate, que realmente por lo que marca en cuanto al comentario, pareciera ser va a ser exitoso.
2: Y sí, es muy exitoso y la verdad que desde un principio se trató de hacer esto porque las rifas, lamentablemente en un pueblo tenemos muchas. Hay que recaudar, no hay otra manera.
0: Claro.
2: Y el remate, sí, son 3-4 días de trabajo, pero bueno, nos deja un margen que más o menos lo que te deja una rifa. Entonces, y la gente se ha acostumbrado muchísimo, muchísimo. Viene, nos pide los remates. Estuvimos unos meses parados y empezaron a preguntarnos ¿cuándo hacen remate? O sea, que la gente se ha acostumbrado a que hacemos los remates.
0: Claro.
2: Hay que hacer otro en junio.
0: En junio.
2: Para la gente y para la gente que quedó afuera, lo vamos a ver cómo salimos de este y yo calculo que para junio, julio vamos a tener que hacer otro, sí.
0: Está bien.
2: Porque
0: bueno.
2: Quedó mucha gente sin anotar lotes.
0: Sin anotar lotes. Está bueno.
2: Sí,
0: entonces,
2: sí.
0: Entonces por ahí va a ser la cuestión. Además está decir que la entrada es gratis, digo, al remate.
2: La entrada es gratis y bueno, la persona que esto lo digo porque ahora ya se cerró, pero la persona que lleva el lote, si no la vende, no se les cobra nada, porque es una de las preguntas que primero te hacen.
0: Uh-huh.
2: Vos la exhibís ahí y te la llevás si no la vendiste, y si la vendiste, bueno, se te retiene la comisión, pero nada más, no es algo que uno les cobre para que lleve.
0: Para que lleven, está bien. Bueno, dicho esto, Raquel, el mayor de los éxitos, y seguramente por ahí el lunes, martes, estaremos al comentario, a la evaluación de lo que ha dejado este remate presencial este domingo 10 de mayo.
2: Listo, Daniel, muchísimas gracias. Sé que no venís porque hay cosas de losa, ¿eh? Tenés que venir.
0: Y bueno, pero cómpreme algo.
2: Bueno, Daniel, muchísimas gracias por informar y bueno, el lunes no hay problema, si me quieren llamar o llamo, no hay problema.
0: Listo.
2: Y para informar cómo no fue.
0: Listo, Raquel.
2: Muchísimas gracias, Daniel.
0: Gracias. Ahí estaba Raquel Martínez de Castro, la señora de Botija, dándonos un pantallazo de lo que va a ser el remate del día domingo, remate presencial el día domingo allí por Miguel Riglos. Me hace la acotación el marito Fran, que entre los que nombré no mencioné de aquel tiempo, de las destrezas que se hacían en Villa Parque ahí, o en el comedor de Villa Parque o en el club de Villa Parque, decimos el Tati Rodríguez, me quedaron un montón, sin duda, el Mario Gijena, el que le decíamos el intendente de Villa Parque, y el gran protagonista con su carro fama, el Tito Carabajal, cómo no tenerlo también en el recuerdo, parte de esa jornada de domingo o de sábado que teníamos ahí en Villa Parque, y que bueno, que las cuestiones y el tiempo y el avance o desavance, no sé, hicieron de que esas actividades se fueran perdiendo en la barriada, lamentablemente, ¿no? Seguimos andando, estamos en 44, vamos con un temita que creo que vamos a llegar bien y después venimos con más.

0: Una cuequita bien cuyana para este pasaje musical, la corocorteña Félix Palorma en la poesía y la interpretación de Roberto Mercado, para seguir andando musicalmente este tiempo de Folcloreando entre Jinetes. Y por supuesto, ahora sí, le vamos a pegar con todo lo que tiene que ver de agenda y que se viene, y le seguimos dando.
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0: Bueno, hablando de la jineteada, hablando de todo lo que encierra para la jornada del día domingo en la fiesta aniversario de la localidad de La Reforma, me pasa información el Claudio Velázquez de los reservados que trae don Tito Saluzzo para el broche de oro. La guayaba es la reservada, la callejera, el palo seco, la reliquia, la cara rota, el arisco, la paisanita, el comentario, la islera y el charabón. Estos son los 10 reservados, reservadas que van a ir al sorteo con el Lucas Bustamante, con el Mauro Fassi, con Ricardo Machi, con el Pablo Novelli, con el Benjamín Costa, que es el campeón de Jesús María, con Cochelo Fernández, con el Mauricio Balbi, con Dante Boneto, con el Cebolla Romero y con Benjamín Ibarra. 10 reservados que vienen de la provincia de Córdoba para estos 10 jinetes que llegan de distintas regiones del país para estar en esta fiesta aniversario de la localidad de La Reforma. Próximo domingo nos vemos las caras allá por el oeste pampeano.
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0: Claro que sí, que hay que hacerle un tirito, al bono aniversario de Folcloreando entre Jinetes. La semana que viene, el 13, tenemos el segundo sorteo del bono aniversario por 100.000 pesos más, por 100.000 pesos más, así que va a andar el talonario por La Reforma. Lidia Ler y Bianca van a andar con el talonario por Carro Quemado este fin de semana, así que no les digan que no, los que siguen Folcloreando entre Jinetes, porque ahí van a andar Lidia, decía, y Bianca Pexoa por allá, y bueno, colaborando también, decía Edith, por allá por Eduardo Castepi, Ignacio por Macachín, Luli por Loantoro, el Omar Leoy también por la capital pampeana, Cristina y Julio Quiñones por General Pico, Laila por donde ande, y en Chacinado la tiernita de José Luis Abercón, también está el talonario colgado para que elijan a gusto y colaboren también. Así que de esta manera estamos con este buen aniversario de Folcloreando. Hoy Anastasio nos estaba esperando a la salida. Me estaba esperando Anastasio. ¿Qué pasó? Y que quiere entrada, Anastasio, guarda, La semana que viene, que ya vamos a estar más aliviadones para las cuestiones de agenda y todo eso, vamos a entrar a hablar del 18 de julio, ¿está? La semana que viene vamos a entrar a hablar de firme ya para el 18 de julio, en esto que tiene que ver con el concurso de chorizo seco, con los payadores que nos van a estar visitando y todas esas cuestiones y alguna otra cosita más que le hemos agregado a esto del aniversario de Folcloreando entre Jinetes.
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0: Así es, con algunas novedades que venimos ya agregando a la cuestión de esta vigésima edición de la Semana Gaucha, en la continuidad de la misma, porque hablamos de la continuidad de la Pialada, de los 230 lazos. Hay que decir de que en la suspensión ya habían tirado unos 50 participantes, pero queda el resto, 180, para seguir tirando y bueno, buscando el premio mayor, que es el Renault Kwid 0 kilómetro, la moto, la plata. Eso todo para el día sábado 23 de mayo. El día domingo 24 de mayo, el concurso de rienda de menores, las damas, la libre, la jineteada de vacuno también, lo que va a ser la parte de la jineteada en categoría clina, categoría grupo, al sorteo, el desfile que mencionamos de entidades tradicionalistas que se van a estar juntando también para eso, y en horas de la noche la peña, la bailanta se va a realizar en la sede del Club Guardia del Monte. Ya para ese tiempo, ya está media frescona en la noche para hacerla al aire libre. Entonces ya le vamos a estar comentando de los artistas que van a estar, de los cantores que van a estar precisamente en la noche del domingo 24 en el Club Guardia del Monte. Y el día lunes 25 de mayo, el plato fuerte de la fiesta, porque claro, hay otro Renault Kwid 0 kilómetro, el Renault Kwid para los redomones, digo, la plata, la moto, y también digo, la jineteada, con reservados elegidos, donde hay 2.400.000 pesos al premio por categoría, la monta especial de el Tato Ramos en el candidato de los Kleman, y la monta especial del Cruz Ramos, que ya está definida la cuestión en cuanto a la reservada que va a estar arrimando el P.E.K.K.A. Reibur, la nube reservada de la marca del P.E.K.K.A. para la monta del Cruz Ramos, una reservada que en lo que sea aparentemente bien invicta. Me falta esa consideración para no errarle el bochazo, pero digo, viene bajando la reservada y se va a juntar con el Cruz Ramos, en Toay va a ser la juntadita. Así que bueno, parte de lo que se viene para esta fiesta de Toay el 23, 24 y 25 de mayo.
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0: Bueno, decirle a los muchachos pialadores que la pialada arranca el día sábado a las 10 de la mañana. Hay que estar antes para el tema de la anotada y del sorteo, y se va a permitir un reenganche solamente. 70.000 pesos la inscripción en Lazo y el 70% de lo recaudado pasa a premio. Decimos que Julián Gómez está en la coordinación de la cuestión. A continuación, la pialada por la costa también. Va a haber pialada, decíamos. Nuevamente la pialada por la costa, decía, y bueno, después en hora de la noche, a partir de la hora 20, la peña del festival, que le andaban a llamar, donde van a estar los payadores, Marcelo Marín, el Lucas Aguirre, el Tato Vaquero, Anastasio Solano, Marcelo Marín, decía, y el Pedro Sabuidé y Jorge Alberto Socodato en su presentación especial también. Bueno, parte, esto es del día sábado en la sede del Club Deportivo Al Pachiri, ahí va a ser la noche de peña, un salón totalmente calefaccionado, lindazo, con un buen servicio de cantina para disfrutar de todo lo que suceda allí adentro.
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0: Bueno, una patita más o menos convocó Julián para este broche de oro, cuando hablamos del Tato, de Juan Cañete, del Cruz, del Javi Olivera, del Emiliano Gardiner, del Lucas Bustamante, del Luis Puyola, son los jinetes que ha convocado para este broche de oro con reservado de la tropilla La Costera de los hermanos Cañete. 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
1: Ya se apronta la décima fiesta criolla Portón del Oeste Pampeano. 10, 11 y 12 de julio en Lo Antoro. Cabalgata, desfile de entidades intermedias y tradicionalistas. Folclore, baile, jineteada, organiza Comisión Municipal de Festejos. 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Gestión Mónica Valor.
0: Claro que sí, lo que se viene para Lo Antoro, esta segunda edición de la fiesta provincial de la criolla del Portón del Oeste Pampeano, y con mucha expectativa en esta realización, porque se trabaja de un lado y del otro para lo que tiene

0: y jineteada. 16 de agosto apronta la gente de la Ñehuehuenú, en General Hacha también, con concurso de rienda en la mañana, en todas las categorías, y también jineteada en categoría clina, categoría basto con reservados elegidos, y también un broche de oro con el cuero tendido, en la cual van a ser invitados los jinetes para este broche. Así que ahí andan el ruso Klein, anda Patricio Kenny también, haciéndole de ladero al ruso, y bueno, de esta manera la gente de Hacha nos ha hecho el convite para esta realización también, que vamos a andar por aquellos lares. Así que bueno, hay de todo un poquito para el comentario, por supuesto, y le digo de que me tengo que ir despacito, vuelvo mañana, pasadita a las 8 de la mañana, que Dios no me los trate mal, a mí que me vaya bien, pero les recuerdo que después del pan está la educación, la salud y la cultura, que son la primera necesidad de los pueblos. Hasta luego nomás.
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0: Es un placer saludarles. Soy Graciela Costa. Es una inmensa satisfacción presentarles a un hombre que desde los 15 años de edad ha sentido un profundo llamado de Dios para servir a la gente, especialmente los que sufren por diversas enfermedades, los pobres y aún aquellos que por la depresión han perdido las ganas de vivir. 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Señoras y señores, con todos nosotros, el siervo de Dios, el reverendo José Salinas.
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2: Es un placer saludarle y estar con todos ustedes una vez más para compartir la palabra del Señor. Quiero recordarle que usted puede comunicarse, contactarse con nosotros vía telefónica, que dentro de un momento se le va a mencionar, o a nuestro correo electrónico a nombre de José Salinas, o reverendo, mejor dicho, José Salinas, @hotmail.com. Quiero compartir con ustedes, en el libro de Filipenses, capítulo 4, versículo 8 en adelante, la palabra de Dios, que dice así: por lo demás, hermanos míos, todo lo que es verdadero, todo lo honesto, todo lo justo, todo lo puro, todo lo amable, todo lo que es de buen nombre, si hay virtud alguna, si algo digno de alabanza, en esto pensad. Lo que aprendisteis y recibisteis y oísteis y visteis en mí, dice el apóstol Pablo, esto haced y el Dios de paz estará con vosotros. Es palabra de Dios. Sabe que justamente estamos a punto de finalizar el año, ya casi entrando en el nuevo año, y

La gran pregunta es, ¿qué pensamiento es lo que ocupa nuestra mente? Qué difícil es en una sociedad que nos toca vivir con tantas contradicciones en diversos sectores de la sociedad, en el orden político, en el orden legal, en el orden social, económico. Y obviamente eso hace de que muchas veces nuestra mente comience a llenarse de pensamientos negativos, de pensamientos que van cargados muchas veces de venganza, de rivalidad, de odio, o también pensamientos que tienen que ver con sensaciones de frustraciones, o por qué no también de venganza. Por eso es que es tan importante finalizar el año y yo diría llegar a un punto de desintoxicar nuestra mente de todas aquellas cosas, especialmente de todos aquellos pensamientos que son tóxicos a nuestra vida o a nuestra familia, y aún llevándonos más allá, que a través de nuestros pensamientos terminamos afectando a nuestra sociedad o en la sociedad en la que nos toca vivir. La pregunta entonces hoy diríamos, ¿cuáles son los pensamientos que ocupan nuestra mente? ¿Nuestra mente está saturada de verdaderos pensamientos, de lo honesto, de lo justo, de lo puro, de lo amable, de todo aquello que es de buen nombre, de aquellas cosas que tienen virtudes, o si hay algo digno que tenga que ver con la alabanza? En estas cosas nosotros debemos pensar. Y claro que muchas veces se nos hace difícil por el estilo de vida que llevamos. Las últimas palabras en la fecha navideña del Papa Benedicto XVI llegó a declarar que si el odio triunfa, el odio triunfa, el egoísmo triunfa, el mundo va camino a la ruina. Muchas veces nuestra vida, a través de la sociedad en la que nos toca vivir y en la época en la que vivimos, estamos con un pensamiento individualista, estamos con un pensamiento tal vez egocéntrico o egoísta. Por eso el Papa Benedicto XVI decía en la celebración navideña que si el egoísmo triunfa, el mundo va camino a la ruina. Yo estoy con el ánimo y el coraje de invitarlo a usted a desafiar este posicionamiento que lamentablemente en la sociedad vamos encontrando cada día. El individualismo, el egoísmo, donde muchas veces se enseñorea de la sociedad en los distintos sectores, cuando vemos la violencia, cuando vemos la corrupción, cuando vemos lo injusto, lo deshonesto, cuando vemos todas aquellas cuestiones que tienen que ver con el agravio, con el atropello, o que tiene que ver con el desacreditar propiamente al ser humano, yo me pregunto, ¿qué vamos a hacer? ¿Vamos a seguir sosteniendo esto o estamos dispuestos a tener un pensamiento distinto, un pensamiento diferente, un pensamiento que pueda estar en nuestra mente cargado de la fuerza de lo justo, de lo honesto, de lo verdadero, de lo amable, de aquellas cuestiones que tienen virtud o temas que tengan que ver con el reconocimiento de las personas? Por ahí también sucede que debido a esta clase de pensamientos que ocupan nuestra mente, dejamos de valorar a nuestro prójimo o a nuestro semejante. Muchas veces dejamos de considerar las virtudes que tienen las otras personas porque nuestra mente está cargada de pensamientos egoístas o de pensamientos que tienen que ver con la envidia o con el celo. Pero el gran apóstol San Pablo, uno de los grandes maestros de las Sagradas Escrituras, nos anima a poder analizar nuestra mente y también nos desafía a poder desintoxicar nuestra mente de todo aquello que realmente nos termina haciendo mal. Alguien dijo, de acuerdo a lo que uno piensa, eso termina siendo. De acuerdo a lo que uno piensa, eso termina viviendo.
Por eso qué importante es que podamos mirar a las personas que han mostrado una trayectoria, una característica en sus virtudes, que han manifestado cosas buenas y que nos pueda llevar al punto de imitarlas de tal manera, como dice el apóstol San Pablo, lo que aprendisteis, lo que recibisteis y oísteis y visteis en mí, esto haced y el Dios de paz estará con vosotros. El gran apóstol San Pablo, para que usted tenga conocimiento o tal vez lo sabe, una de las experiencias que él tuvo que atravesar fueron los azotes en sus espaldas, fue la persecución, fue el ser amenazado, fue el ser desacreditado, aún traicionado en distintas oportunidades por aquellos que él mismo decía, aquellos que se llamaban hermanos y al final no lo eran. Sin duda alguna que tal vez usted también habrá tenido algún tipo de experiencia de haber confiado en alguien y haber sufrido la traición o el engaño o la estafa. Tal vez usted que creía que estaba en un buen camino o al lado de personas buenas, honestas o sanas, terminó siendo defraudado por el comportamiento o por las características que esas personas terminaron manifestando. Pero qué importante es no dejar que en nuestra mente o no dejar que en nuestra mente se aniden aquellas cuestiones negativas. Es cierto que alguien dijo por ahí, es imposible impedir que los pájaros vuelen sobre nuestra cabeza. Es imposible impedir que los pájaros vuelen sobre nuestra cabeza, pero sí es imposible impedir que los pájaros vuelen sobre nuestra cabeza, pero es posible impedir que hagan nido en nuestra cabeza. Estimado amigo y amiga, podemos escuchar muchas cosas, podemos escuchar la forma de vida de uno o de otro, podemos escuchar las actitudes de venganza o de odio que otras personas tienen. Podemos escuchar la manifestación de la vida de aquellas personas que con bronca se manifiestan en contra de los demás. Podemos escuchar a muchas personas que critican a otros, que le sacan vulgarmente, como decimos, el cuero a las demás personas. Podemos escuchar a personas que descalifican a los demás. Pero déjeme decirle, estimado amigo y amiga, es cierto que no podemos impedir que los pájaros vuelen sobre nuestra cabeza, pero sí podemos impedir que los pájaros hagan nido en nuestra cabeza. No deje que aquellos pensamientos deshonestos, que aquellos pensamientos injustos o impuros, o aquellos pensamientos que son de rechazo hacia las personas, aquellos pensamientos que no tengan virtud o alabanza hacia el prójimo, no deje que esa clase de pensamientos negativos hagan nido dentro de su mente, para que su mente no sea intoxicada de pensamientos que al final terminarán llevándolo a tener actitudes, a tener obras en su vida que tal vez diga usted mañana, ¿por qué llegué a este punto? ¿Por qué cometí este tipo de errores? ¿Sabe por qué? Porque hemos dejado que los pájaros terminen haciendo nido en nuestra cabeza. Vuelvo a reiterarle, es imposible impedir que los pájaros vuelen sobre nuestra cabeza, pero es posible impedirles que hagan nido en nuestra cabeza. Estimado amigo y amiga, el consejo del apóstol San Pablo frente a todas las adversidades que le tocó vivir, el consejo de este hombre que se había aferrado a la palabra de Dios, el consejo de esta persona que había tenido experiencias como usted y como yo, de haber sido traicionado, engañado, vendido, estafado, sin embargo, habiendo sido acusado injustamente, tuvo la capacidad de tener un pensamiento positivo, de perdonar a aquellos que le habían hecho daño, de poner la otra mejilla en medio de aquellos que injustamente le injuriaban y le calumniaban, de poder tener un gesto de amor aún hacia aquellos que
que lo habían tratado injustamente. Por eso que al finalizar el año, ojalá que podamos llegar a una conclusión de que si nuestra mente se había llenado de cosas negativas, de pensamientos negativos, de pensamientos aún que han alterado nuestra personalidad, que podamos nosotros abrir nuestra mente también a la palabra de Dios, la que puede transmitirnos pensamientos positivos, pensamientos de fe, pensamientos de perdón, pensamientos de misericordia, pensamiento de buenas acciones, pensamientos de cambio de actitud. Estimados amigos y amigas, algunos de ustedes dirán, bueno, yo he vivido tantos años de esta manera, he vivido tal vez dañando a los demás, perjudicando a los demás, criticando a los demás, he vivido de esta manera, ¿podré yo cambiar? Nunca es tarde cuando está delante nuestro la posibilidad de hacerlo. Nunca es tarde cuando está la oportunidad para generar ese cambio. Y ese cambio es posible y está delante nuestro a través de oír la palabra de Dios. Porque la palabra de Dios es la que nos da el poder para modificar nuestros pensamientos si fueron alterados por la vivencia de la sociedad, si fueron alterados por personas que se rodearon a nuestra vida, si fueron alterados por los discursos o las palabras de terceros, que hoy nosotros, al oír la palabra del Señor, la palabra que es incorruptible, la palabra que tiene poder sobre todo poder del enemigo, la palabra que puede hacer huir las tinieblas, la palabra que puede despejar nuestra mente. Y aún, estimado amigo y amiga, si usted se siente con un pensamiento de depresión, de tristeza y de angustia, si usted dice y está pensando que no va a salir más, si está pensando que así se va a morir, si está pensando que su vida es un fracaso, déjeme decirle aquí y ahora, yo le animo que comience a pensar en las cosas justas, honestas, puras y amables. Y si Dios está con usted, el Señor le va a dar el poder a que su mente cambie, y cambiando su manera de pensar, seguramente va a cambiar también su manera de vivir. Usted podrá decir, he vivido toda la vida de esta manera, pero a partir de este momento, al oír la palabra de Dios, el gran apóstol San Pablo le dice, por lo demás, hermanos míos, en esto pensad, en lo que es verdadero, en todo lo honesto, en todo lo justo, en todo lo puro, en todo lo amable, en todo lo que es de buen nombre, si hay virtud alguna, si algo digno de alabanza, en esto pensad. En otras palabras, comencemos a clasificar nuestros pensamientos, comencemos a clasificar aquellos pensamientos que queremos alimentar. Alimentemos lo bueno, alimentemos lo puro, alimentemos lo justo y fortalezcamos nuestra mente, animándonos a creer que se puede tener un mundo mejor, una sociedad mejor, un futuro mejor. Y estimado amigo y amiga, que al finalizar este año podamos agarrar el tacho de basura más grande y podamos decir, si en mi mente hay pensamientos sucios, negativos o de fracaso, yo los voy a sacar. Y déjeme decirle algo más, no hay nadie más que usted el que tiene el poder para hacerlo. El Señor le va a ayudar, pero está dentro suyo esa capacidad de decidir y de hacer. Escoja qué clase de pensamiento va a tener usted. Qué bueno es hablar con personas que hablan del amor sanamente.
Qué terrible es escuchar solamente a aquellas personas que de lo único que hablan es del sexo y de la bajeza de la práctica del sexo. Qué bueno que es hablar con personas que hablan de la unidad, de la familia, del hogar, y no de aquellos que se juntan para hablar cómo le meten los cuernos a la mujer, o al marido, o al amigo, o al pariente. Qué bueno que es hablar con pensamientos puros, honestos y justos. ¿Qué clase de pensamientos hay en nosotros? Qué terrible que es encontrarse con gente que lo que se reúne para tratar de hablar de cómo embromar a su prójimo o a su semejante. Qué tremendo es aquello que haya personas que se juntan para tratar de pensar y de ajustar los pensamientos en su vida camino hacia el mal. Pero aquí estamos nosotros para marcar una diferencia, y yo sé que usted, amigo y amiga, también se va a decidir a comenzar un año nuevo con un pensamiento diferente, con una forma de pensar distinta, en la que usted dirá: yo me voy a decidir a sacar los malos pensamientos dentro de mí y voy a comenzar a incorporar los nuevos pensamientos que me harán hacer una nueva persona, que me harán mostrar una nueva manera de vivir. Estimado amigo y amiga, estimado señor o señora, usted puede amar a su marido, usted puede amar a su mujer, usted puede amar a sus hijos, usted puede amar a sus padres, si nosotros nos animamos a cambiar nuestra forma de pensar. Dejemos de alimentar nuestros pensamientos con odio, con resentimiento, con venganza. Dejemos de alimentar nuestros pensamientos con fornicación, adulterio, con hechicería o brujería. Dejemos de alimentar nuestros pensamientos con esa clase de males. Y purifiquemos nuestra mente a través de la palabra de Dios, y dejemos que el poder del Señor, que nos va a dar la fuerza para sacar de nuestra mente lo malo, nos va a dar también el poder para incorporar todos los buenos pensamientos que Dios tiene para nosotros. Vuelvo a reiterarle, no podemos impedir que los pájaros vuelen sobre nuestra cabeza, pero sí podemos impedir que hagan nido sobre ella. La música, y dentro de un momento regreso para orar.

0: Bueno, vamos a rogar, muchas gracias por la música y seguimos aquí acompañándole en este momento. Le recuerdo que usted puede conectarse con nosotros a través de nuestro correo electrónico reverendojosesalinas@hotmail.com y mencionar su petición, su necesidad. Le agradezco a cada una de las personas que nos están llamando, nos están escribiendo, pidiéndonos que roguemos por sus necesidades. Si tiene en su hogar o en su familia, o aún usted mismo está atravesando alguna enfermedad o algún problema familiar o económico o con algún ser querido, no dude en llamarnos o en escribirnos a nuestros teléfonos y a nuestro correo electrónico, le repito, a reverendojosesalinas@hotmail.com y mencionar su problema, su necesidad, y estaremos conectándonos o contactándonos con usted en toda, con toda reserva de su nombre y de su petición, pero estaremos rogando para que el Señor le dé una respuesta a su necesidad. Como siempre, nuestro mensaje va dirigido para gente de todas las religiones, porque Jesucristo no es el producto de ninguna religión, sino del amor de Dios al hombre. Yo quiero rogar, confiando que el Señor le va a dar y nos dará el poder para tener esta clase de pensamientos en nuestra mente, para que de esa manera también nosotros podamos vivir y tener paz. Padre Celestial, en el nombre de Jesús, yo te ruego por cada uno de los amigas, de los amigos y amigas que nos escuchan a través de las distintas emisoras como esta, que nos permiten llegar a su hogar. Te ruego que al recibir la palabra, tu palabra que tiene todo poder, a través de la cual creaste los cielos y la tierra y también nuestra vida, le des a cada uno de ellos esa capacidad maravillosa de discernir entre lo bueno y lo malo, y al escoger, que tengan el poder de escoger lo bueno y el poder de rechazar lo malo. Señor, yo te pido que todo pensamiento negativo que quiera controlar la mente de aquellos amigos y amigas puedan apartarse de ellos y por medio de su decisión rechazar todo pensamiento de odio, de venganza, de resentimiento, de amargura, aún de rechazo, aún de violencia, todo aquello que daña el hogar, la familia y sus propias vidas, que todo pensamiento negativo retroceda y la mente sea liberada aún de toda fuerza y espíritu de depresión, espíritu de fornicación y de adulterio, que en el nombre de Jesús toda maquinación diabólica cese en la mente y que su mente reciba el poder del Espíritu Santo, que limpia y lava con su sangre maravillosa de Jesucristo de Nazaret de todo lo malo, y dándonos el poder ahora para recibir todo lo bueno. Extiende tu mano, Señor, sobre cada necesidad física, sobre todo cáncer, leucemia, sobre todo problema en la columna, de reuma en los huesos, aún, Padre, en el estómago. Extiende tu mano, sana toda enfermedad, libera de toda opresión, aún de los problemas económicos, financieros. Reprendemos todo espíritu de miseria y de pobreza y de mala suerte, y declaramos la bendición de Dios. En el nombre de Jesús, amén y amén. Hasta nuestro próximo encuentro.
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Aquí finaliza su transmisión LU33, emisora pampeana, deseándole un muy buen descanso e invitándolo a compartir una nueva jornada mañana desde las 6 de la mañana en AM 890. Muchas gracias.